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0: pacientemente esperé a Jehová, y se inclinó a mí, y oyó mi clamor, y me hizo sacar del pozo de la desesperación, del lodo cenagoso, puso mis pies sobre peña, y enderezó mis pasos, puso luego en mi boca cántico nuevo, alabanza a nuestro Dios, verán esto muchos, y temerán, y confiarán en Jehová. Salmo 40:1-3. 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
1: Horas, 32 minutos.
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6: Temperatura 2 grados. Humedad 65%.
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en medio de tu caos, en medio de la tormenta. Su presencia susurra paz, su gracia es más que suficiente. Corre sin importar el caos, corre sin temor a tus heridas. No importa si estás en el suelo, el rugido del león te levanta. Su amor te dice, mío eres, todo estará bien.

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El ayuno es utilizado como una herramienta en tiempos de preparación. Tiempo de preparación, en lo que sea que te tengas que preparar, el ayuno es una herramienta preciosa y tremendamente poderosa dada por Dios. Mateo capítulo 4, los primeros dos versos dice así: entonces Jesús fue llevado por el Espíritu al desierto para ser tentado por el diablo. Y después de haber ayunado 40 días y 40 noches, tuvo hambre. ¿Para qué se preparó Jesús con 40 días y 40 noches de ayuno y oración? Se preparó para iniciar su ministerio. Cada vez que tengas que iniciar algo importante, a tu vida de oración, agregarle días de ayuno definitivamente te va a preparar o te va a posicionar para que llegues con un 10 a la nueva temporada que vas a comenzar. Porque comenzar una nueva temporada, muchas veces creemos que con el ayuno Dios va a abrir el camino. Claro que lo abre con el camino. Abre el camino con el ayuno. Pero acá nosotros vemos que Jesús se estaba preparando para su ministerio. Y el que lo estaba esperando para iniciar el ministerio era Satanás. Cada vez que quieras empezar algo grande, emprender algo poderoso, no podemos desconocer quién se va a levantar para oponerse. Pero una cosa es enfrentar las circunstancias que tenemos con nuestras fuerzas, otra cosa es enfrentarla con la potencia del Espíritu Santo operando en nosotros. Por eso aquí les puse, Jesús nos enseñó que el ayuno con un propósito determinado es algo más que abstenerse de comer y beber. Es también concentrarse en asuntos espirituales. Jesús se preparó con ayuno y oración para iniciar su ministerio. No iba a hacer algo fácil, no iba a ser pan comido, iba a haber oposición. Pero Él se llenó de la potencia del cielo para poder tener un ministerio que hoy miles de millones somos salvos gracias a que Él ejecutó su ministerio cargado de poder. Pero también el ayuno es utilizado como una herramienta para cuando tiene que venir una reforma cultural. Hubo una época muy difícil para el pueblo de Israel cuando estaban cautivos en otra nación y se había decretado la muerte de toda una nación. Y cuando el infierno dice fin, cuando Dios encuentra fe en los hijos de Dios, más que un fin, es el principio para un nuevo tiempo, es el principio para una nueva temporada. Por eso ustedes ahí en el libro de Esther, en el capítulo 4, van a leer la historia de la nación de Israel y cómo una reina que había sido elegida por Dios para estar en el lugar correcto, en el tiempo correcto de Dios, cuando se desató una operación del espíritu de muerte sobre la nación, esta mujer decidió convocar ayuno. Ya no estamos hablando de un ayuno de una persona, estamos hablando de un ayuno a nivel nación. Ella ayunó, sus doncellas ayunaron. Ella mandó a decirle a la gente que estaba fuera del palacio: ayunen, porque si no,

0: Nosotros no oramos y no ayunamos, si nos quedamos de brazos cruzados esperando que Dios haga algo, lo más probable es que todos caigamos bajo esta sentencia de muerte. Por eso cuando hay que traer un tiempo de rompimiento, tal vez a tu familia, tal vez a tu vida, a tu empresa, a tu negocio, cuando hay que traer reforma, que significa reforma es un cambio, pero desde las raíces, un cambio profundo. Tal vez lo que estabas haciendo no estaba produciendo el fruto que soñaste cuando inventaste o diseñaste ese negocio, esa actividad. Y es un tiempo de cambio, de reforma. Lo mejor que podemos hacer es convocar a un ayuno. De decir, Señor, esto no está funcionando o esto va al fin. No veo, no entiendo, no sé. Cuando yo oro y ayuno, yo menguo para que Dios crezca. Y es Dios el que da la estrategia. Es Dios el que se mueve, es Dios el que se manifiesta. Pero en mí lo que el Señor tiene que encontrar es la determinación a humillarme y a buscarlo a Él para poder entender y saber qué es lo que Dios quiere hacer con esa situación que estamos viviendo. Por eso el ayuno es utilizado también como una herramienta para la intimidad con Dios. Como les dije al principio, cuando quiero crecer en el Señor, cuando sé que hay más, cuando sé que lo sobrenatural, la realidad del cielo es lo que yo debo experimentar, pero mi vida es muy natural, es muy terrenal, no hay milagros, no hay sobrenaturalidad en mi vida, lo que el ayuno hace es traer un rompimiento y un tiempo de despertar. Por eso Mateo capítulo 6, verso 17 dice, pero tú, cuando ayunes, perfuma tu cabeza y lávate la cara, para que no sea evidente ante los demás que estás ayunando, sino solo ante tu Padre que está en lo secreto. Y tu Padre que ve lo que se hace en secreto, te recompensará en público. Fíjense que dice, pero tú cuando ayunes, Dios no está diciendo si tenés ganas de ayunar, si las cosas se te complicaron tanto, no, es una indicación de Dios, es una ordenanza dada por Dios para que a nuestra vida de oración, a nuestra vida de lectura, le agreguemos este catalizador, este ingrediente que va a potenciar todo lo que ores, que va a potenciar todo lo que puedas leer en la palabra. Pero también es utilizado como un elemento de arrepentimiento. Joel capítulo 2, verso 12 dice, por eso pues, ahora, dice Jehová, convertíos a mí con todo vuestro corazón, con ayuno y lloro y lamento. Rasgad vuestro corazón y no vuestros vestidos, y convertíos a Jehová vuestro Dios, porque misericordioso es y clemente, tardo para la ira y grande en misericordia, y que se duele del castigo. Hay veces que en una vida natural, cuando no hay una vida con Dios, cuando no hay una vida de búsqueda, como que hay cosas que están en nosotros y las naturalizamos tanto que no molestan. Pero no es tan malo, no hace tan mal. Y toleramos cosas que la persona del Espíritu Santo que vive en nosotros aborrece. Por eso, uno de los efectos que produce el ayuno es convicción de pecado para arrepentimiento. Nosotros no podemos dejar aquello que toleramos. Todo lo que toleremos nos va a gobernar. El único modo de que algunas cosas salgan de nuestras vidas es cuando nosotros las veamos como Dios las ve. Y sintamos la convicción de pecado que solamente el Espíritu Santo nos puede dar. Y la vida de ayuno y oración nos lleva siempre al arrepentimiento. Por eso el texto que leyó la pastora Débora es tan significativo, porque vemos toda una promesa de Dios. Después de esto, derramaré de mi espíritu. Después de esto, Dios promete muchísimas cosas. ¿Pero después de qué? Después de que su pueblo se humilló con ayuno, lloro y lamento. Ese lloro apunta a arrepentirnos. Amados, cuando nosotros nos sumergimos en tiempos de ayuno y cosas que tolerábamos, el Espíritu Santo comienza a limpiar nuestra vida, les puedo asegurar que no es un lloro, son unas lágrimas de amargura tan grande la que brotan de nuestro interior. Porque no teníamos convicción de pecado. No nos parecía mal. Pero cuando nos exponemos a la verdad de Dios, comenzamos a sentir y a vivir como Dios lo vive. Pero también el tiempo de ayuno es utilizado para consagración. Daniel capítulo 1, verso 8 dice: y Daniel propuso en su corazón no contaminarse con la porción de la comida del rey, ni con el vino que él bebía. Pidió, por tanto, al jefe de los eunucos que no se lo obligase a contaminarse. Cuando estás en un proceso precioso de Dios, cuando estás en un tiempo de avivamiento, cuando estás en un tiempo de búsqueda y querés que tu consagración a Dios como que se maximice, querés que todo lo que no le pertenece a Dios, toda mancha que haya en tu vida, en tu corazón, sea sacada, sea quitada, seas limpiado, Dios dice, el ayuno es el mejor elemento para la consagración de una vida. Aquellos que tengan tiempo en esta semana que vamos a estar de ayuno, pueden leer el libro de Daniel, y es maravilloso ver cómo decidieron consagrarse y eran muy jovencitos. Se calcula que tenían entre 13 y 17 años, pero fueron sacados, arrancados de su nación y establecidos en una nación pagana. Y en esa nación pagana, por ellos ser tan inteligentes, no fueron a cualquier lugar, fueron al palacio del rey. Y toda la comida que se les daba a todos en ese lugar, primero se las ofrendaban a sus dioses. Y ellos decidieron ayunar, no queremos contaminarnos. Y a su vez hemos decidido consagrarnos a nuestro Dios. Por eso el ayuno es una disciplina espiritual en la que nosotros disminuimos y Dios aumenta. Si tenemos que resumirlo es, no voy a atender mi cuerpo, no voy a atender mi carne, pero ese tiempo no voy a estar distraída en otras cosas. Lo que no voy a atender de mí, lo voy a dedicar para atender los asuntos espirituales y buscar de Dios con mayor intensidad. Por eso ayunar es abstenerse voluntariamente de ingerir alimentos con el propósito de tener un mayor tiempo de comunión con Dios. Es por un lapso de tiempo, en este caso por 5 días, yo no voy a atender a Liliana porque voy a atender a la vida de Dios que depositó en mí. Me voy a ocupar de estar en comunión con el Espíritu Santo. Me voy a exponer a la palabra de Dios. Voy a leer palabra de Dios. Y cuando no esté leyendo, voy a andar con la Biblia hablada para que me llene de su palabra. Voy a orar, voy a adorar, voy a dejar varias cosas que van a pasar a un segundo, a un tercer lugar. Porque digo siempre que Dios es lo primero, pero muchas veces no me alcanza el día para orar. Y cuando nosotros nos llamamos a un tiempo de ayuno, no solamente le estamos diciendo a Dios, queremos que ocupe el primer lugar, sino que voy a ajustar mi vida para mostrarte con mis horas, con mis hechos, que ocupas el primer lugar. Y te vas a sorprender lo que sucede en el tiempo de ayuno. Porque Dios dentro de esa convicción de pecado, por eso les puse que uno de los objetivos es arrepentimiento. Dios te va a mostrar cuánto tiempo le dedicas a cosas que no suman, pero que en tu vida ya se ha hecho el hábito tan grande que ya podemos hablar casi hasta una adicción. Y a veces decimos, ¿cómo puede ser que no pueda separar 20 minutos para orar por día? 20 minutos, no estamos hablando ni tan solo una hora, como le dijo Jesús a sus discípulos. O sea que el tiempo mínimo para orar tendría que ser mínimo una hora. Porque cuando los dejó en el monte Getsemaní, les dijo, ni tan solo una hora. Entonces, ¿qué hace el ayuno? Redirecciona mi vida a lo que es eterno. Comienza a poner lo natural en su lugar. Que no nos gobierne, que no nos robe el tiempo con Dios, que no nos robe la vida de Dios. Por eso, el verdadero ayuno no comienza con el estómago, comienza con el corazón. A veces cuando hablamos de ayuno ya estamos pensando en lo que no vamos a comer y lo que vamos a sufrir o con qué vamos a entregar el ayuno. Y el enfoque es la comida, o sea, el vientre. El enfoque del ayuno nunca debe ser la comida. El enfoque del ayuno es el corazón. Y para aquellos que tal vez nunca ayunaron, o para aquellos que tal vez hace tiempo que no ayunan, se desata una guerra, mis amados, en el tiempo de ayuno. Se desata una guerra. No voy a decirle que se va a despertar con las voces de los ángeles, o Dios quiera, ¿no? Pero su carne se va a resistir. Porque no quiere lo espiritual, porque luchan entre sí. Por eso el ayuno trae también tanta autoridad, no solamente en lo espiritual, sino en lo natural, porque pone a la carne en el lugar que le corresponde y no deja que gobierne. Pero el ayuno debe comenzar en el corazón. Ingredientes de un ayuno auténtico también son menos ruido, menos crítica, menos distracción, más oración, más conversión. Cuando digo más conversión, hablo de yo quiero ser transformada, de que debe haber una intención en el corazón, yo quiero cambiar. No quiero seguir gastando mi vida y con estos patrones de conducta que los rindo pero vuelven, los rindo pero vuelven. Quiero ser transformada, quiero ser transformado, quiero ser un hombre de paz, quiero ser una mujer de paz, o quiero ser un hombre valiente, quiero ser una mujer valiente. Tal vez han pasado tantas oportunidades por tu vida y siempre el temor te paralizó. Siempre el temor, siempre la duda te paralizó. Es tiempo de traer un cambio, pero desde lo profundo, desde lo rotundo. Por eso también cuando hablamos de ayuno, a mí me gusta decir cuando hablamos de ayuno, no hablamos de formas, hablamos de fondo. No tratamos problemas de formas, tratamos problemas de fondo. Del fondo de tu corazón. ¿Qué problema hay que no logras tener victoria? ¿Qué situación hay que no lográs romper ese patrón? ¿Qué hay de fondo que no te deja sostener una forma que es saludable? Para eso es la vida de ayuno y oración. ¿Qué impacto espiritual trae la vida de ayuno y oración en una persona o en una congregación como nosotros que estamos por iniciar este tiempo? Lo primero que hace, trae humildad y rendición. Dejo de pelear con Dios. ¿Por qué hablo de humildad y rendición? Porque muchas veces cuando no se es entendido en la palabra y hay una situación puntual en la vida, la gente con el ayuno le quiere hacer un piquete a Dios para que le dé lo que le pidió, le dé lo que le pidió, le dé lo que le pidió. Pero lo que hace el ayuno no es obligar a Dios a darme aquello que tal vez Dios no quiere darme. El ayuno me cambia a mí y me pone a mí en la posición correcta, en el lugar correcto para recibir sus bendiciones. Porque hay cosas que a veces queremos y peleamos por ella, pero Dios que conoce absolutamente todo, y si Dios sabe que eso va a ser dañino, no nos va a dar eso que estamos pidiendo, porque nos ama y porque sabe que eso que estamos pidiendo puede ser de perdición, de destrucción. Por eso el ayuno nos habla de humillación, pero también de rendición. Dejo de pelear con Dios y el ayuno me pone a mí en el lugar correcto para recibir lo que Dios tiene, lo que Él sí dice, esto sí es para vos. Y lo más probable es que ese sí de Dios sea 10 veces más o 1000 veces más que lo que uno creía que era lo mejor. Pero si ese lo mejor te va a separar de Dios, el ayuno lo que va a traer es una transformación en tu corazón. Al someter los deseos de la carne, el creyente reconoce en su total dependencia, su total dependencia de Dios. Lo que rompe el orgullo y también ablanda el corazón. Hay veces que hay un corazón de piedra, un corazón terco, un corazón duro en nosotros. No dócil a la voz de Dios. ¿Qué hace el ayuno? Transforma nuestro corazón. Ezequiel capítulo 36 nos habla de que la intención de Dios es darnos un corazón de carne. Pero yo le rindo ese corazón de piedra, ese corazón que quiere las cosas a su manera. Y en el tiempo de ayuno Dios trabaja con ese corazón que no sirve y pone un corazón conforme a su corazón. ¿Qué más produce el tiempo de ayuno como impacto en nuestra vida? Nos da sensibilidad espiritual. Al silenciar los ruidos de las necesidades diarias, los sentidos espirituales se agudizan, permitiendo escuchar la voz de Dios con mayor claridad. Es cierto que cuando empiezo el ayuno, mi cuerpo entra en un proceso. Pero en la medida que nuestro proceso, nuestro cuerpo entra en un proceso de menguar, nuestro espíritu entra en otro proceso. Por eso el enemigo odia que las iglesias ayunen. Porque el enemigo necesita que funcionemos en la carne para que no podamos discernir sus operaciones y vivamos bajo su gobierno, aún estando en la iglesia. Por eso Romanos capítulo 8, verso 5 dice, porque los que son de la carne piensan en las cosas de la carne, pero los que son del Espíritu, en las del Espíritu. ¿Qué trae el ayuno? Sensibilidad espiritual. No discernías, no soñabas. Empiezan el ayuno y se habilitan los sueños, un sueño tras otro, un sueño tras otro, un sueño tras otro. ¿Todos los sueños son de Dios? No, hay que discernirlos. Pero se desata la voz de Dios. Hay cosas que no sabes, no las discernís, no tenés claridad, falta sensibilidad espiritual. El ayuno y la oración es el mejor método o la dupla ganadora para que se despierte la sensibilidad en tu corazón. ¿Qué hace el ayuno? Rompe con el poder de la carne en tu vida. Sujeta la carne y la pone en el lugar que tiene que estar. La carne no puede gobernar tu vida, tus decisiones, tus determinaciones. Pero a veces le damos tanto honor y gloria a la carne que la carne decide si oramos, la carne decide si viene a la iglesia a adorar a Dios. Ella decide si se quedan en casa o se viene a darle a Dios lo que Él se merece, toda la adoración. 1 Corintios capítulo 2 dice, pero el hombre natural no percibe las cosas del Espíritu porque para él son locura, pues no las puede entender porque se han de discernir espiritualmente. Cuando se vive en la carne, no se percibe lo espiritual. Por eso muchas veces experiencias espirituales que tenemos no las podemos compartir con cualquiera porque ama a Dios, pero no está encendido en Dios. Entonces todos sus sentidos espirituales están durmiendo. Ama a Dios, pero duerme espiritualmente. Por eso no ve, por eso no discierne, por eso no entiende. Por eso vienen ataques que uno dice, ¿cómo no se dio cuenta? Todos lo veíamos menos él. Estaba durmiendo espiritualmente. ¿Y por qué se duerme? Porque se le dio demasiado gobierno a la carne. Se dejó que la carne gobierne. Y la carne es contra el espíritu. Y el espíritu es contra la carne. Una de las dos naturalezas va a prevalecer. ¿Cuál va a prevalecer? La que más alimentes. ¿Alimentás más la vida espiritual? Va a prevalecer esa naturaleza. Alimentás más la carne, te vas a frustrar porque ves que alcanzan, progresan, tienen victoria, crecen en la vida espiritual, crecen en la vida natural, porque se decidió alimentar una. Y siempre el consejo de Dios va a ser, alimentemos la vida del Espíritu. ¿Qué trae el ayuno? Purificación de nuestras motivaciones. La vida de ayuno viene a partir el alma y el espíritu y empieza a separar lo que es de la carne de lo que es del espíritu. El ayuno actúa como un fuego refinador que expone las intenciones ocultas y van a salir los ídolos que hay en tu corazón que no te permiten tener una vida victoriosa. Todo ídolo que haya en tu corazón, que tal vez hoy no lo estás viendo, ingresa un tiempo de ayuno y de oración. Y Dios mismo, Dios no te va a avergonzar. Por eso amo cuando dice las Escrituras, dice, humíllense bajo la poderosa mano de Dios y Él los exaltará cuando fuere tiempo. Dios no humilla, pero sí nos dicen, humíllense ustedes. Humíllense ustedes con oración, con ayuno. Y se van a dar cuenta de que hay ídolos que compiten con Dios en tu corazón. Y el ayuno te va a permitir identificarlos, arrancar todo lo que no debe estar. Y lo que tiene que estar, lo va a dejar, pero va a estar en el lugar que corresponde. Y por último, la vida de ayuno lo que trae es una pasión renovada. Al apartar un tiempo exclusivo para la oración y la meditación durante el tiempo de ayuno, el amor por el Eterno se aviva, transformando la rutina que se convirtió en religiosidad en una fe viva en el nombre de Jesús. Por eso no hay nada más poderoso para tener una vida encendida en Dios que entender que esta es una práctica espiritual que Dios le dejó a su iglesia para que esté encendida, para que esté despierta, para que avance en forma poderosa, pero también para que arremeta contra todo lo que se levanta contra el conocimiento de Dios para su iglesia y para una nación. Y me gusta tal vez encerrarlo en este concepto. Cuando yo ayuno, mi carne comienza a ocupar el lugar que tiene que ocupar en mi vida. Tiene que ir en el asiento de atrás. Y el volante de mi vida se lo doy a la persona más preciosa y poderosa, que es la persona del Espíritu Santo. Es poner la carne en su lugar y darle el lugar que Dios se merece en mi vida, en mi corazón, en mi familia. Y en este tiempo le vamos a dar todo la gloria a Dios y el lugar que Dios se merece en su iglesia, porque lo vamos a buscar con ayuno, con oración, con clamor, con intercesión.
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0: e invócame en el día de la angustia. Te libraré y tú me honrarás. Salmo 50:15. 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
11: 23 horas, 16 minutos.
12: Temperatura, 2 grados. Humedad, 65%.
13: 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Jehová haga resplandecer su rostro sobre ti y tenga de ti misericordia. Jehová alce sobre ti su rostro y ponga en ti paz. Números 6, 24 y 26. 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
2: 23 horas, 33 minutos.
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0: Temperatura 2 grados. Humedad 65%.
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2: Dad a Jehová la gloria debida a su nombre. Adorad a Jehová en la hermosura de la santidad. Salmo 29:2. 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

0: 12 de la noche, 2 minutos.
1: Temperatura, 2 grados. Humedad, 65%.

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2: 12 de la noche, 6 minutos.
3: Temperatura 2 grados. Humedad 65%.
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12: 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Porque así dijo el Alto y Sublime, el que habita la eternidad y cuyo nombre es el Santo. Yo habito en la altura y la santidad, y con el quebrantado y humilde de espíritu, para hacer vivir el espíritu de los humildes y para vivificar el corazón de los quebrantados. Isaías 57:15. 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

0: Dale ese aplauso al Señor Jesús.
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3: Doce de la noche, 32 minutos.
4: Temperatura, 2 grados. Humedad, 65%.
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2: 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Salmo 103:2. 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
2: 1:02 p.m.
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9: Temperatura 2 grados. Humedad 65%.
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cuando llega. Y es inevitable que el corillo. No, yo creo que lo podemos hacer mejor, sí o qué. ¡Ey! Y es inevitable. ¡Más fuerte! 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

0: quítense de vosotros toda amargura, enojo, ira, gritería y maledicencia y sobre todo malicia. Antes sed benignos unos con otros, misericordiosos, perdonaos unos a otros, como Dios también os perdonó a vosotros en Cristo. Efesios 4, 31 y 32. 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

0: Una de la mañana, 34 minutos.
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2: Temperatura 2 grados, humedad 65%.
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2: Temperatura 2 grados, humedad 65%.
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0: No temas, porque yo estoy contigo. No desmayes, porque yo soy tu Dios que te esfuerzo. Siempre te ayudaré. Siempre te sustentaré con la diestra de mi justicia. Isaías 41:10. 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
1: 2:31 AM.
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4: Temperatura 2 grados. Humedad 65%.
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0: Tú eres mi refugio, me guardarás de la angustia. Con cánticos de liberación me rodearás. Selah. Salmo 32:7. 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
10: 3 de la mañana, 7 minutos.
11: Temperatura, 2 grados. Humedad, 65%.
9: No tenga tu corazón envidia de los pecadores, antes persevera en el temor de Jehová todo el tiempo, porque ciertamente hay fin y tu esperanza no será cortada. Proverbios 23, 17 y 18. 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
2: 3 de la mañana, 35 minutos.
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0: Temperatura 2 grados. Humedad 65%.
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2: Invócame en el día de la angustia. Te libraré y tú me honrarás. Salmo 50:15. 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
2: 4 de la mañana, 4 minutos.
3: Temperatura, 2 grados. Humedad, 65%.
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11: 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Alzaré mis ojos a los montes. ¿De dónde vendrá mi socorro? Mi socorro viene de Jehová, que hizo los cielos y la tierra. Salmo 121, 1 y 2. 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
2: 4 de la mañana, 34 minutos.
3: Temperatura, 2 grados. Humedad, 65%.
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2: Mirad pues con diligencia cómo andáis, no como necios, sino como sabios, aprovechando bien el tiempo porque los días son malos. Por tanto, no seáis insensatos, sino entendidos del cual sea la voluntad del Señor. Efesios 5, 15 y 17. 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
2: 5 de la mañana, 6 minutos.
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10: Temperatura 2 grados. Humedad 65%.
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0: pacientemente esperé a Jehová, y se inclinó a mí, y oyó mi clamor, y me hizo sacar del pozo de la desesperación, del lodo cenagoso, puso mis pies sobre peña, y enderezó mis pasos, puso luego en mi boca cántico nuevo, alabanza a nuestro Dios, verán esto muchos, y temerán, y confiarán en Jehová. Salmo 40, 1, 3. 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

0: 5 de la mañana, 35 minutos.
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2: Temperatura 2 grados. Humedad 65%.
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Jesús, respiramos tu presencia en este lugar y declaramos que la iglesia de Cristo vuelve a poner los ojos en ti, Jesús, autor y consumador de nuestra fe, Jesús. Y todas las distracciones que quisieron a venir a confundir a tu iglesia ahora se apagan. Se apaga.

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2: Temperatura 2 grados. Humedad 65%.
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6: 6 de la mañana, 15 minutos.
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lugar. Estamos en una noche muy especial porque estamos en un prealtar y a mí me encanta estar acá con ustedes en la casa. Y yo siempre digo que esta es mi casa, ¿no? Y Dios me ha regalado padres y me ha regalado hermanos de varias partes y me hago parte de la casa. A veces tenemos ganas de estarmos más veces, pero por cuenta de la distancia no podemos. Pero siempre que podemos, venimos con gozo, con alegría, compartiendo. Y bueno, estamos muy contentos de hacer parte de este altar. Y me toca este prealtar, hacer parte de la grabación, mirando, adorando y también aprendiendo, ¿no? Estamos siendo entrenados por Dios. Estoy muy contento de hacer parte. Y contento por mis padres y también por mis hermanitas y hermanos. Déjame organizarme acá, ¿no? Esto es... ¿Qué te parece? Me estoy ubicando, ¿eh? Gracias por su amén. Me están ayudando mucho, ¿no? Me están dejando muy a voluntad para predicarme, mirando así. No, poner una sonrisa, hermano, me ayuda. Por favor, si no me va a quedar como que mi español está muy debilitado y no me está comprendiendo. ¿Me comprendes o no me comprendes? Ah, bueno, que gracias a Dios que puedo predicar con una gente que me ama. ¿Cuántos me aman? Pero un poquito más hasta mañana, entonces. Bueno, estamos en un tiempo muy precioso porque vamos a levantar un altar. Y esta es una casa de altares, entonces para nosotros hacer parte de una casa de altar.

0: de altares es una tarea muy especial y también muy, muy objetiva. Tenemos que hacer parte, tenemos que aprender y tenemos que ver lo que Dios está haciendo. A veces para algunos levantar un altar es como que una cosa normal, común, pero te voy a decir que no, Dios está haciendo algo nuevo y esta es una nueva temporada. Y la nueva temporada de Dios ya está vigente, entonces tenemos que discernirla y podemos entrar ahí y nos sumar, añadir a lo que Dios está haciendo. Y ustedes son privilegiados porque Dios ha elegido Argentina para soltar el viento sur, el último viento del avivamiento sobre toda la tierra. Y ustedes son la cuna donde el viento está naciendo, está siendo alumbrado. Entonces nosotros tenemos que mirar todo lo que Dios está haciendo, no solamente un escenario local de la iglesia, de la Casa de las Naciones, pero tenemos que ver que esta casa, con otras casas más, están haciendo un despertar del viento del Espíritu, el último viento que Dios ha marcado. Bueno, nosotros tuvimos una tarea muy grande, yo y el pastor Selmar, que está ahí. Hicimos una jornada de motocicleta muy larga. Hicimos 9.070 kilómetros arriba de una moto en 13 días. Pero yo tenía una palabra. Tenía que ir el punto máximo de la Argentina. Y el final de la ruta 3, ahí hicimos un acto profético. Porque Dios me había dicho que era para soltar el movimiento del viento. Y verdad, ¿no? Los vientos fuertes de la Patagonia salen fuerte por toda la América y portan la fuerza del viento sur. Y te digo, enfrentamos esto cara a cara. Y muchas veces estamos con las cachetes, ¿no? Rubios, colorados. Porque estábamos con mucho frío, tomamos nieve y un montón de cosas. Pero una cosa que me marcó mucho, el propósito que Dios tiene con Argentina. Diga a tu hermano, Dios es un Dios de propósito. Y a veces estamos haciendo parte de algo. Estamos en la iglesia, en un altar, en una grabación, y no parece todo muy lindo, el sonido, las luces, las cámaras, la música, lo evento, pero no logramos alcanzar lo que Dios está haciendo, no logramos comprender lo que Dios está haciendo. A veces nos mezclamos en medio de la gente y pensamos que Dios no está haciendo algo con propósito. Pero déjame decirte algo, hermano, gente linda, Dios siempre hace las cosas con propósito. A veces usted no comprende, no alcanza a comprender, pero lo que Dios hace siempre va a estar involucrado en su propósito. Quizás para usted fue un viaje, es un altar más, una grabación más, un servicio más de la casa. Pero para Dios, lo que va a pasar acá no es algo común, no es algo ordinario. Lo que va a pasar es extraordinario. Y quizás no lo puedes comprender, quizás tu mente no alcanza a comprender todo lo que Dios quiere hacer. Pero te voy a decir algo, el Espíritu de Dios va a alumbrar a tu mente, va a alumbrar tu mente, y el Espíritu de Dios va a alumbrar tu mente, y vas a alcanzar a comprender lo que Dios está haciendo, y vas a alcanzar a conocer tu propósito. Y hay una gracia muy fuerte, una unción muy fuerte, porque hay personas que venir a este altar y no alcanzaron hasta hoy en toda su vida comprender su propósito. A veces trabajamos, estudiamos, nos graduamos, congregámonos, ministramos, servimos a Dios y hacemos un montón de cosas, pero estamos mezclados. Hacemos cosas, pero que no nos toca al propósito. Y yo quiero hablar de este principio de altar que me toca a mí, ¿no? No es fácil, ¿eh? Porque yo estoy abriendo la brecha, Estoy abriendo la brecha. Van a venir otros predicadores, hombres de envergadura más grande que yo, y gloria a Dios, pero a mí me toca abrir el altar. A mí me toca hacer un prealtar. A mí me toca ubicarte el propósito de Dios. Y yo te quiero decir algo muy puntual en esta noche. El altar revela el propósito. El altar te va a revelar tu propósito. No me puedes comprender la unción que hay acá. Quizás viniste a este lugar y no lo sabes para qué has nacido. Quizás estás en este lugar y hace parte de la casa hasta el día de hoy y no lo sabes el propósito de Dios para tu vida. Quizás ya estás desarrollando tu ministerio, la labor de la obra de Dios. Estás haciendo un montón de cosas y estás sirviendo, estás haciendo, estás trabajando a full, pero no lo sabes tu propósito. Quizás lo sirve en alabanza, el sonido, quizás trabaja en una parte de la iglesia, pero todavía no alcanzas a comprender tu propósito. El propósito de Dios es más grande que tus voluntades, que tus sueños, que tus pensamientos. La palabra de Dios habla en Isaías 55 que los pensamientos de Dios son más altos. Están en otra dimensión. Los pensamientos de Dios están en otra dimensión. No lo puedes alcanzar los pensamientos de Dios, porque están en una dimensión que nosotros no podemos alcanzar. El propósito que Dios tiene para tu vida no lo puedes alcanzar con tu mentalidad natural, con tus pensamientos. Quizás hoy tienes pensamientos sobre tu propia vida. Pensas cosas. Pero lo que yo pienso para vos es más alto. Tu capacidad natural no lo puede procesar. Tu psique no lo puede procesar. La imaginación que tienes no lo puedes. Por más que te quedes pensando en lo que tengo para ti, no lo puedes. Porque lo que tengo para ti es más alto. Está en un lugar donde no se puede tomar un avión y llegar. No se puede escalar. Porque es su lugar. Y el altar nos lleva ahí. El altar te lleva ahí. Este altar te va a dimensionar tu capacidad de comprender lo que yo tengo para tu vida. Este altar te va a llevar a un lugar más alto donde puedes ver lo que realmente yo tengo para tu vida. Los próximos días tu mentalidad se va a cambiar. No lo vas a sentir. Algunos van a ver como que algo se está pasando. Quizás vas a percibir una sensación, pero la verdad es cuando el altar se terminar, vas a estar cambiado. no vas más a ser el mismo hombre o la misma mujer. Vas a volver a tu casa comprendiendo tu propósito. Y hay muchas cosas que no lo alcanzabas a percibir, pero Dios te va a alumbrar los pensamientos, y la idea de Dios va a engendrar tu corazón. Y cuando te percibir, vas a estar embarazado de tu propósito. Y este altar te va a embarazar de un propósito. Y las cosas que no te imaginabas hacer o tocar o ir, Dios te va a sorprender. A cosas que vas a te sorprender, lo que yo estoy haciendo esto, no puedo creer. ¿Cómo me toca hacerlo? Se hace un tiempo, no me imaginaba. El propósito se revela en el altar. Si me puedes, acompaña en Romanos 8:28. Dice así la palabra: sabemos además que los que aman a Dios, todas las cosas les ayudan a bien, esto es, a los que conforme a su propósito son llamados. Mira qué bueno Pablo hablando sobre el propósito. Y Pablo empieza diciéndonos que cuando estamos ubicados en lo propósito de Dios para nuestras vidas, todas las cosas andan bien. Si estuviera acá un profeta amigo que tengo, me diría así: ay, ay, ay, gloria a Dios. Porque a veces te vas a dar cuenta que las cosas no están bien, y que estás te esforzando y haciendo mucha fuerza, y lo estás como que enfrentando a leones. A veces me pongo frente a personas que me dicen: no, yo estoy peleando con los leones. Me toca matar uno por día y dejar unos dos, tres atados al próximo día. Hay un dicho así acá en Argentina, ¿no? En Brasil se dice así: yo me maté dos leones hoy, pero mañana tengo cuatro o cinco. Y a veces estamos peleados con todo, y el trabajo y la empresa, el negocio, el ministerio. Y a veces estamos como que empujando un carrito con una fuerza y nada anda. Y decíamos: nadie me ayuda. Pero te digo, si estás ubicado en tu propósito, el propósito de Dios para tu vida, todas las cosas se van bien. No está me comprendiendo. Me parece que mi portuñol no está te alcanzando, ¿no? Me hace una cara así de mate lavado. Me parece que no me comprendes. Porque la verdad es que cuando estás ubicado en lo propósito de Dios, cuando lo sabes lo que Dios tiene para tu vida, las cosas te ayudan. Las cosas se van bien. Las cosas cooperan. Lo que el malo que están te armando, te atrapando, se convierte en algo bueno. Y por más que las cosas no están buenas frente a los ojos de todos, para usted lo sabe, que lo sabe, que Dios está te ayudando, y no te vas a parar, y no te vas a frenar, y no te vas a mirar atrás, no te vas a mirar y tampoco volver, porque lo sabes que el propósito, estás ubicado y estás haciendo lo que Dios te ha marcado, lo que Dios te ha señalado, y lo estás haciendo. Entonces tenemos que comprender algo. Y yo te quiero señalar una cosa: la palabra propósito. La palabra propósito que Pablo usa acá es una palabra en lo griego que es la palabra usada para la traducción de los panes de la face, de los panes de la presencia. La palabra propósito significa ponerse frente a algo, estar expuesto frente a algo, parado frente a algo, expuesto. Entonces Pablo usa una palabra que nos da una conexión con los panes de la mesa de la presencia que habían ahí adentro del tabernáculo de Moisés y también del templo de Salomón, del templo de Salomón. Y es interesante que los panes y el propósito se une en una única cosa. Y yo te quiero llevar que el altar te va a revelar tu propósito. Y si tu propósito te es revelado, las cosas se van a cambiar, porque vas a alinearte al propósito de Dios para tu vida. Entonces te tengo una buena noticia, iglesia. Si las cosas no están bien, vas a cambiar y vas a andar en la dirección de tu propósito. Y lo que vas a experimentar es que las finanzas te van bien, tu matrimonio te va bien, tu ministerio te va bien, porque estás alineado con el propósito. El libro de Éxodo, el 29:37, habla que el altar será santísimo, y todo lo que tocar el altar será santificado. Y de este punto nosotros vamos a construir algo en esta noche. Y el punto de partida es el altar. Algunas curiosidades, se habla curiosidades, ¿no? Sí, me ayuden, porque a veces mi vocabulario se termina, ¿no? Pero hay una curiosidad que a mí me encanta. Lo tabernáculo de Moisés tenía tres ambientes, ¿sí o no? Había el patio, había el lugar santo y el lugar santísimo. Y cada uno de los tres ambientes habían, podemos decir, un tipo de altar. Lo primero ambiente, el patio, el atrio, era donde se quedaba el altar principal, el altar de bronce. Y se te vas a pesquisar, vas a ver que a la altura del altar de bronce tenía como un cóbado y medio. Y este altar hecho para recibir la adoración, la entrega, los sacrificios. El segundo ambiente, el mobiliario, los móviles que habían ahí, era el candelabro, la mesa de los panes. Y también había el altar de incienso, el altar de oro. Pero lo que me llama la atención es que la mesa de los panes tenía la misma altura del altar de afuera. Un cóbado y medio. Después, el otro ambiente, tenemos el santísimo lugar donde tenemos la arca. Y la arca también tenía un cóbodo en medio. Lo que quiere decir estos números dentro de la arquitectura del tabernáculo. Escúchame, mírame. Quiere decir que todos están en lo mismo nivel de valor e importancia. Entonces el altar, la mesa y la arca tiene lo mismo peso para Dios. Entonces el altar era el primer punto. El altar era el punto donde el cielo toca la tierra. El altar era el punto donde Dios responde con fuego. El altar es donde Dios empieza a hacer cosas. Y lo más importante es que el altar es donde somos santificados. La palabra santificado, no sé cómo se dice en español, pero en portugués se dice kadosh, santo, y Kadash, santificado. Kadash es una palabra muy, muy fuerte. Tiene tres letras. Y esas tres letras nos dan una comprensión muy fuerte de lo que significa la palabra santificar. La palabra santificar es separar, apartar, sacar una cosa y dejar solo otra. Nada, no me están comprendiendo. Me parece que no me comprenden. Me parece que estoy hablando chino, quizás japonés. Yo sé hablar japonés. Yo sé hablar arigato, sayonara. Y hay otra palabra que yo sé también, pero si hablo, mi maestra que está ahí me dijo que no puedo. No es una palabra fea, pero no puedo decir así frente a una gente tan bonita. Escúcheme. El altar tiene una asignación que es santificar. El altar hace una separación entre lo que es propósito y lo que no es propósito. El altar tiene la habilidad de apartar y sacar lo que no es tu propósito. ¿Y por qué es importante hacernos parte de un altar? Porque cuando llegamos a un altar, llegamos con un montón de cosas. Llegamos con un montón de pensamientos, ideas, proyectos. Llegamos con intenciones. Llegamos con cosas que pensamos, proyectamos desde niños. A veces nuestros padres nos compartieron. Y a veces miramos en una vida toda hasta que llegamos frente a un altar. Y el fuego del altar empieza a santificar tu corazón. ¿Y sabes qué? Todo lo que no es propósito quema. Pablo tenía una vida muy esforzada del Señor. Era un fariseo, un hombre que tenía mucho temor a la palabra de Dios, celo por la palabra, respetaba las leyes, las costumbres. Era un empresario, era un hombre muy especial frente a los judíos. Y el propósito de su corazón era perseguir la iglesia. Mira, está viajando para perseguir la iglesia, pero se encuentra frente al fuego de un altar. Los ojos se queman. La gloria viene sobre su vida. Y lo que a él le tenía por propósito se quema. Un encuentro con un altar puede quemar todo lo que estabas imaginando para tu vida. Yo tengo una cosa para decir. Quizás viniste acá con paquetes de planes. Con paquetes de planes. Y estás pensando: voy a hacer esto, voy a hacer aquello, voy a comprar, voy a hacer venta, voy a viajar. Y Dios toma tus planes y te dice: no, vas a hacer mi propósito. Quieres ser un hombre perseguidor, pero tu propósito es hacer mi obra, es predicar para los gentíos. Voy a cambiar tu vida, voy a te redireccionar a tu propósito, a una identidad. Entonces el altar empieza revelando propósito. El altar y la mesa están conectados. Lo que se coloca sobre el altar revela el propósito que hay en la mesa. No podemos llegar a la mesa de un propósito de los panes si no pasamos por primero en el altar. El altar es el check-in de tu propósito. Diga para la persona que está a tu par y diga: el altar es el check-in del propósito. Diga a él o a ella: bienvenido a tu check-in. Vamos a ver si estás listo al el propósito. No vas a despegar si no estuvier, listo. Entonces el altar empieza revelando el propósito. El altar es el punto de la revelación. El altar es el lugar donde todo es expuesto ante Dios. Éxodo 29:37. El altar será santísimo. Todo lo que tocar el altar será santificado. La palabra Kadash significa revelar y sacar, separar cosas. El fuego separa el oro de la impureza. Hay cosas en tu vida que están mezcladas. Escúcheme. Hay cosas en tu vida que están mezcladas. Hay cosas que te parecen buenas, pero no son. Hay cosas que estás haciendo, tiene brillo, pero no es el oro de Dios. Y Dios te va a sorprender. Dios va a sacar la impureza. El altar empieza a hacer esta obra. Nada puede permanecer igual cuando toca el altar. El altar no solo consume, pero también revela lo que está en lo oculto. A veces en un altar las motivaciones se prueban y se afloran. ¿Se habla aflorar? A veces no sabes, pero una intención, un comportamiento estaba ahí, escondido en tu corazón. Y yo sé que cuando empezaste a poner propósito de venir a este altar, hay cosas que no lo sabías que estaba dentro de ti. Cosas feas empezaron a brotar. Y te dice, pero te imaginas, me voy a un altar y estoy peleado con mi mujer. Te imaginas, me voy a un altar y estoy peleado por un tema de finanzas. Pero hay cosas en tu corazón que empiezan a aflorar porque el fuego del altar está empezando a revelar. Levítico 9:24 dice: y salió fuego delante de Jehová y consumió el holocausto y la grasa sobre el altar. Y al verlo todo el pueblo clamaron de júbilo y se prostraron sobre sus rostros. El fuego no solo quema, pero confirma lo que es de Dios. Lo que va a pasar estos próximos días es que el fuego de la casa va a confirmar lo que es de Dios para tu vida. Es interesante que varios altares confirmaron propósitos. El altar de Noé, el primer altar después del diluvio, porque sus hermanos le tenían como inimigo. Pero cuando se levanta el altar, Dios dice al profeta: escúchame, hijo, no lo mires por la apariencia, porque yo estoy buscando un corazón alineado a mi propósito. Uno, dos, tres, cuatro, cinco, seis, siete, nada. Te pregunto, hombre, ¿se terminó tus hijos? No, tiene uno, pero es David. Y vino David oliendo a campo. Quizás estaba con las patas, los pies lleno de... Te imaginas, ¿no? El medio del campo, ¿eh? La ropa toda con olor a oveja, ¿eh? con los pelos despeinados. No tenía ponido perfume, pero estaba frente a su propósito. Y cuando llega la palabra del profeta, no vamos a sentar a la mesa sin que venga David tu hijo. No vamos a comer. Yo como con personas que se alinean a mi propósito, a la mesa después del altar. Hay una mesa te esperando, hijo. Quizás las personas no están te viendo, no te ven, pero yo te veo, yo te busco, yo tengo una mesa. Y quizás la gente se pelea, pero yo no. Este altar va a abrir una puerta para tu mesa, la mesa de tu propósito. Vas a sentar en una mesa y vas a comprender lo que yo te elegí antes de la fundación del mundo. A veces empezamos con sacrificios. El sacrificio de David era obedecer a sus padres. En Éxodo 25:30 usa los panes como propósito. En Romanos somos llamados según su propósito. Lo interesante es que en lo tabernáculo el pan era colocado ante el rostro de Dios, y el nuevo pacto es una vida colocada frente a su presencia. El Hebreos 9:2 habla que porque el tabernáculo fue preparado el primero, y en el cual estaban el candelabro, la mesa y los panes de la proposición, que se llama el lugar santo. En el altar el sacerdote entrega, diga conmigo, en el altar yo entrego. Pero me parece que no está entregando nada, ¿no? El altar yo entrego. Yo entrego lo que entrego. El yo. El altar yo entrego. El yo. Los brasileños, no, altar yo entrego yo. ¿Me comprende, iglesia? ¿Cuántos están aquí? Romanos 12. Rogo, hermanos, por las misericordias de Dios, que presentéis sus vidas, sus cuerpos, como sacrificio vivo, santo y agradable a Dios. El altar requiere, demanda tu yo. ¿Estás listo? El altar, el sacerdote entrega el yo. ¿Sabes qué? Gran parte de ellos entregaban animales. Y si usted ya se dedicó a cuidar de animales, sabes, un animal te demanda mucho tiempo. Y todo que puedes, vida está ahí. Entonces entregamos el yo, pero en la mesa el sacerdote se alimentaba. Los panes eran la comida de los sacerdotes. Entonces en el altar tu yo se entrega. En la mesa usted come de su presencia. Y ya no es más usted ahora es la voluntad de Dios. Cuando Jesús fue tentado en el desierto, el enemigo le dijo: si eres hijo de Dios, si comprendes que eres hijo, si estás ubicado en tu propósito, ordena que estas piedras se transformen en panes. El enemigo tentando sacar Jesús de su propósito. Y siempre el enemigo se va a pelear con tu identidad, con tu propósito. Y a veces estás peleado. Y entonces Jesús le responde: nem só de pan viverá el hombre, pero de la palabra que sale de su boca, que sale de su cara, de su presencia. Yo no me alimento de panes naturales, yo me alimento de panes espirituales. Yo como un alimento que me firma y me ubica y me consolida en mi propósito. Entonces a veces estás en un lugar y basta una pequeña palabra, un lampejo, un destello de la gloria de Dios, y empiezas a comprender tu propósito. Y sabes que cuando tienes propósito no te cansas, no te hace falta de plata, no te hace falta de gana, siempre estás motivado porque estás en tu propósito. El sacerdote comía de la mesa. En el arca el sacerdote contemplaba la gloria. Cuando empiezas a caminar en tu propósito, te toca la contemplación de la gloria de Dios. El propósito se revela en el fuego. El altar prueba el corazón antes de manifestar el propósito. Siempre vas a ser probado antes de conocer tu propósito. Quizás estás aquí en este altar y sabes que Dios estaba te probando. Nosotros venimos en un grupo grande y no es fácil. No es fácil, es muy difícil. Y somos probados. A veces nos preguntamos: ¿qué estoy haciendo acá? ¿Por qué vi? ¿Por qué yo venía acá? ¿Por qué estoy haciendo parte de esto? Pero antes de conocer tu propósito, Dios te va a probar si realmente estás dispuesto a entregar todo. Yo no pregunto cuánto me cuesta. Yo sé que tengo que venir. Y yo no voy a entregar algo que no me guste. El altar requiere esfuerzo, sacrificio. No es fácil. Para nadie es fácil. Pero toda la entrega de este altar va a revelar tu propósito. Génesis 22, 12. Entonces dijo: no extiendas tu mano sobre el muchacho, ni le hagas nada, porque ya sé que temes a Dios, por cuanto no me rehusaste tu hijo, tu único hijo. Interesante, ¿no? Solo después del altar, Dios dice: ahora sé. Pero Dios no sabe todas las cosas. ¿Y cómo Dios dice: ahora sé? Dios lo sabe, pero la intención se revela en el altar. ¿Sabe qué Dios va a decirte después de ese altar? Ahora sé que estás listo para tu propósito. No, no me estás comprendiendo. En el altar, lo que muere se transforma en pan. La muerte del altar se transforma, se convierte en aroma agradable. lo que hoy está entregando en altar, mañana va a alimentar otras personas. Tu proceso, lo que estás pasando, lo que estás viviendo, no lo puedes alcanzar. Pero déjame decirte algo: estás tocando un altar, estás entregando cosas, pero mañana lo que pones en el altar, Dios dice: ahora sé, estás listo, estás listo. Yo te puedo revelar mi propósito. No estás ubicado en tu voluntad, en lo que te da gana. Ya no más harás cosas que te dan gana. Harás lo que me da gana, mi voluntad. Estoy en un proceso y estoy sacando lo que he mezclado. Estoy sacando tus pensamientos. Hay cosas que piensas, que te imaginas, que te proyectas, y no lo vas a hacerlas, porque vas a hacer lo que estoy proyectando. Mis planes, mis planes. El altar revela, el altar muestra, revela quién yo soy. La mesa revela lo que Dios piensa de mí. Pero la arca revela quién soy en él. Estoy probando casto, costo, brusto, condo. No vas a pasar 21 días, escúchame, sin que cosas que están como que frenadas. Yo veo documentos frenados, como quien espera una autorización. Están pendientes de una firma, pero Dios te dice: yo soy quien firmo. No es el hombre que firma, yo soy quien firmo. Y no lo sofirmo como afirmo. Yo soy, no sé cómo se dice en español, pero la persona que se pone como fiador, se dice así. ¿Cómo? Garantía. Yo soy quien hace la garantía. Yo soy quien garantizo la cosa. Hay personas que no van a comprender. Y yo veo como que una movida de luna. Y es como cuando una luna cambia. Yo estoy cambiando. Yo estoy cambiando. Necesito. Yo estoy cambiando. Yo escucho la palabra. Y la palabra es blanco. Yo soy tu blanco. Yo tengo procesado tu vida. Y yo no te suelto. A veces es como que, como un niño que se quiere apartar, ese soltar de la mano de su papá. A veces me dices: yo soy tu padre, y así camino con vos. La otra mano, así te tomo por mi mano derecha, y no te vas a escapar, aunque quieras, aunque quieras. Mi propósito te va a atrapar. Te peleas porque estás huyendo de mi propósito. Pero cuando te esfuerza, yo te voy a mostrar lo que voy a hacer. no te voy a tomar así, te voy a tomar así. Es como niño, te vas a golpear por todos lados, pero no te voy a soltar. Y yo escucho una palabra, naciones. Y yo veo viajes. Y yo veo plata para los viajes. Pero y no es un viaje, bueno, me voy de vacaciones. No, no, no. Escúchame. Tus viajes van a ser por mi propósito. Y es como esta mujer le clama por esto. Y yo veo Europa, la parte norte, y veo viajes por propósito. Es como que una saeta que vuela al blanco. Vas a hacer así. Voy a impulsionar. Y no depende de tu fuerza, tampoco de tus finanzas, porque estás en mi arco y es mi mano que te suelta. Vamos, vamos. Yo imparto sobre tu vida. Cierra tus ojos. Yo declaro sobre tu vida que el fuego revela tu propósito. Y que en este altar no te vas a desubicar de mi identidad. Yo estoy frenando proyectos humanos para acelerar proyectos sobrenaturales. Yo veo como que planes que se destrocen, como que se queman, y vas a quedar muy aburrido porque querías mucho esto, pero mi voluntad va a ser más importante, más grande sobre tu vida. Reciba. Vamos, vamos. Estou próstica.
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0: Eu vejo como uma marca. E é uma marca como quem toma um anillo e sela. Pero não sela como uma carta. Pero sela com fuego. Como cuando se pone una marca en un animal. Y así Dios está te marcando. Y yo veo una marca muy fuerte, es un león. Es como que Él imprime en tu espíritu con fuego un león. Vas a ser una leoa, una leona. La coraje, la fuerza y la velocidad. Y vas a ser como quien persigue la presa y no te cansas. Porque yo voy a poner un propósito frente a ti y no te vas a cansar. Yo veo mucho estudio. Yo veo graduación, yo veo esfuerzo. Y Dios te dice, yo puso esta marca y no te puedes detener. Hay cosas que están te desubicando de mi propósito. Y hay cosas que te van a costar esfuerzo. Porque yo veo una palabra, excelencia. Excelencia. Vas a hacer cosas adentro de mi propósito con excelencia. Y no te vas a olvidar de lo que yo te estoy hablando. Porque le estoy marcando con fuego, con fuego. Bueno, cierra tus ojos. Soprocatazo. Si lo puedes, adore por un rato. Stoprostecanda. Padre de los cielos, yo tomo tu anillo y la marco con la marca del león. El león que persigue la presa y no la suelta. Así esta muchacha va a perseguir el propósito. Va a se levantar como una leona que protege sus sus filhotes, sus leoncitos, y no te vas a cansar. Vamos, si lo puedes, cierra tus ojos, alza tu voz y adore a Dios. Hay cosas que necesitan ser quemadas. El fuego del altar ya empezó, ya se prendió. La gracia de Dios ya está bajando. Hay cosas que tienes que entregar. Y yo comprendo que hay cosas que tienen que ser entregues en el altar en esta noche. Hay cosas que te demando en este altar. Hay cosas que tienes que sí o sí entregar, porque están te desubicando de tu propósito. Abraham estaba enfocado en su hijo. Dios estaba levantando a Abraham para las naciones. A veces hay cosas que están te ubicando en una situación, y Dios te va a decir: entrégame, entrégame. Vamos, vamos, vamos. Alza tu voz. Eso propuesto. Vamos. Lo que vas a entregar esta noche. Entregue lo que no es más propósito. A veces tienes sueños, pero no son mis propósitos para vos. Lo que tengo para vos es más alto. Vamos, póngase de pie.

declaración ahora. Comience a declarar ante el trono que es el inicio de alcanzar su propósito, de caminar en ese propósito y de lograr el destino profético. Declárelo con su propia voz, porque está quemando en el altar, porque está siendo procesado en el altar. Que la palabra que hemos estado recibiendo ya esté generando esa determinación de alcanzar, caminar pegados a Él, escuchándole a Él, oyéndole a Él, sintiéndose amado por Él, pero también empoderado por Él.

Cuando comenzamos a ingresar en este portal que tú has determinado para todos aquellos que van a conformar esta casa en estos días, gracias por amarnos tanto y marcarnos la importancia del altar en cuanto al propósito y realmente cómo despertar a ese propósito, cómo comenzar a caminar, a transitar, a desandar ese camino hacia el destino profético. Gracias, Dios, por lo que ya has comenzado a hacer y lo que vas a seguir añadiendo en las horas sucesivas, pero especialmente gracias porque vas a hablar, vas a traer, Señor, imágenes, vas a traer visión, vas a traer sueño sobre muchos que no estaban percibiéndolo, que se estaba apagando en ellos. Dios, eso va a recobrar fuerza, va a recobrar magnitud. Van a comenzar, Señor, a caminar realmente en tu manifestación. Dios de los cielos, y como Jacob dijo, yo no sabía que Él estaba aquí. Esto es casa de Dios, esto es Betel, este es el lugar de su presencia. Y van a ver las señales del cielo, la conexión con el cielo, el ir y venir de información del trono para que se haga realidad aquí en la tierra. Dios, gracias, gracias, gracias. Te honramos, te glorificamos, Dios. Batimos nuestras palmas a ti en gratitud. Gracias, Dios.

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2: Siete de la mañana, 40 minutos.
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0: Temperatura 2 grados. Humedad 65%.
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2: ¿Cómo están? Nos reencontramos en esta serie que definimos como ¿en qué creemos? ¿En quién creemos? Y creo que eso es significativo para toda persona. Es decir, desde que abro mis ojos al despertar hasta el final de cada día, siempre seguramente va a surgir esa inquietud. Quizás los hechos, las realidades, las circunstancias nos lleven a realmente pensar, bueno, ¿en qué estoy creciendo? ¿En quién? ¿En mí mismo? ¿En otras personas? Y en una ocasión cuenta la Biblia que Jesús, charlando con sus discípulos, les pregunta a ellos qué piensan la gente acerca de él. Y ellos responden, bueno, algunos piensan que eres Juan el Bautista, que eres Elías, Jeremías, o alguno de los profetas. Y entonces, para ser más preciso y confrontativo, si se quiere, Jesús le pregunta a ellos, ¿y ustedes quién dicen que soy? Y creo que esa confrontación, más allá de la mirada, del cara a cara que pueden haber realmente tenido, creo que la sola pregunta los inquietó, porque era con ellos la cosa. Y allí uno de los discípulos le dice, bueno, tú eres el Cristo, el Hijo del Dios viviente. El que se lo dijo es alguien que tuvo mucha experiencia en esa realidad con Jesús, me refiero a Pedro. Ya para ese entonces había tenido experiencias muy fuertes acerca de Jesús, del Cristo, del Hijo del Dios viviente. Para nuestros días es tan interesante que nosotros podamos tener la certeza de aquello que conocemos, que practicamos, a quien vamos, a quien nos acercamos, aún con quien dialogamos. Y así seguramente muchos pueden decir, bueno, pero si es en referencia a Dios, no lo vemos. Sin duda que es así. Dios es Espíritu, Jesús es el mediador, el Espíritu Santo, que también no lo vemos, pero opera, colabora, trabaja en favor de ello. Pero es interesante cuando nosotros tenemos la convicción, porque lo hacemos por fe. Y la fe es la certeza de lo que se espera, la convicción de lo que no se ve. Por esa razón, es tan importante que reflexionemos. ¿En quién yo creo? ¿Quién creo yo que es Jesús? Y de acuerdo a lo que yo creo, que pueda hacerme acreedor a todo lo que Cristo ya prometió para nosotros, que ganó en la cruz y por lo cual Él fue resucitado, está sentado a la diestra de Dios y está intercediendo por todos y cada uno de aquellos que le creen a Él. Hasta nuestro próximo encuentro. Los bendigo.
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0: Hola familia, qué alegría saludarlos. 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También los jóvenes de 15 años en adelante participan de sus reuniones en Cultura D, Revival y Powerhouse, todos los sábados acá en la casa. 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Por eso los movilizadores se reúnen cada sábado a las 16 horas para orar y trabajar por los obreros que apoyamos como casa. 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Si vos o un familiar necesitan ayuda, no dudes en comunicarte. Además, Casa de Libertad sale al aire los martes a las 9 horas a través de Estudio Impacto, un lugar de reflexión y acompañamiento. Leamos la Biblia juntos se desarrolla todo el año de lunes a lunes. Quienes quieran sumarse recibirán la lectura bíblica diariamente a través de su grupo de WhatsApp. Y todos los miércoles a las 9 horas se realiza la reflexión semanal por el canal de Estudio Impacto. Los jueves y sábados, los estudiantes de la Escuela de Adoración se reúnen para capacitarse y aprender a vivir una verdadera vida de adoración. Los estudiantes universitarios tienen su reunión mensual el tercer sábado del mes para compartir un tiempo especial de reflexión, asesorías y comunidad pensado especialmente para esta etapa. A lo largo del mes, los matrimonios, mujeres que transforman y hombres de reino tienen sus respectivas reuniones a las 20 horas. Pero esto no termina acá. También contamos con ministerios que sirven a la ciudad. Creemos que Dios está obrando de una forma poderosa en nuestra tierra y es por eso que salimos a las calles para compartir de su palabra y su amor. Cada martes, la Casa en las Calles sale a la ciudad para compartir vida, palabra de Dios y una comida nutritiva. Puedes sumarte de diferentes maneras, sirviendo en las calles, colaborando en la cocina o aportando alimentos y recursos. El Ministerio de Cuenca 15 se desarrolla cada sábado brindando atención y acompañamiento a niños y familias de la zona oeste de nuestra ciudad. Los viernes y sábados, el Ministerio Carcelario recorre distintas unidades de detención para llevar esperanza y vida a quienes más lo necesitan. Los hospitales y clínicas de Neuquén y Cipolletti son visitados semanalmente por nuestro equipo, quienes llevan esperanza y palabra de fe a quienes atraviesan momentos difíciles. Y por último, queremos mostrarte tres espacios pensados para vos. 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

Estamos próximos a iniciar el mes de octubre. Para este mes, la declaración profética es Llama de Fuego. Y estas son las actividades que tenemos. Comenzamos con nuestro altar de adoración mensual. Los esperamos este jueves 1 a partir de las 18 horas. Del 1 al 21 tendremos un tiempo de ayuno congregacional y cerraremos cada día con adoración a las 20 horas. El martes 13 y martes 20, todos los servidores convocados para altares tendremos reunión acá, en casa. El 27 y 28 tendremos dos reuniones pre-altar y contaremos con la visita de invitados especiales. Pero además, CDLN Music tendrá la grabación de 5 canciones. Muy pronto les daremos más información. Y del 29 al 31 tendremos altares, suprema adoración. Estamos a menos de un mes de levantar nuestro altar mayor y nos estamos preparando día a día. Las inscripciones ya están abiertas y hasta el sábado 10 las entradas tienen bonificación especial. Seguimos con nuestras reuniones mensuales de los días viernes a las 20 horas. El 9 se reúnen los matrimonios, el 16 mujeres que transforman y el 23 hombres de reino. Todos los sábados de este mes tendremos jornada de trabajo a las 8:30 horas y los universitarios se reúnen el sábado 17 a las 18 horas. Estamos muy expectantes de lo que Dios va a hacer en este mes. Manténganse conectados a través de nuestras redes sociales y canales de comunicación. Que tengan una semana muy bendecida. Esto fue Noticias en la Casa.

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Muy, pero muy buenos días para todos. Bienvenidos. Estamos en Noticias de Impacto acá en la 90.3. Bienvenidos, amigos y amigas. Aquí estamos en este día para compartir noticias de impacto en la radio de todas las naciones y también en www.radioimpacto.ar. Aquí estamos, amigos, en este día jueves. Primero de octubre, bienvenidos a este primer día de octubre, décimo mes del año. ¿Cómo pasa el año y este mes de octubre que se viene con todo acá? Oficialmente lo vamos a hacer, vamos a irnos al mes de octubre, a ver, ahí estamos. Mes de octubre, acá en el calendario, mirá, calendario que nos da nuestro amigo siempre Esteban Pardo, técnico superior en seguros, y bueno, ya estamos actualizados con nuestro día. Primero de octubre, jueves, primero de octubre, impresionante, estamos en vivo y en directo compartiendo con ustedes en este hermoso programa que solemos llamar Noticias de Impacto, donde en los días jueves realmente es nuestro día, porque este día jueves, y como cada día jueves, tenemos muchísimo para compartir, extendido, son noticias un poquito más extendidas, pero también un poco más relajadas, porque tenemos curiosidades, porque hoy vamos a hablar de ciencias y tecnología, muchas noticias en cuanto a la ciencia y la tecnología. Estaremos con los últimos avances tecnológicos de estas últimas semanas. También estaremos hablando de noticias cristianas. Bueno, nuevo logo en pantalla de este lado. Ahí también tenemos ese logo animado. Nuevo loguito en pantalla, no nuestro, sino nueva animación en el logo. Así que bueno, contentos de disfrutar en este día en Noticias de Impacto un día más. Y a vos que estás del otro lado, conectado con nosotros y querés comunicarte con esta radio, lo podés hacer al 299-467-876. 299-467-876, la línea de comunicación con la radio. Y también lo podés hacer escribiéndonos en nuestro chat ahí en YouTube. Así que bueno, tenemos muchísimo para compartir en el día de hoy. Ya vamos a ir con las principales noticias. Del día de hoy. Acá estamos ya acomodándonos para lo que son las noticias regionales. Y bueno, tenemos bastante tela para cortar en el día de hoy. Quizás queden cosas para el final. Como siempre decimos en nuestra sección, que se llama de alguna manera en el tintero, porque hay cosas que siempre quedan en el tintero para poder desarrollar aquí en Noticias de Impacto. Así que seguramente sobre el final tendremos un panorama amplificado de todas las noticias que se han venido dando a lo largo de la jornada aquí en la ciudad de Neuquén, también a nivel internacional, nacional y obviamente en lo deportivo, porque ayer ganó la selección argentina. Jugó la selección argentina, jugó frente a Bolivia y ganó por 4-0 en un gran partido del seleccionado argentino. Que bueno, lo tuvo como protagonista a Nico Paz, tuvo varios jugadores que estuvieron en un punto alto. Entonces eso hizo que la selección, bueno, muestre en el día de ayer de qué estaba hecha esta selección argentina, de qué está hecha la nueva escaloneta que se viene armando, rearmando de alguna manera, seguramente con Scaloni siguiendo con su contrato hasta 2030. Bueno, así que tenemos bastante para compartir en ese sentido con ustedes. Amigos, bueno, ¿qué les parece si vamos comenzando con las noticias del día de hoy? Vayamos comenzando entonces con las noticias del día de hoy. Nos vamos a ir a noticias regionales. Apenas comenzamos
este programa y ya tenemos noticias regionales que vamos a estar repasando en la jornada. A ver si lo tenemos por acá. Bueno, ya vamos a estar poniendo en placa lo que pasó en el día de ayer, ¿eh? Pasó la tormenta en el día de ayer en la ciudad de Neuquén, ¿eh? Se vio de distintos puntos de la ciudad esa tormenta impresionante que estuvo justamente ayer en la zona. Bueno, realmente fue impresionante ver toda la todo lo que el granizo que cayó de una manera, parecía que estaban tirando, arrojando miles de personas, arrojando piedritas para este lado, es impresionante. Bueno, y así se vio de distintos puntos de la ciudad. Nosotros tenemos ahí, si quieren le ponemos un poquito de sonido. No, bueno, impresionante. Yo veía, estaba sentado en un momento y veía una nube negra que se avecinaba. Bueno, así sonaba la tormenta del día de ayer. Atravesó este miércoles el Alto Valle, quedó registrada de distintos puntos de Neuquén y Plotier. Los vecinos compartieron videos del momento en que llegó la lluvia, el viento y el granizo. Y bueno, ahí mostrando cómo se vivió este temporal desde las calles y las casas. Mirá los truenos, cómo se escuchaban. Distintos sectores de la ciudad que estuvieron allí, ¿no? Bueno, impresionante la magnitud de la tormenta. Acá tenemos más imágenes. Mirá el granizo. No, tremendo el granizo que cayó en el día de ayer en Neuquén. Estas son todas imágenes de la gente. Ahí también, esto es en la parte del shopping. Desde el shopping. Toda la lluvia. Después iba a venir el granizo acá en la zona. Bueno, realmente impresionante. Las imágenes que estaban dándose en el día de ayer, ustedes las pueden ver acá por Noticias de Impacto en YouTube. Estamos... Y también estamos en la 90.3, ustedes están en vivo escuchando este programa. Los truenos, impresionantes, si se escucha. Mirá. No, impresionante cómo la lluvia alcanzó la ciudad de Neuquén, las nubes, ahí la imagen de las nubes en el día de ayer. Así que impresionante todo lo que pasó en la región en el día de ayer. Justamente, bueno, y acá también otra de las imágenes. Muchísimo granizo cayó, prácticamente tiñó de blanco una tarde que estuvo bastante fresca en el día de ayer en la ciudad de Neuquén. Bueno, esto es ley en Río Negro que va a destinar 7.000 millones de pesos a las rutas. Bueno, diríamos al fin, porque todavía esa ruta 22 de larga data que no se termina. Y bueno, la provincia promulgó la ley que va a permitir utilizar fondos de Duplicar Norte para poder comenzar con las obras de reparación y mantenimiento de las rutas nacionales 22 y 151. También hay una obra pendiente ahí en la 151, que es en la zona donde están las vías del tren, que siempre tenemos problemas, siempre hay problemas porque se chocan los camiones con ese puente donde pasan las vías. Así que bueno, el objetivo de esto es avanzar con mejoras en dos corredores fundamentales para la circulación y la actividad productiva de Río Negro. Así que bueno, ahí está la imagen de Alberto Weretinek, el gobernador de Río Negro. Inscripciones para el ciclo electivo 2027, requisitos y fechas para todos los niveles. Desde el Consejo de Educación confirmaron las fechas de preinscripción para las y los estudiantes en el ciclo electivo 2027, ingresan por primera vez a los niveles educativos. En este caso,
inicial, primario, secundario en toda la provincia. El proceso se realiza, en este caso, se realiza de forma virtual a través del portal oficial inscripciones.neuquen.edu.ar. Y este sitio, que cuenta con información detallada, documentación necesaria para cada caso y guías y orientación vía y vías de contacto. Así que bueno, de esta manera el Consejo Provincial confirma esto. Ahí tienen en pantalla la página, que es en el sitio web oficial inscripciones.neuquen.edu.ar. Ahí pueden ustedes entrar al sitio e inscribir a sus hijos, a quienes tengan a cargo, a aquellos familiares menores de edad que tengan a cargo. Y bueno, para gestionar inscripciones es imprescindible contar con una casilla de correo activa donde se van a recibir notificaciones. También al completar el formulario en línea se deben adjuntar fotos o archivos del DNI, frente y dorso, y del responsable, del estudiante, del adulto responsable. Bueno, y acá los ingresantes a la secundaria, se va a extender la preinscripción del lunes 5 al lunes 19 de octubre y las familias van a recibir la novedad a partir del 21 de octubre y la vacante quedará confirmada por correo electrónico a partir del 22. La preinscripción virtual para sala de 4 años se va a realizar el 2 y el 3 de noviembre, para la sala de 3 años el 4 y 5 de noviembre, y para la sala de 1 y 2 años el trámite será presencial el 6 de noviembre y estará sujeto a la disponibilidad de cada jardín. Preinscripciones para el nivel primario se van a llevar a cabo desde el 9 y el 13 de septiembre. La asignación para las vacantes contempla una orden de prioridad encabezada por niños con discapacidad certificada y casos derivantes por violencia familiar, seguidos de radio escolar y hermanos estudiantes en la institución. Así que bueno, de alguna manera esto se va a estar dando entre este mes y el próximo mes de noviembre. Así que bueno, pasamos a la siguiente. Ya después vamos a venir con más declaraciones. Este es el panorama de hoy en la mañana en la ciudad de Neuquén. No se veía nada, y creo que todavía está con niebla que cubre Neuquén. Anticipan fuertes ráfagas de viento para el día de hoy. El jueves, que inició con una densa niebla, complica la visibilidad en las calles y en las rutas desde la primera hora de la mañana, y durante este inicio de octubre se prevé un paulatino ascenso de la velocidad de las ráfagas de viento, que van a continuar con incrementos hacia el viernes y el fin de semana. De acuerdo con el Servicio Meteorológico Nacional, en las calles de Neuquén y el Alto Valle se va a tener una visibilidad de 200 metros reducida por la niebla y una humedad del 99%. Impresionante las imágenes de la niebla en la ciudad de Neuquén en el día de hoy. Para mañana se espera que continúe la inestabilidad, con una temperatura que va a alcanzar una máxima de 23, con vientos del noroeste que soplarán a 34 kilómetros por hora y ráfagas que llegarían a 68 kilómetros, casi 70 por hora. Durante la noche se va a esperar mañana una temperatura de 4 grados como mínima, manteniendo el viento, el viento intenso desde el oeste a 46 kilómetros por hora y las ráfagas que van a rozar los 60 kilómetros por hora. Así que bueno, vamos a irnos una tanda. Después de la tanda vamos a venir con declaraciones aquí en Noticias Regionales. Así que no te vayas del dial, no te vayas de YouTube, porque estamos en vivo en Noticias de Impacto. Así que quédate, ya venimos.

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También los jóvenes de 15 años en adelante participan de sus reuniones en Cultura D, Revival y Powerhouse, todos los sábados acá en la casa. El evangelismo mundial late en el corazón de esta casa. Por eso los movilizadores se reúnen cada sábado a las 16 horas para orar y trabajar por los obreros que apoyamos como casa. Además, realizan su programa Afectando las Naciones a las 17 horas por Estudio Impacto. De lunes a viernes a las 18 horas funciona Casa de Libertad, un espacio que acompaña personas y familias que atraviesan situaciones de consumos problemáticos. Si vos o un familiar necesitan ayuda, no dudes en comunicarte. Además, Casa de Libertad sale al aire los martes a las 9 horas a través de Estudio Impacto, un lugar de reflexión y acompañamiento.

0: Acompañamiento. Leamos la Biblia juntos se desarrolla todo el año de lunes a lunes. Quienes quieran sumarse recibirán la lectura bíblica diariamente a través de su grupo de WhatsApp. Y todos los miércoles a las 9 horas se realiza la reflexión semanal por el canal de Estudio Impacto. Los jueves y sábados los estudiantes de la Escuela de Adoración se reúnen para capacitarse y aprender a vivir una verdadera vida de adoración. Los estudiantes universitarios tienen su reunión mensual el tercer sábado del mes para compartir un tiempo especial de reflexión, asesorías y comunidad pensado especialmente para esta etapa. A lo largo del mes, los matrimonios, mujeres que transforman y hombres de reino tienen sus respectivas reuniones a las 20 horas. Pero esto no termina acá. También contamos con ministerios que sirven a la ciudad. Creemos que Dios está obrando de una forma poderosa en nuestra tierra y es por eso que salimos a las calles para compartir de su palabra y su amor. Cada martes, la Casa en las Calles sale a la ciudad para compartir vida, palabra de Dios y una comida nutritiva. Puedes sumarte de diferentes maneras, sirviendo en las calles, colaborando en la cocina o aportando alimentos y recursos. El Ministerio de Cuenca 15 se desarrolla cada sábado brindando atención y acompañamiento a niños y familias de la zona oeste de nuestra ciudad. Los viernes y sábados, el Ministerio Carcelario recorre distintas unidades de detención para llevar esperanza y vida a quienes más lo necesitan. Los hospitales y clínicas de Neuquén y Cipolletti son visitados semanalmente por nuestro equipo, quienes llevan esperanza y palabra de fe a quienes atraviesan momentos difíciles. Y por último, queremos mostrarte tres espacios pensados para vos. 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

0: Hola casa, mi nombre es Marcos, soy psicólogo y estoy junto con Natalia, también psicóloga, y Gabriela, profesora, y somos el equipo de universitarios. Tenemos espacios de capacitaciones, de charlas, talleres en los cuales trabajamos aspectos de la vida académica, organización, planificación, tiempos de estudio, pero también tenemos preparados espacios de asesoría en los cuales de forma más individual podemos acompañarte como equipo, orando y pudiendo ver en qué aspectos de tu trayectoria de la universidad necesitas acompañamiento. Y si estás en el último año de tu escuela secundaria, también tenemos espacios de orientación vocacional en el cual podemos acompañarte en este proceso de descubrir y poder avanzar hacia tu camino a la universidad.
1: Hola, mi nombre es Gabriela, soy docente y formo parte del equipo de universitarios. También tuve la posibilidad de estar del otro lado y realmente fue para mí una bendición poder tener este asesoramiento y este acompañamiento que no solamente es de organización en cuanto al tiempo, a las planificaciones, sino también es un acompañamiento espiritual que nos brinda, que están ahí para ayudarnos, para orar por nosotros, para orientarnos en diferentes aspectos de nuestra vida que no solamente tiene que ver con la carrera, ¿no?
0: Así como con la vida de Gaby, hemos podido ver la vida de cientos de jóvenes transformados por el poder de Dios, por su obrar en el medio de la carrera, en el medio del tiempo de estudio, y es el desafío y el diseño de este ministerio poder acompañarlos, poder ayudarlos en este tiempo que sabemos que muchas veces hay dificultades, que hay que trabajar sobre tal vez la organización, la planificación, también poder orientarlos en lo que es tanto su salud física como su salud mental y acompañarlos principalmente en la vida espiritual, en caminar juntos con Cristo, entendiendo que este es parte del proceso en el que entramos para poder cumplir uno de los tantos propósitos que Dios tiene sobre nuestras vidas y poner nuestra carrera y poner lo que estudiamos al servicio de Dios para que este reino siga avanzando y por sobre todas las cosas para caminar juntos, entendiendo de que acompañado siempre va a ser mejor.
2: Si estás estudiando en la universidad o en algún terciario, te esperamos el tercer sábado de cada mes a las 18 horas acá en la casa.
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2: Hola casa, estamos próximos a iniciar el mes de octubre. Para este mes, la declaración profética es llama de fuego y estas son las actividades que tenemos. Comenzamos con nuestro altar de adoración mensual. Los esperamos este jueves 1 a partir de las 18 horas. Del 1 al 21 tendremos un tiempo de ayuno congregacional y cerraremos cada día con adoración a las 20 horas. El martes 13 y martes 20, todos los servidores convocados para altares tendremos reunión acá, en casa. El 27 y 28 tendremos dos reuniones pre-altar y contaremos con la visita de invitados especiales. Pero además, CDLN Music tendrá la grabación de 5 canciones. Muy pronto les daremos más información. Y del 29 al 31 tendremos altares, suprema adoración. Estamos a menos de un mes de levantar nuestro altar mayor y nos estamos preparando día a día. Las inscripciones ya están abiertas y hasta el sábado 10 las entradas tienen bonificación especial. Seguimos con nuestras reuniones mensuales de los días viernes a las 20 horas. El 9 se reúnen los matrimonios, el 16 mujeres que transforman y el 23 hombres de reino. Todos los sábados de este mes tendremos jornada de trabajo a las 8:30 horas. Y los universitarios se reúnen el sábado 17 a las 18 horas. Estamos muy expectantes de lo que Dios va a hacer en este mes. Manténganse conectados a través de nuestras redes sociales y canales de comunicación. Que tengan una semana muy bendecida. Esto fue Noticias en la Casa.
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0: Pero el ángel les dijo: No temáis, porque he aquí os doy nuevas de gran gozo, que serán para todo el pueblo, que os ha nacido hoy en la ciudad de David un Salvador, que es Cristo el Señor. Lucas 2:10-11. 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
1: 9:43.
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6: Temperatura 2 grados, humedad 65%.
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0: Bien, aquí continuamos en la radio Todas las Naciones con las noticias. Y ahora sí vamos a pasar a algunos reels donde vamos a estar compartiendo distintas noticias en audio que tienen que ver con las noticias regionales, con todo lo que está pasando en la región de Río Negro y Neuquén. Del Alto Valle de Río Negro y Neuquén, también en distintas zonas de la provincia de Neuquén, como siempre hacemos. Y en este caso vamos a ir con declaraciones acerca de Neuquén, que anunció un plan de obras por 70 mil millones de pesos para confluencia urbana y para confluencia rural, con trabajo de pluviales, canales, pozos de bombeo, pavimentación de calles. Mariano Gaido junto a María Pascualini y el ministro de Gabinete Provincial, Juan Luis Ousset, realizaron este anuncio durante una recorrida por el sector donde, bueno, actualmente se ejecuta el asfalto sobre calle Chocón. Y bueno, esta obra que contempla en este sentido previamente a la construcción de un sistema pluvial para poder mejorar el escurrimiento del agua. Gaido destacó que la inversión se va a realizar con fondos propios provenientes del superávit municipal, sin endeudamiento. Esto decía Mariano Gaido en comunicación.
1: Lanzando un nuevo plan de obras en el barrio Confluencia, Confluencia Urbana y Confluencia Rural. En Confluencia Urbana vamos a desarrollar 200 cuadras de asfalto para avanzar y llegar a tener el 100% de asfalto en Confluencia Urbana. Y en Confluencia Rural estamos anunciando un plan de pluviales, de canales, de escurrimiento del agua con pozos de bombeo y de asfalto, que en total suma una inversión de 70 mil millones de pesos. Repito, 70 mil millones de pesos, fondos propios, fondos del superávit, sin endeudamiento, además en un plazo de obra de 10 meses que vamos a llevar adelante con las empresas neuquinas. Es muy importante porque en este sector de la ciudad necesitaba este plan de obra, como recién lo contaba Alejandro y María, un plan de obra que viene a consolidar y a resolver el escurrimiento del agua y también, por supuesto, el asfalto que estamos desarrollando en toda la ciudad. Neuquén se ha transformado en la ciudad que más crece del país, pero además la que más obras tiene del país, porque hablar de superávit, hablar de cuentas ordenadas, también es hablar de hacer. Y hacer significa estar en cada rincón y en cada sector de la ciudad.
0: Bien, ahí pasaba la palabra de Gaido y ahora vamos al gobernador de Río Negro, que inició sus reuniones en París, el gobernador de Río Negro, que fue recibido en la Universidad de París para generar un acuerdo de fraternidad y cultura con la provincia en una alianza académica. Escuchamos.
2: Camino de la Sechindú con el instituto y con la universidad.
3: No tenemos duda que la relación nos va a garantizar con la provincia y seguramente encontraremos, a través de la investigación y de las distintas experiencias y de las propuestas que llevemos adelante, encontrar respuestas a muchos desafíos que hoy tenemos y que son realmente un problema para nuestra provincia.
4: Nous sommes totalement convaincus que cette coopération va nous permettre d'établir des bonnes perspectives à partir des connaissances de ce que
2: le camino de Vimarese Chimbu con el instituto.
0: Bueno, ahí pasaba la palabra de Alberto Guretine, que siguió hablando el norte de la Patagonia como productor mundial. Esto decía Alberto Guretine.
5: Gobernador, ya no es la Argentina mirando Río Negro, la Argentina mirando la Patagonia, es el mundo mirando Río Negro.
6: Sí, estamos muy entusiasmados con lo que estamos haciendo en conjunto con Neuquén, fundamentalmente de transformar al norte de la Patagonia en un productor mundial de gas y de petróleo y de alimentos, y esto es lo que estamos llevando adelante. Se está construyendo el hub exportador más importante en Punta Colorada y en la Argentina GNL, con lo cual las dos provincias estamos trabajando en conjunto para que Argentina se incorpore definitivamente al mercado mundial exportador de petróleo y gas.
0: Ahí pasaba otra de las declaraciones. Continuamos con alguna más, con la firma del convenio con la Universidad de Sorbona. Alberto Boletine, que decía lo siguiente.
5: Bueno, Alberto, en este caso se ha firmado un convenio con la Universidad de París para generar justamente acuerdos para los estudios y todo lo que viene, ¿no?
6: Bueno, sí, estamos acá en la prestigiosa Universidad de la Sorbonne, en lo que es la cátedra específica, lo que tiene que ver con los desarrollos urbanísticos, la conectividad, la movilidad de las distintas sociedades. Y bueno, acabamos de firmar un convenio mediante el cual la universidad, en conjunto con la provincia de Río Negro, vamos a trabajar todo lo que significa el área metropolitana del Alto Valle de la provincia de Río Negro, desde Campo Grande hasta Chichinales, desde todos los puntos de vista: desarrollo urbanístico, Ruta 22, Tren del Valle. Bueno, estamos buscando que las mejores experiencias de planificación y de diseño de futuro que tiene el mundo, en este caso a través de la Universidad de la Sorbonne, lo podamos aplicar en la provincia de Río Negro, para que nuestros vecinos pierdan menos tiempo, para que nos podamos mover más rápido, para que las ciudades sean más amigables y fundamentalmente para mejorar la calidad de vida social de todas y de todos los riojanos.
0: Bien, ahí pasaba Waletinek, que hablaba acerca de los acuerdos con la Universidad de París. Un incendio en un comedor comunitario en Vista Hermosa, allí en Centenario. Bueno, ahí se ven las imágenes. Pero, ni...
7: ya hace como 10 minutos que llamé a los bomberos, sí. Ahora mandamos ahí, sí, y están acá nomás.
0: Ahí el testimonio de los vecinos, ¿no? A ver, escuchamos del
7: principio. Ya llamé, yo hace como 10 minutos que llamé.
0: No, tremendo. Una situación allí en este incendio, en un comedor. Todavía están investigando, están viendo qué es lo que lo causó, ¿no?
7: Ya hace como 10 minutos que llamé a los bomberos, sí.
0: Ahora los bomberos que no llegaban.
7: Están acá nomás.
0: Bueno, la gente obviamente quejándose de que no, el servicio de bomberos no se apersonaba en el lugar. Bueno, impresionante el incendio allí.
6: Sí, sí, por
0: en Centenario.
8: No tienen garrafas.
7: Ah, no tienen, no hay.
8: Reventaron cosas adentro, pero no tienen garrafas.
0: Reventaron, claro, el testimonio de los...
8: Mirá, las de casas de atrás, mirá. Sí, la... De los bomberos, todo esto que no viene.
0: Bueno, ahí...
7: Ahí vienen, ahí vienen.
0: Ahí justo venían los bomberos.
7: No, 10 minutos llamando a los bomberos.
0: Bueno, ahí justo vinieron los bomberos para apagar ese incendio y el testimonio de la gente. Vamos a esta declaración de Matías Orbelín, director en Historia y máster en Estudios Culturales, hablando sobre la decisión judicial en cuanto a la ley de tierras. Esto decía, escuchamos.
9: La verdad que es un escándalo, ¿no? Lo que acaba de hacer la Corte Suprema de Justicia en el día de ayer, hace menos de 24 horas, el fallo que llevó adelante lo que hace es dejarnos sin una ley que proteja nuestro territorio. Porque la ley de tierras lo que hacía era fijar un conjunto de regulaciones para evitar que se diera el proceso de extranjerización de tierras, que era un proceso sumamente preocupante que desde la década del 90 se venía dando y en el año 2011 se le pone un freno. El pueblo argentino ya se manifestó en la calle el día 6 de agosto y tan grande fue la movilización que el proyecto del gobierno, el intento de llevarlo adelante a través de la vía legislativa, tuvo que ser retirado. Bueno, ahora la Corte Suprema de Justicia se presta como brazo político del gobierno para llevar adelante la posibilidad de abrir una ventana temporal en la cual todos los capitales transnacionales, los grandes empresarios, los multimillonarios puedan hacerse con tierras en nuestro territorio nacional sin ni siquiera tener que declararlos, porque la ley obligaba a esta gente a tener 180 días para declarar estas tierras frente al Registro Nacional de Tierras Rurales, que tampoco existe porque derogaron la ley, ¿no? Entonces ahora estamos en una ventana temporal donde estos grandes capitales pueden quedarse con nuestros ríos, con nuestros lagos, con nuestras tierras y ni siquiera declararlo ante el Estado argentino.
10: Matías, ¿cómo estás? Federico te saluda. Recordar, ¿no?, que la decisión de la Corte Suprema de la Justicia, la Corte Suprema de Justicia de la Nación, lo que hace es dar vuelta a un fallo que había de inconstitucionalidad del artículo 154 sobre el DNU 7023. Entonces, a partir de esa situación, la oposición, sectores de la oposición, lo que están planteando es retomar el debate que se rechazó, o sea, rechazar este famoso decreto 7023 que se rechazó ya en el Senado y hacerlo ahora en diputados, donde no habían podido hacerlo, pero ya pasó un año legislativo de la vez que se intentó. ¿Esa sería una opción posible o crees que también el plazo hasta que se pueda realizar es un plazo demasiado peligroso?
9: No, inmediatamente, está perfecta la estrategia, porque lo que hay que hacer es que inmediatamente se convoque una sesión extraordinaria de la Cámara de Diputados para rechazar el DNU 70, que es el huevo de la serpiente. La verdad que es un escándalo, ¿no?
0: Bueno, ahí pasaba la palabra de Matías Orbelín, director en Historia y Máster en Estudios Culturales de América Latina. Bueno, habló acerca de esta decisión judicial en cuanto a la ley de tierras. Pasamos a otra siguiente declaración, varias declaraciones que tenemos acá en este programa, estos colegas. Bueno, acá justamente hablando de los vehículos eléctricos en la ciudad, Noelia Rueda, de Coordinación Administrativa e Institucional de la Municipalidad, respondió sobre los derechos y las obligaciones de los rodados que se mueven a través de la electricidad y decía lo siguiente.
11: Hoy, con las nuevas tecnologías en cuanto a movilidad y lo que es la micromovilidad, bueno, la Municipalidad de Neuquén se ha ido aggiornando y en realidad todo el mundo, porque siguen surgiendo dispositivos nuevos para trasladarnos, como el monopatín, hay un dispositivo que es una monorrueda que también es eléctrico, o bicicletas eléctricas, y siempre la premisa en realidad es, bueno, ver quién tiene prioridad. Entonces siempre la prioridad la va a tener el peatón, segundo la bicicleta, tercero el monopatín, y así en grado de tamaño del vehículo. Lo que nosotros siempre estamos pregonando es que si hay una ciclovía, esos vehículos de movilidad alternativa usen la ciclovía o la bicisenda. Que recién hablabas de la diferencia de cada una. La ciclovía es cuando es un carril exclusivo para bicicletas, y de hecho ahora estoy viendo ciclistas por la calle cuando tienen la bicicleta al otro lado, claro, la ciclovía al otro lado.
10: Claro.
11: Y la bicisenda es cuando es compartida entre peatones y ciclistas. Que cuando es compartida entre peatones y ciclistas, la prioridad la tiene el peatón. Siempre tratamos de poner alguna señalización que determine si las bicicletas van por un lado y los peatones por el otro, pero cuando no la tiene, siempre la prioridad la tiene el peatón.
10: El monopatín que va por la vereda, entonces, ¿está mal directamente?
11: Está mal. El monopatín tiene que ir por, cuando si tiene una ciclovía o una bicicleta tiene esa prioridad para ir por esos carriles. Y cuando no la tiene, tiene que ir por la vía, por la calle, ocupando más o menos el rol que ocupa la moto, o sea, por el medio, porque tiene esa característica. Obviamente siempre el conductor del monopatín va un poquito más al costado para preservarse también de los vehículos, pero sería esa la lógica en la que hoy opera el monopatín, obviamente con casco, obviamente también se recomienda el uso del chaleco reflectivo para que se genere mejor visualización en lo que es la vía pública. Pero estábamos tratando también de mejorar las conectividades de las ciclovías y de las bicisendas para que ellos tengan carriles seguros. Hoy, con las nuevas tecnologías en cuanto a movilidad y lo que...
0: Ahí pasaba Noelia Rueda acerca de las movilidades eléctricas en Neuquén. Pasamos a otra más, tiene que ver con Brian Tamborindegui, que estuvo el delegado de la fraternidad, que habló sobre el choque que ocurrió en el día de ayer en el cruce de Ilia e Independencia, donde un automóvil impactó contra el tren del Valle que circulaba en sentido Cipolletti y Neuquén. Bueno, ¿qué pasa con esta situación? Esto decía Tamborindegui.
12: Ahí hay una casilla donde hay un banderillero. ¿Sabes si estaba ahí el banderillero cuando pasó el tren?
13: Estaba el banderillero, el auto esquivó el cono y chocó el costado del tren, el auto, chocó la parte de la escalera. El tren ya había traspuesto el paso a nivel, todo.
12: O sea, el conductor no respetó al banderillero, no respetó el cono y se mandó.
13: No hizo caso a la cruz de San Andrés, al uso de bocina del conductor, a nada. Claro. Y él se chocó el tren.
12: Ahí hay una casilla donde hay un banderillero. ¿Sabes si estaba ahí el banderillero cuando?
0: Bueno, ahí pasaba entonces Brian Tamborindegui, delegado de la fraternidad, hablando sobre este choque que ocurrió en el día de ayer. Pasamos a otras noticias. Bueno, en realidad, ver un poco cómo estaba el panorama en el día de hoy en la ciudad de Neuquén. Ahí ustedes tienen las imágenes, bueno, sin sonido, la neblina bueno, este automovilista ahí filmando, en realidad el acompañante, bueno, y todo lo que ocurría. Ruta 151 volvió a estar en el centro del debate, bueno, más allá de lo que hablábamos hace un rato, de esta inversión de 7.000 millones de pesos para la ruta 151 y la ruta 22 por el sector de Río Negro. Bueno, pero ahora la ruta que sigue estando en el centro del debate por el deteriorado estado que tiene luego de que Miguel Ceballos relatara su experiencia en recorrerla en moto durante un viaje. El locutor explicó que intentó evitar ese tramo en el viaje y eligió un recorrido alternativo. Sin embargo, al volver tuvo que transitar por un sector de la 151 que, según describió, estaba en un desastre. Ustedes están viendo en imágenes lo poseada que está la ruta. Ceballos aseguró que encontró pozos de entre 30 y 40 centímetros de profundidad, gran tamaño, ubicados uno junto a otro, lo que obliga a los conductores a circular por la banquina a velocidades de entre 10 y 20 kilómetros por hora. Y bueno, de alguna manera, para graficar la situación, dijo: yo creo que en el Líbano las calles están mejor ahí. Esto es lo que decía.
14: El peor tramo, sí. De acá hasta 25 de mayo es justamente antes de llegar a 25 de mayo, al cruce.
15: ¿Por qué esa ruta?
14: Por esa ruta.
15: Recalculando.
14: La 151.
16: Claro, ahí no tenés otra manera.
15: No hay otra manera de llegar a 25 de mayo que no sea por la 151.
14: No, solamente por ahí.
15: Lástima.
14: Después, de 25 claro. de mayo hasta el donde está la estación de servicio, uh-huh. es un desastre. Pero yo creo que en el Líbano las calles están mejor.
16: Sí, es un desastre.
14: Es un desastre, ni por la banquina.
16: Y no hicieron nada todavía, porque supuestamente iban a arrancar nada. Con el tema del asfalto que había Olvidate. Mandado Vialidad Nacional. Nada
14: directamente.
15: Un desastre, por lo menos para bachar. Es rutas onduladas, rutas poseadas.
14: Todo. Rutas con pozos de por lo menos 30, 40 centímetros.
15: Oh,
14: y bastante tremendo. Bastante amplios.
15: Y hay que tener gente
14: y uno al lado del otro.
15: Por la banquina.
14: Mira, los autos van pasándolos a 10, 20. En ese pedacito tardás por lo menos media hora, 45 minutos en auto. Yo no sé cómo hacen los camiones, van un poquito más rápido. Ese es otro peligro, ¿no?
0: Pasaba la palabra de este locutor hablando de su experiencia en la ruta 151. Pasamos a otra noticia más. El mercado concentrador de Neuquén va a sumar este fin de semana nuevos productos patagónicos que habitualmente no se consiguen en la ciudad. Va a haber muchas cosas. Por ejemplo, truchas de Alicurá, chivos, corderos de la Cordec y además de una línea de conservas artesanales. Bueno, esta propuesta que va a estar disponible este viernes por la tarde y sábado por la mañana en el frente al frente del edificio de la administración. Y en cuanto a los precios, el chivo tendrá un valor de 160 mil pesos, mientras que el cuarto delantero, el cuarto trasero y el costillar se venderán en 20.500 el kilo. El filete de trucha premium también se va a ofrecer a 36.000 el kilo, mientras que el filete de trucha ahumada tendrá un valor de 26.000 pesos el kilo. Bueno, buenos precios para poder y comparar de alguna manera y poder aprovechar para este fin de semana en el mercado concentrador.
17: La intención del mercado, como siempre, es acercar al productor neuquino al consumidor. Entonces, bueno, en ese sentido, trabajando junto a la gente de producción, convocamos, nos dijeron que sí, empezamos a laburar y, bueno, ya concretamos para que este viernes y sábado van a estar en el mercado, al frente del edificio de la administración. Van a estar el camión de la Cordec con sus chivos y corderos y conservas. Uh-huh. Y la gente de las truchas de Alicurá con sus truchas envasadas. 160.000 la unidad, uh-huh, o fraccionado, cuarto delantero, cuarto trasero y costillar a 20.500 pesos el kilo.
14: Uh-huh. Del chivo.
17: Y después tenés todo lo que es las conservas que hacen ellos a 20.000 pesos el frasco. Uh-huh. Y después tenés filet de trucha premium, 36 mil pesos el kilo, filet de trucha ahumada, 26 mil pesos.
0: Bien, ahora vamos a pasar a la siguiente y ya última, porque el dirigente del gremio ATE, Mario Sepúlveda, dio detalles acerca de las medidas de fuerza llevadas a cabo en las oficinas de rentas de la ciudad de Neuquén. Decía lo siguiente en el día de hoy, esta noticia fresquita.
18: Hace días que venimos planteándole tanto al Ejecutivo, al Ministro Cohenin y a sus funcionarios de que nos reciban, porque tenemos problemática de vieja data que tiene que ver con la falta de personal, con el ingreso de personal tanto en Neuquén Capital como en las delegaciones, y como la cuestión edilicia, que es bastante preocupante, donde lamentablemente hoy tenemos delegaciones cerradas que no están funcionando porque hemos perdido los alquileres. Un claro ejemplo es la delegación de Zapala, que estábamos atrás de la gestión de un alquiler, gestión que veníamos haciendo los trabajadores, porque ya nos toca hacerlo a nosotros, porque estamos abandonados por quienes tienen que hacerlo, y bueno, como no se llegó con todo el tramiterío que implica llegar a un alquiler, se perdió esa delegación y hoy no tenemos lugar de atención en las diferentes lugares de la ciudad de Zapala, ¿no? Y así las diferentes delegaciones que tenemos, que es por falta de personal, hay delegaciones que a fin de año van a llegar con un compañero que va a estar atendiendo, Junín de los Andes un caso, y así lamentablemente vamos sufriendo un vaciamiento dentro del organismo, ¿no? Que tiene que ver con esto que venimos planteando. O sea, nosotros hace tiempo que venimos juntándonos con el Ejecutivo y le venimos planteando la problemática. Hay lugares como Cutralcó, donde tenemos un terreno, pero no se realiza la construcción que debería estar, ¿no? Es un organismo que recauda miles de millones y alquila sus en las diferentes localidades, ¿no? Entonces digo, creo que la administración que hoy hay hace que no se vea esto, digamos. O sea, no puede ser que estemos alquilando a la altura con los miles de millones que ingresan a esta administración, ¿no?
0: Bien, ahí pasaba entonces la palabra de este gremio, de este dirigente del gremio ATE, Mario Sepúlveda, que estaba hablando allí. Ahora vamos a pasar a noticias nacionales. Tenemos bastante tela para cortar en cuanto a nacionales. Tenemos un poco de lo que Milei habló en el coloquio IDEA, el escándalo con Juan Grabois y mucho más. Mucho más para noticias nacionales, que acá lo vamos a poner en pantalla, con ya todas las noticias que tenés que saber que han ocurrido en el día de ayer y en el día de hoy. Están ocurriendo también diferentes cuestiones. Así que vamos a ver por aquí. Bueno, tenemos justamente aquí, a ver si lo podemos poner en pantalla ya. Ahí tenemos que terminó justamente la revisión del Fondo Monetario Internacional. Se espera un nuevo desembolso de 869 millones de dólares. Concluyó la revisión del fondo en el día de ayer y se espera un nuevo desembolso por 869 millones de dólares para el país tras el avance de las metas acordadas con el organismo internacional. Pasamos a otra noticia. Javier Milei habló sobre la reelección desde París. Volvió a proyectar el futuro económico de la Argentina y aseguró que si su gobierno consigue la reelección en 2027-2028 será el mejor año económico de la historia. El presidente defendió el rumbo de su gestión y sostuvo que el país avanza hacia un modelo de mayor libertad económica. No vamos a descansar hasta hacer a la Argentina el país con mayor libertad económica del mundo. Esto es lo que decía durante esta exposición. Milei repasó la situación económica que, según su diagnóstico, recibió al asumir y destacó el ajuste fiscal realizado durante toda su administración. Escuchamos la palabra del presidente de los argentinos, Javier Milei.
19: Cualquier inversor que siga de cerca a la Argentina sabe que si nuestro gobierno es reelecto en 2027, 2028 va a ser el mejor año económico de nuestra historia. Y eso va a verse tanto en los mercados financieros como en la economía real. Las inversiones que ya avanzan a gran velocidad en energía, minería y agroindustria se van a acelerar. Y los sectores que todavía no desembarcaron en el país van a llegar con fuerza. Eso se va a seguir reflejando en los salarios y va a consolidar por mucho tiempo el apoyo de los argentinos al cambio de modelo. Todo eso va a ser la consecuencia natural del rumbo que emprendimos y sostenemos, y de las reformas que hicimos y las que nos quedan por hacer. Hoy la Argentina quiere ser el país más promercado de Occidente, y ya es uno de los que más crece. El camino que tenemos por delante es claro. No vamos a descansar hasta hacer a la Argentina el país con mayor libertad económica del mundo. Cualquier inversor que siga de cerca a la Argentina...
0: Pasaba la palabra del presidente de la Nación, Javier Milei, que también tuvo la posibilidad de exponer en Argentina Week y habló de distintas cuestiones. Vamos a escuchar lo que decía el presidente hablando de que están haciendo un mejor gobierno que los tres anteriores. Esto decía Javier Milei.
19: En el proceso eliminamos el cepo cambiario. Nuestra economía se expandió cerca de un 13% y se crearon 520.000 puestos de trabajo y 12 millones de argentinos salieron de la pobreza. Además, seguimos rompiendo récord tras récord de exportaciones, lo que sigue haciendo crecer nuestro superávit comercial y nuestro superávit de cuenta corriente. Esto es particularmente importante porque la excusa que siempre puso el peronismo respecto de por qué Argentina no despegaba era una supuesta restricción externa que nos impedía conseguir dólares. Pero nosotros demostramos que la restricción no era externa, sino interna. Era su modelo. Y hoy estamos generando más dólares que nunca con una cantidad de pesos controlada. En todas las variables importantes estamos haciendo un mejor gobierno que los tres gobiernos anteriores. Somos los únicos con resultado financiero positivo. Somos los únicos que desendeudamos el país, mientras todos los demás aumentaron la deuda total. Somos los que más aumentamos las jubilaciones, los que más reservas acumulamos, los únicos que le devolvimos el crédito privado a los argentinos, los que más aumentaron las exportaciones, los únicos que revalorizamos el peso, somos los que logramos mayor crecimiento económico, los que más redujimos las pobrezas y los únicos que redujimos la inflación. La comparación, señores, es de el proceso.
0: Pasaba la palabra del presidente argentino Javier Milei, que también habló en el coloquio IDEA. Y en este coloquio, bueno, Milei mencionaba hizo distintas declaraciones. Vamos a escuchar algunas de ellas. Por ejemplo, lo que decía durante la disertación ante empresarios en el coloquio de IDEA. El presidente dejó fuertes definiciones sobre la oposición y las eventuales candidaturas de cara al futuro político. Decía lo siguiente, Milei.
20: Fíjese la cantidad de cosas que hicimos con un Congreso más amigable. Imagínese, de vuelta, repitiendo el resultado de octubre. Es decir, prepárense porque van a haber una cantidad de reformas que en 6 meses no la van a reconocer. No van a reconocer la economía de la cantidad de reformas que vamos a hacer. Es decir, nosotros estamos comprometidos en hacer a Argentina el país más libre del mundo y que en base a eso tenga la tasa de crecimiento más alta del mundo y que en lugar de converger en 30 o 40 años, lograrlo en 20. Así es que, digamos, de vuelta, mi rival soy yo mismo. Dios, ¿qué me importa, digamos, los que atrasan 100 años y que además fracasaron siempre?
21: Presidente, nos quedan los últimos...
20: Es casi insultante tener que debatir con un comunista. Fíjese la cantidad de cosas.
0: Bueno, después de esto también habló y decía que bueno, para crecer hay que exterminar la inflación y nosotros lo estamos haciendo. En el marco de esta gira oficial por Francia, el presidente participó de forma remota en este coloquio IDEA y decía lo siguiente, Javier Milei.
20: Los procesos de crecimiento no son instantáneos. Digo, de hecho, justamente esa es mi especialización en economía. Los procesos de crecimiento demandan mucho tiempo. La convergencia argentina en condiciones normales podría converger a ser una potencia como Estados Unidos en 30, 35, 40 años. pero eso requiere de un trabajo sistemático, duro, parejo, disciplina, y existen chances para acelerarlo, y nosotros lo estamos aprovechando y lo estamos haciendo, a pesar, digamos, de lo duro que puede ser la transición y la coyuntura frente a quienes tenemos enfrente, que son unos energúmenos que tratan de romper todo y que no tienen ningún problema en hacerlo. O sea, básicamente usted para crecer, digamos, una cosa muy importante para crecer, por ejemplo, es el hecho de exterminar la inflación. Bueno, nosotros estamos terminando con la inflación. Si usted se fija, Néstor Kirchner la recibió entre 7, la entregó en 9, Cristina la recibió en 28, Macri la recibió en 28, la entregó en 54, Alberto Fernández la recibió en 54, la entregó en 211, con una inflación corriendo al 1,5%, los procesos de crecimiento.
0: Ahí pasaba la palabra del presidente Javier Milei. Bueno, ahora vamos a seguir con algunas noticias que tienen que ver con Malvinas y tienen que ver con todo lo que está pasando en estos días. Bueno, antes mencionamos también esta noticia, la distinción de Lionel Messi, que fue aprobada por unanimidad por el Consejo Superior, y se va a entregar en la UBA este premio, doctorado honoris causa, el próximo 6 de octubre, antes de su despedida en la selección en el Monumental. El reconocimiento a la destacada trayectoria y su vínculo con la camiseta argentina para Lionel Messi, este doctorado por parte de la UBA, doctorado honoris causa. 7 meses de conflicto en FATE, la justicia suspendió el desalojo de FATE y gremio exige pagos adeudados. La sala número 2 de la Cámara de Apelación y Garantías en lo penal de San Isidro suspendió el desalojo de la planta FATE ocupada por un grupo de empleados despedidos desde hace más de 7 meses. Los jueces resolvieron conceder el recurso de casación con efecto suspensivo, por lo cual se frenó la orden justamente de desalojo y elevaron las acusaciones al Tribunal de Casación en lo penal de la provincia de Buenos Aires para que se defina esta instancia. Pasamos a otra noticia más que tiene que ver con el Reino Unido, que convocó a la embajadora argentina allí en Londres para rechazar el arbitraje por la explotación petrolera en Malvinas. El gobierno británico se lo comunicó a la diplomática el día de ayer de manera oficial. El gobierno británico escaló la tensión diplomática con la Argentina por el conflicto de Malvinas. Y bueno, lo hizo al comunicar este martes en Londres de forma oficial su rechazo al arbitraje internacional que pide la Argentina para frenar la explotación petrolera.

socavar, perdón, la prosperidad y la seguridad económica de un pueblo con autogobierno. Esto es lo que planteaba Reino Unido. Se está picando cada vez más allí en Malvinas. Tenemos más noticias de Malvinas, las cuales vamos a repasar, pero el gobierno aprobó un nuevo RIGI para la fabricación de un vehículo eléctrico. Toyota obtuvo la aprobación de ingresar al RIGI con un proyecto que contempla una inversión de 1.341 millones de pesos en su complejo industrial de Zárate, provincia de Buenos Aires. La iniciativa incluye la construcción de una nueva planta destinada a producir un vehículo 100% electrificado. Según informó Luis Caputo, se trata de la mayor inversión de la historia de la industria automotriz argentina. El proyecto tendrá un fuerte perfil exportador, con ventas al exterior estimadas en 1.280 millones de dólares anuales, además de generar más de 3.600 empleos durante la construcción y más de 2.600 en la etapa de operación. El gobierno de Buenos Aires presentó el presupuesto 2027, rebajas en patentes e inversión en subtes. El gobierno de Buenos Aires, ante la legislatura, presentó el presupuesto 2027, que contempla un gasto total de 24.09 billones de pesos y mantiene el equilibrio fiscal. Entre los principales puntos se destaca una reducción histórica del impuesto de las patentes. La mitad de los vehículos va a pagar menos que este año y otro 40% va a mantener congelado el monto de la boleta. El proyecto también incluye medidas de alivio fiscal para las pymes, hoteles, restaurantes, librerías, que tendrán extensión del ABL durante el primer semestre de 2027. Pasamos a otra más, Malvinas. Bueno, esto ya lo habíamos dicho, pero citaron a la embajadora argentina por el arbitraje petrolero en el día de ayer, en este nuevo capítulo de fricción diplomática que se abrió entre Argentina y el Reino Unido. La Cancillería británica convocó de urgencia a la embajadora argentina Marina Plaza tras la decisión del presidente Milei de elevar un arbitraje internacional por la explotación ilegítima de hidrocarburos en torno a las Islas Malvinas. Otra de las cosas que se pudieron ver en el día de ayer fue que Juan Grabois, un escándalo con Juan Grabois, tensión y escándalo en diputados, fuerte cruce de Grabois con legisladores libertarios por la ley de tierras. Una jornada de extrema tensión se vivió en la Cámara de Diputados durante el plenario de comisiones, donde se discutía allí la situación legislativa de la ley de tierras tras la resolución de la Corte Suprema que ratificó la validez del DNU 70/2023 en esta materia, ¿no? El debate escaló rápidamente en intensidad cuando el dirigente del Frente Patria Grande, Juan Grabois, protagonizó una acalorada discusión con los integrantes del bloque oficialista de La Libertad Avanza. Todo comenzó como un contrapunto conceptual sobre la extranjerización de recursos naturales, pero derivó en agresiones verbales, en gritos, en interrupciones cruzadas y la obligación de pausar temporalmente el plenario. Así se iba Juan Grabois en el día de ayer, después de este escándalo. Vamos a tener ahí la imagen de Juan Grabois. Ahí tenemos la imagen del plenario Comisiones de Diputados, que quedó suspendido, que era para debatir este proyecto de defensa de la soberanía de Malvinas, y comenzó un clima de marcada tensión después de que el fallo de la Corte Suprema, conocido ayer, restableciera la vigencia del artículo 154, que elimina los límites a la venta de tierras a extranjeros. Y bueno, la tensión terminó de quedar expuesta el día de ayer cuando diputados de la oposición y el oficialismo se cruzaron a los gritos. Miren, esto pasa con las personas que están tomando decisiones para nuestro país. Realmente, no importa el partido que sea, pero es una vergüenza, ¿eh? Realmente es una vergüenza que esto ocurra en nuestro país y que sea de esta manera, que a pesar de

0: diferencias, se tenga que llegar a estas, a forcejeos, a insultos, a chicanas por redes sociales. Realmente nos apena y mucho que en nuestro país hayan este tipo de situaciones. Vamos a pasar a otra noticia que tiene que ver con un incendio en Constitución. En esta mañana cerraron la estación y los bomberos combaten el fuego. La estación Constitución fue evacuada en esta mañana allí en Buenos Aires, después de que se desatara un incendio en una de las escaleras mecánicas y ante la presencia de humo y fuego, personal de Trenes Argentinos dispuso el desalojo preventivo del sector mientras se desplegaba, el operativo de emergencia. Bomberos y equipos de emergencia están trabajando en realidad en el lugar para controlar el foco y determinar las causas que originaron este incendio. Por el momento no se informaron oficialmente los motivos que provocaron el episodio y la situación generó preocupación entre los pasajeros que se encontraron en la estación y obligó a interrumpir momentáneamente la circulación dentro del sector afectado. Las autoridades trabajan para normalizar la actividad y para establecer condiciones de seguridad para el reingreso del público. Noticias nacionales que tenemos también, y la declaración en el coloquio Idea de Hernán Lacunza, que llenó de elogios al expresidente uruguayo Luis Lacalle Pou, y decía lo siguiente:
1: la verdad que Lacalle Pou nos marcó un norte a los argentinos, institucional. Me quedaron grabadas varias frases de él. Un presidente es un presidente de la unidad, no de la discordia, no de separar. La responsabilidad del presente y el compromiso con la humildad en la historia, que uno está de paso, la historia la que él contó de su padre, los presidentes anteriores, y el legado que le deja el siguiente. Bueno, me pareció un buen modelo para repensar la Argentina, quitarnos un poco de protagonismo cada una de las personas, saber que todos estamos de paso, saber que tenemos que fomentar la concordia, el diálogo, el consenso, palabras un poco bastardeadas, pero que no tienen que caer en desuso. Y sobre todo, saber que hay que construir instituciones, que eso nos va a llevar política de Estado, continuidad, construir sobre lo que deja el anterior. Me gustó mucho la presentación de Luis Lacalle Pou. La verdad que Lacalle Pou...
0: Ahí pasaba entonces Hernán Lacunza, que estuvo hablando en el día de ayer en cuanto a la figura del expresidente uruguayo. Vamos a pasar en un rato más a noticias de ciencias. Tenemos ciencias y tecnología para repasar en el día de hoy. Tenemos bastante información todavía que queda en el tintero, que estaremos repasando justamente en la jornada de hoy. En un ratito más se viene Ciencias y Tecnología, una muy buena sección que tenemos acá, con noticias de todo lo que está pasando en avances científicos. Algo se me cayó. Todo lo que está pasando en avances científicos aquí en estos últimos meses. O estos últimos días también, ¿no? Estaremos hablando, para tener una idea de lo que se viene en el próximo bloque, de e-adicción. El nuevo fenómeno de quienes no toman una decisión sin preguntarle a ChatGPT. Estaremos hablando también de los últimos 7 días, avances tecnológicos en los últimos 7 días en cuanto a la IA. Impresionante. Después también vamos a estar hablando de la cura para el cáncer, un histórico anuncio de una científica de la Universidad de Columbia, que planteó una transformación profunda en la lucha contra el cáncer. Tenemos también acerca de la papelera de WhatsApp. La papelera de WhatsApp, ¿existe o no existe? Bueno, hay una forma de liberar espacio sin perder los chats y te vamos a contar cuál es. Después tenemos también falsos expertos creados por inteligencia artificial. Otra de las noticias que tienen que ver con ciencias y tecnología que tenemos para el día de hoy. Todo esto y mucho más después de la tanda, gente, Ya seguimos. 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

0: Y bien, seguimos aquí en la radio Todas las Naciones 90.3. Estamos en Estudio Impacto. Aquí seguimos, gente. Seguimos hablando acerca de noticias, acerca de todo lo que está ocurriendo en estos días. Y en este caso, vamos a hablar acerca de tecnología, vamos a hablar acerca de lo que se viene en materia tecnológica en estos últimos días. Porque cuando hablamos de tecnología, siempre podemos también tener en cuenta que la tecnología va avanzando tan rápido, la ciencia también lo hace, incluso nos invita esto a reflexionar en un libro de la Biblia, que es el libro de Daniel, donde decía que en los últimos tiempos la ciencia iba a ir en aumento, y vaya si iba en aumento, y más ahora con esto de la IA. El aumento en tecnología y en ciencias son avances que se dan en una semana, avances que teníamos en un año o dos, y simplemente se dan en una semana, de una semana para otra, de un mes para otro, de un año para otro, y así un montón. Realmente cada vez va a ser y va a ir más en aumento. Así que bueno, gente, vamos a estar compartiendo acá en estos posteos, distintos posteos acerca de noticias acerca de la ciencia, ¿no? Y en este caso, como mencionamos hace un rato, la adicción, este nuevo término, nuevo fenómeno de quienes no toman una decisión sin preguntarle a ChatGPT. Cada vez más personas no pueden tomar decisiones sin antes consultar a la IA. Este fenómeno, que ya tiene nombre y se llama IA-adicción. Compras, síntomas de salud, qué restaurante elegir, cómo responder un mail difícil, qué destino visitar, por ejemplo. La IA se ha convertido en el primer filtro antes de decidir casi cualquier cosa. Los especialistas explican que no es problemático en sí mismo, sino delegar en herramientas externas para reducir el esfuerzo mental, lo que la psicología cognitiva llama el cognitive offloading. Bueno, es algo que los humanos hacemos desde siempre. Y el problema empieza cuando esa delegación reemplaza el pensamiento crítico propio. O sea, las señales de que cruzaste el límite son tres: creer que no podés hacer una tarea sin la IA, usarla para validar todas tus decisiones cotidianas y sentir ansiedad cuando no podés acceder a ella. Y bueno, la más importante, según los expertos, es preguntarle si todavía podés decidir sin consultar. ¿Podemos no estar de acuerdo con lo que diga la IA? Bueno, pregunta el biólogo Diego Golombek. Y bueno, esa capacidad de disentir es lo que define si lo usas como herramienta o si ella te usa a vos. Ahí tenemos algo o un disparador que se despierta en cuanto a este nuevo término, este nuevo fenómeno, que es la IA-adicción, de quienes, bueno, no toman una decisión sin preguntarle a la IA. Y esto es lo que está pasando en muchos en este tiempo. Así que tenemos ahí un tema interesante. Incluso lo podemos tirar en una mesa para el debate también en algún momento, ¿no? Tenemos acá más noticias. Y bueno, ¿te has dado cuenta de lo que acaba de pasar con la IA en los últimos 7 días? Bueno, 7 grandes noticias sobre la IA que tal vez te perdiste. Y en este sentido, vamos a verlas, ¿no? Cloud Opus 5.5 representa un enorme salto en capacidades frente a GPT-6 Astra. A pocos días de su lanzamiento, diversos creadores están usando Opus 5.5 para generar juegos jugables, reels de diseño de movimiento, escenas 3D a la primera, con el modelo construyendo por sí mismo las herramientas y las canalizaciones de renderizado Opus 5.5 hizo en 15 minutos esto, lo hizo en 15 minutos y esto es increíble. Ahí tenemos el video, la imagen.
1: Got something to sell? Courses, ebooks, apps? Pocketsflow turns it into a store in minutes. Checkout, subscriptions, upsells, taxes, payouts? Handled. You create, we handle the flow.
0: Bueno, ahí pasa una de las imágenes, ¿no? Una semana de locos en el mundo de la IA porque y la tecnología, grandes empresas no paran de acelerar esta vez los avances desde los descubrimientos científicos hasta robots en la cocina, mientras que Anthropic sorprendió con este lanzamiento de Claude Opus 5.5, un hito fascinante, donde casi 1000 agentes de Claude descubrieron un nuevo sistema enzimático de ADN en solo 21 horas. OpenAI hizo lo propio presentando modelos de GPT-6, Sol y Luna, además de revelar que una de sus IAs resolvió más de 100 problemas matemáticos históricos. Pero bueno, la acción no termina ahí. Meta aprovechó el Connect para deslumbrar con sus gafas VR de realidad virtual, ultra ligeras de 100 gramos y bueno, videollamadas de cuerpo completo. Xiaomi lanzó su masivo modelo Mimo V2.6 de 1 billón de parámetros y Nvidia presentó una herramienta capaz de aislar hasta 8 voces simultáneas entre robots navegando cocinas desconocidas por ahí por primera vez y agentes de IA desafiando controles de acceso gubernamentales. El panorama tecnológico se pone cada vez más interesante. Acá tenemos otro más. Meta, que acaba de reducir el Apple Vision Pro a unos lentes de 100 gramos. Nuevo visor de realidad virtual, mirá lo que es eso. Seguimiento ocular de manos, incluye pantalla micro OLED de alta gama mientras traslada el procesamiento y la batería a un disco externo. Esto es exactamente lo que estábamos esperando, según lo que dicen aquí. Mirá. Bueno, así se ve. Estos lentes de realidad virtual. Qué bueno, cada vez más avanzados. Meta lanzando estos nuevos lentes de realidad virtual. Pasamos a una más, a ver. Nvidia, que creó una IA capaz de descifrar a 8 personas hablando a la vez, Nemotron 3, ¿cómo se pronuncia en inglés? Rastrea quién habló y cuándo entre hasta 8 participantes, incluyendo voces superpuestas, utilizando un modelo compacto de 100 millones de parámetros diseñado para transmisión de audio en tiempo real. Escuchamos acá a ver lo que puede hacer este Nvidia.
2: Technically, an island.
3: An island, I know.
4: Yeah.
5: Yeah. What's the definition of an island?
0: Bueno, ahí se ve.
6: The world's largest island.
7: Australia?
8: Australia, probably.
9: I think, wouldn't it be?
8: Oh, Antarctica.
0: Sí, tiene el audio original, es primero.
7: Is it considered an island?
9: Is it Greenland?
10: Iceland?
9: Greenland, just because it looks tiny on the map, but it's actually just really
4: it's
9: large.
4: Bigger than Australia?
9: I think it is.
4: Yeah. Oh my god.
6: But Australia is a continent, isn't it?
0: Wow, es un modelo bastante interesante. Entonces, el que están planteando acá. Bueno, ahí se ven todas las voces que en su audio original. Bueno, acá no lo muestra el audio original, pero en su audio original estaban superpuestas y como que Nvidia las a través de este Nemotron 3 diarización el término de este programa, de esta IA, hace que las divida las 8 por individualmente. Esto puede servir para editar música, para editar una conversación. Quizás en una conversación se pueden sacar, en una conversación donde hay varias voces, se pueden sacar distintas voces. Bueno, realmente es impresionante esta IA de NVIDIA. Ahora pasamos a una más. A ver, el humano, un humano, bueno, esto ya lo vimos la semana pasada, que peleó contra un robot humanoide T-800 en San Francisco. Un hito mundial, este humano, creador, el creador de Frankie La Pena, se subió a una jaula de MMA y luchó contra este T-800 de NJI, y se agarró golpes y patadas reales con él. Bueno, ahí esa imagen. Pasamos a otra más. GPT-6 Astra ahora puede indicarle a un robot humanoide que limpie una cocina que nunca antes ha visto. Y bueno, Homebody, un desarrollo de Stanford y de Caltech, permite un robot Unitree G1 pueda allí explore un nuevo espacio y recuerde la ubicación de los objetos, después limpie o recupere artículos a partir de instrucciones imprecisas. A ver, tenemos ahí la imagen. Bueno, no tenemos sonido de esta imagen. Este robot que va por un lado, por otro. Creo que lo tendremos que poner desde el principio. Bueno, ahí el Homebody se ve cómo hace su recorrido allí. Bueno, a ver. Ya explora el espacio. Hace la exploración del espacio. Y después se comienza a ordenar el espacio. Bueno, realmente interesante esta situación. Sam Altman, Elon Musk y Jensen Huang cenaron con Xi Jinping en la Casa Blanca. Trump ofreció una cena a Xi Jinping, esto fue la semana pasada, y algunos líderes de tecnológicos más importantes de los Estados Unidos, entre ellos estaba Sam Altman, Elon Musk, Huang, Sundar Pichai, Tim Cook y Jeff Bezos, que estuvieron en esta cena en la Casa Blanca con Xi Jinping. Meta, que acaba de crear un Tamagotchi con IA, Muse Charm se llama, coloca a la gente de inteligencia artificial personal de Meta dentro de un dispositivo del tamaño de un llavero, con su propio personaje animado, chat de voz, sensor de huella dactilar y con su envío planificado para el mes de diciembre. Por otro lado, Meta, que acaba de transformar las videollamadas en hologramas. Interesantísimo esto con los nuevos lentes de realidad virtual que pueden mostrar una versión digital fotorrealista de un cuerpo entero de la persona a la que está llamando con expresiones generadas en tiempo real y audio espacial. Realmente esto es impresionante. Bueno, no tenemos un video al respecto de esto, pero lo que marcaría un gran paradigma después en cuanto a las llamadas por realidad y por lentes y llamadas, videollamadas, que ya pasarían a ser llamadas de realidad virtual, llamadas de, vos tendrías en una llamada la persona quizás sentada acá en este estudio de radio holográficamente. Es impresionante, pero bueno, real el futuro, sí, ya llegó el futuro. Runway está probando un video que se reconstruye solo a medida que cambias el tamaño de la pantalla. En lugar de recortar un video fijo, el experimento de Runway genera una nueva composición para que cada forma de marco, moviendo los objetos e incluso cambiando la geometría de la escena mientras cambias el tamaño. Claro, se ajusta el video a las dimensiones. Esto para los creadores de contenido puede ser muy muy interesante, muy bueno. Runway, que está probando un video que se reconstruye solo a medida que cambias el tamaño. Después vamos a está bueno para ir probando estas apps y ver si realmente qué factibilidad hay de que funcionen, pero está muy muy bueno, muy interesante este video reconstruido a medida que se cambia el tamaño de la pantalla. Claude acaba de hacer un descubrimiento biológico real. Alrededor de 950 agentes de Claude buscaron en el ADN durante 21 horas y encontraron un sistema enzimático previamente desconocido con repeticiones tipo CRISPR. Y bueno, luego los científicos de Anthropic probaron el hallazgo en el laboratorio. Veremos esto de qué se trata, seguramente va a haber más información al respecto. OpenAI dice que un modelo de solo 24 días de vida ya ha resuelto más de 100 problemas matemáticos sin resolver anteriormente. El entrenamiento comenzó el 28 de agosto y OpenAI señala que desde entonces el modelo ha resuelto más de 100 problemas que de larga data en matemáticas no se podían resolver, incluida su propuesta de solución para Navier-Stokes. Bueno, Trump dijo que va a renombrar oficialmente a la inteligencia artificial como la superinteligencia. Al hablar en la ONU, Trump dijo que los documentos futuros de Estados Unidos deberán usar superinteligencia porque cree que artificial hace que la tecnología suene falsa. Aún no está claro cómo funcionará este cambio. Eso es lo que decía Donald Trump. Un agente rebelde de OpenAI se filtró en un sistema del gobierno australiano mientras investigaba el gasto de Medicare. El modelo se topó con bloqueos de acceso y encontró formas de evadirlos. Ingresó a áreas no públicas de un portal de Service Australia y escribió archivos en su servidor. Después tenemos el secretario del Tesoro de los Estados Unidos que afirmó que la directiva de OpenAI es responsable del hackeo de Hacking Face. Scott Bessent declaró que la responsabilidad recae en los ejecutivos de OpenAI y no en un grupo de agentes después de que sus modelos internos evadieran los controles y comprometieran los sistemas de Hacking Face. Pasamos a otra más, a otra noticia más de tecnología. Trump va a recibir al CEO de Anthropic, Darío Modei, en una cena privada en la Casa Blanca. Esta cena programada para el día domingo, ya fue esta cena, pero en la reunión cara a cara que van a tener Trump y Modei, previa a la reunión más amplia en Casa Blanca con los líderes de la IA. Estamos hablando del CEO de Anthropic. Bueno, Xiaomi acaba de lanzar un modelo de IA de 1 billón de parámetros, el MIMO V2.6 Pro. Es el nuevo modelo insignia multimodal de Xiaomi, mientras que Flash está destinado a tareas de gran volumen y menor costo. Una tercera visión promete un rendimiento de nivel Pro con un rendimiento de salida de hasta 20 veces más rápido. Sol y Luna, así se llaman estos modelos. Pasamos a una más. OpenAI acaba de lanzar GPT-6 Sol. Y Sol lleva gran parte de razonamiento de Astra a un modelo más rápido diseñado para el trabajo cotidiano, mientras que OpenAI redujo los precios de sus API en un 50% en comparación con las tarifas promocionales de GPT-5.6. Así que tremendo, bueno, todas estas noticias acerca de tecnología. Vamos a pasar a esa en un ratito más que pasábamos recién. Pero la papelera de WhatsApp no existe. Buscá papelera WhatsApp. Bueno, no existe la papelera. Hay una forma de liberar espacio y que probablemente la necesites. WhatsApp, que es una de las apps que más memoria ocupa en el celular, no por los mensajes, sino por todo lo que acumula día a día: fotos, videos, audios, stickers, documentos. Y la clave está en administrar almacenamiento. Ahí ahora vamos a ver, ¿no? Vamos a ajustes, almacenamiento y datos. Ahí lo tienen en pantalla los amigos que nos están siguiendo a través de YouTube. ¿Serán muchos en YouTube? Yo quiero irme a ver si son varios en YouTube. Bueno, tenemos gente que nos está escuchando y viendo en este momento, así que les mandamos un abrazo gigante. También pueden comentar ahí en los comentarios, pueden dejarnos ¿Qué opinan acerca de todas estas noticias? La solución está escondida en ajustes. Entonces vos te tenés que ir a ajustes, almacenamiento de datos, lo tenés en pantalla ahí, administrar almacenamiento. Y ahí cuando ves, ahí ves cuánto ocupa la aplicación y podés ordenar los archivos por tamaño y por fecha, por ejemplo. Entonces, ¿por dónde hay que empezar? De más de 5 megabytes, los archivos más pesados. Reenviados muchas veces, también memes y videos virales que te han llegado por 1000 grupos que tenés. Después tenemos acá más trucos. Limpiar solo un chat. Si ese grupo que tenés manda de todo, bueno, limpia ese chat. Borrar lo que descargaste de los canales que seguís. Eliminar lo que se borra solo de tu celular. El resto sigue viendo. Bueno, y así algunos de los tips para poder liberar espacio en WhatsApp. No solamente los chats, sino también los distintos archivos. Porque bueno, la papelera de WhatsApp no existe obviamente, pero hay formas de liberar el espacio sin perder los chats. Falsos expertos creados con inteligencia artificial acumulan millones de visualizaciones hablando de política en YouTube. Y millones de visualizaciones equivale a mucho dinero también de esta gente que los creó, ¿no? Estos expertos, falsos expertos creados con inteligencia artificial que acumulan muchísimas visualizaciones hablando de política en YouTube. Una investigación de la organización CMAS identificó 47 canales en alemán que utilizan estos presentadores generados con IA para hablar sobre política, conflictos internacionales. También están hablando acerca de geopolítica. Los investigadores analizaron 38 de los casos de estos canales y documentaron 1.876 videos publicados entre diciembre de 2025 y agosto de 2026. Y en conjunto los canales identificados superaron las 7.5 millones de visualizaciones. Aunque algunos usuarios destacaron que los presentadores eran artificiales, otros interactuaron con los videos como si estuvieran viendo a expertos reales. Según CMAS, las similitudes entre las cuentas sugieren que podría existir una actividad coordinada, aunque no se identificó a sus responsables ni se demostró que todos los canales pertenecen a una misma red. Los investigadores advierten que a medida que mejora la tecnología, distinguir a un presentador real de uno generado con IA se vuelve cada vez más difícil. Bueno, interesante también esta noticia. Ahora vamos a pasar a un reel. A un reel también que tiene que ver con las noticias de tecnología. Ya lo vamos a poner a ese reel. A circular. Acá lo tenemos. No lo teníamos a mano. Pero bueno, aquí esta presentadora, esta doctora de habla inglesa. Muestra y dice: lo que tengo en mis manos es la cura para el cáncer. Este histórico anuncio de una científica de la Universidad de Columbia que decía lo siguiente, escuchamos.
3: Is the cure for cancer. And the cure is not in the syringe. Cure is in the needle. So what this needle has is the result of $100 million in grants. Wow. Over the last 10 years, these engineers took a coronary stent that millions of people are walking around with, and they fabricated electronics. And instead of putting it in the coronary arteries, we can put it in a vein in your arm. It creates an electrical field inside the stent so that anything which passes through the stent causes impedance of electricity, which is picked up as a signal. And since we know that the cancer cells are larger than any blood cells, which are normal, this device can detect the cell. And guess what? Sounds like science fiction, but it isn't. It can electrocute the cell on the spot.
4: Wow.
3: Eleni and Bill, what I'm holding in.
0: Bien, ahí pasaba esta destacada oncóloga, investigadora y profesora de la Universidad de Columbia. Estamos hablando de Azra Raza, que plantea una transformación profunda en la lucha contra el cáncer y habla de enfocar los esfuerzos médicos no en destruir la última célula maligna en etapas avanzadas, sino identificar y neutralizar la primera antes de que se propague. A lo largo de más de 4 décadas de riguroso trabajo clínico e investigación, Raza ha defendido la necesidad urgente de volcar los avances tecnológicos hacia el diagnóstico ultra temprano para evitar tratamientos invasivos y tardíos. Bueno, y en una reveladora conversación junto al actor William Shilter y a Melanie Shilter, la especialista analizó el impacto de las tecnologías emergentes en la medicina, entrelazando la rigurosidad científica con las realidades humanas más profundas y, bueno, el duelo, la esperanza ante diagnósticos complejos y el valor de aprovechar también cada instante de vida. Y bueno, su propuesta marca un punto de inflexión en la oncología contemporánea al desafiar estos métodos terapéuticos tradicionales. Así que, bueno, una buena noticia, podemos decir, acerca de lo que tiene que ver con tecnología y lo que tiene que ver con avances científicos, y en este caso en cuanto a un gran avance en la enfermedad del cáncer. Tenemos más noticias que ahora vamos a pasar a ver, que tienen que ver con ciencia y tecnología. A ver si tenemos una más. Claro, ya estamos. Yo pensé que teníamos alguna más. Y antes de pasar a un nuevo corte, a una nueva pausa, pues tenemos todavía curiosidades. Tenemos todavía noticias cristianas, tenemos todavía internacionales y deportes. ¿Qué pasó con la selección argentina el día de ayer? Voy a correr esta silla que se me veía la campera. Bueno, tenemos bastante más para compartir con ustedes en el día de hoy. Pero hoy vamos a estar compartiendo acá, a ver si lo tengo, no lo tengo por acá a mano. Vamos a ver, disculpen ustedes la desprolijidad, ¿no? Pero acá quiero poner un informe de un doctor, el doctor Tartaglione, que explica algo muy importante que vamos a estar mostrando ahora. Porque hoy, en esta especie de, o en esta intención de querer volver a hacer efemérides todos los días, porque realmente nos encantan las efemérides, nos encanta recordar qué se celebra o qué se recuerda un día como hoy. Y un día como hoy, es un día muy especial para muchos de nosotros. Porque ¿cuánto nos gusta? A todos nos gusta el café. El café, señoras y señores, hoy es el Día Internacional del Café. Feliz día a todos los cafeteros que están del otro lado escuchándonos. De todos los que están, yo quiero preguntar, de todos los que están en vivo, escuchando el programa, interactuando con nosotros, ¿te tomaste un café hoy? ¿Te tomaste un café en el día de hoy o no? Bueno, si te tomaste un café, me podés contar, si querés, al 299-467-876. ¿Qué tipo de café te tomaste? ¿Café en saquito? ¿Café de filtro? ¿Café molido en máquina tipo confitería? ¿Café en prensa italiana? ¿Cómo te tomaste el café? ¿Con leche? ¿Una lágrima? ¿Te tomaste un café hoy? ¿Un cortado? Bueno, me lo puedes decir al 299-467-876. ¿Y por qué te gusta tanto el café? Contame, queremos saber de vos acá en la 90.3 y obviamente vamos a tener ese espacio también para poder escucharte, y nos podés escribir, nos podés mandar audio y te escuchamos. Pero bueno, realmente hoy es el Día Internacional del Café. 1 de octubre se celebra el Día Internacional del Café, una fecha establecida por la Organización Internacional del Café llamada la OIC, La organización, no sabía que existía una organización internacional del café. Vamos a averiguar de qué se trata esa organización internacional. Ya estoy buscando. Ustedes ahí en pantalla ven que se me abrió una ventana porque empecé a buscar qué es la Organización Internacional del Café. En 2014 fue declarada esta jornada que busca reconocer a toda la cadena cafetera, desde productores hasta los consumidores, y destacar la importancia económica y cultural del café a nivel mundial. La primera celebración tuvo lugar el 1 de octubre de 2015 en Milán. ¿Y cuáles son los cafés más consumidos en la Argentina? Bueno, acá tenemos el primer puesto, es para el café filtrado o molido. Un 39% del mercado lo encabezan las preferencias en los hogares, el formato tradicional. El café de filtro. El filtro, café molido o torrado, y se filtra por ahí, se toma ese café. Bueno, ese es uno de los tipos. Pero después tenemos el café instantáneo. El café instantáneo, el que viene en polvo, representa el 37% del consumo general, muy valorado por la rapidez y la practicidad en el día a día. Se consume mucho café instantáneo y está en el puesto número 2 entre los argentinos. Puesto número 3, el latte o el café con leche. Bueno, son las opciones con mayor salida en las cafeterías y los pedidos urbanos elegidos por su suavidad. La leche le aporta una suavidad impresionante al café. Entonces la mayoría en una confitería, doy fe porque fui barista en una confitería, fui mozo en una confitería, y en la confitería, en todos los pedidos que me hacían, la mayoría eran café con leche. De, ponele, un cálculo a ojo de 5 café con leche, me pedían 2 café común, café sin nada. Y después lo que sale mucho es el cortado. También sale muchísimo el cortado en las confiterías de la ciudad. No, pero después tenemos el expreso. El expreso es el preferido por los que buscan intensidad, un golpe rápido de energía. Un café expreso es genial. Es genial para aquellos que buscan esa intensidad en la mañana. Y después tenemos el cappuccino y el cortado. Esos están en el puesto número 5. Ocupan un lugar clásico de consumo masivo combinando la infusión con leche texturizada. Y ahí tenemos, esa es la imagen de un cappuccino, por ejemplo. Pero es un café que es cortado con leche. Obviamente el cappuccino también se le puede poner canela, al cappuccino se le puede poner chocolate. Tenés distintas variantes del cappuccino. Tendríamos que hacer una jornada cafetera acá en la radio, y hacer distintos tipos de café, probar distintos tipos de café. Vamos a ver si lo podemos implementar acá en la confitería que tenemos en la casa. Así que bueno, una confitería que está generalmente abierta para todos aquellos que venimos acá a Casa de las Naciones. Y acá tenemos también el 1 de octubre, es el Día Internacional de la Música, celebrando el Día Internacional de la Música, una fecha impulsada por el Consejo Internacional de la Música. A partir de 1973 se adoptó esta fecha, la primera celebración tuvo lugar en 1975, y esta jornada, que tiene como objetivo promover la música entre todos los sectores de la sociedad y fomentar a través de ella los valores de paz y amistad entre los pueblos, intercambio cultural, reconocimiento de la diversidad artística. Y bueno, desde su creación la fecha busca también visibilizar el trabajo de músicos, compositores, intérpretes, y generar también actividades vinculadas con la difusión y el acceso a la música en distintos espacios. Así que bueno, hoy también es el Día Internacional de la Música, así que a todos los amigos que son músicos, les enviamos un fuerte abrazo y gigante abrazo a todos. Y bueno, yo quiero que nos vayamos a una tanda ahora. Vamos a ir a algunos, me gusta el folclore, me gusta el chamamé, me gusta algunos algunos temas muy, muy interesantes que se han sacado últimamente. Así que vamos a ir a algunos clásicos, algunos no tan clásicos, algunos más actuales. Tenemos muchos, muchos temas para compartir ahora, después de la tanda, porque tenemos curiosidades, tenemos, pero vamos a ir a la música un rato, Vamos a ir a unos temas musicales y nosotros en un ratito seguimos con más noticias de impacto acá en la 90.3. Ustedes no se vayan, quédense, disfruten un rato de la música. Ahí en YouTube también vamos a dejarlo con la música de la radio y enseguida regresamos con más en la 90.3 en el Día del Café y el Día de la Música. Ya volvemos, ¿eh?

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puestos los ojos en Jesús, autor y consumador de nuestra fe, que por el gozo puesto delante de él, padeció

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2: 11 de la mañana, 34 minutos.
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0: Temperatura 2 grados. Humedad 65%.
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0: Seguimos en la 90.3, estamos después de este bloque musical aquí en YouTube y también en la radio. Y bueno, una pequeña tanda también en el camino. Vamos a pasar nosotros a noticias internacionales. Tenemos bastante para compartir también con ustedes en materia de noticias internacionales. Todo lo que ha pasado en el día de ayer. Recordamos lo que ocurrió en el día de ayer justamente en este avión con destino a Israel, que tuvo que aterrizar de emergencia en Arabia Saudita. Hay algunas imágenes del terror que se vivió en este vuelo con destino a Israel, cuando en el día de ayer aterrizó de emergencia después del ataque a otro piloto. A ver, miremos en ese momento cuando el avión a bordo se estaba cayendo en picada. En 10 segundos bajó 5.000 metros este copiloto, que intentó o agredió en realidad al piloto del avión en medio de la tensión por el ataque, que casi termina con las vidas a bordo de este vuelo FZ-1073. Las imágenes registraron estos momentos de incertidumbre que se vivieron en la aeronave. Y allí intentaron detener. Bueno, es tremendo esto. La gente gritando en ese momento, el avión caía en picada. Qué situación difícil, qué situación complicada en este vuelo que se daba, en este FZ-1073 que iba hacia de Dubái hacia Tel Aviv, y que tuvo que aterrizar finalmente en Arabia Saudita. Acá tenemos otra de las imágenes, en este caso un pasajero que registró un testimonio en video a bordo de este avión comercial que cubría la ruta entre Dubái y Tel Aviv, después de que uno de los pilotos apuñalara al otro dentro de la cabina e intentara estrellar la aeronave con los 174 pasajeros a bordo. En la grabación el hombre relató lo ocurrido durante la cabina y explicó que la tripulación aplicó medidas para controlar la situación. Estamos en el vuelo, hemos tomado control del vuelo. Había un atacante con cuchillo, apuñaló uno de los pilotos. Unos cuantos chicos lo sacamos, ahora está todo bien. Al parecer estamos aterrizando en Arabia Saudita. Bueno, ahí dice que aterrizaron, el terrorista fue neutralizado. Hay otro piloto que estaba dentro que logró aterrizar el avión. Dos miembros de la tripulación, dice, aseguramos que cerraron las puertas. Está todo bien, decía. Estamos acá después del ataque, en este momento tenemos al terrorista bajo control. Estamos a punto de aterrizar. Todo el avión, todos están sanos, incluso el piloto. Bueno, ahí interesante todo esto que pasó. Netanyahu recibió a quien pudo, a Yuval Ayun, que fue el que regresó a Israel y fue recibido por Benjamín Netanyahu. El pasajero israelí Yuval Ayun ayudó a reducir al copiloto de este vuelo de Fly Dubai durante después de que se produjera una violenta pelea en la cabina y la aeronave comenzaba a perder vuelo de forma abrupta. Fue recibido este miércoles por Netanyahu. Allí vemos.
1: Shalom etal, shalom lach.
2: Noah, בת שלי.
1: שלום נועה. ואת?
2: עמית.
1: עוד אחת?
2: כן, יש לי עוד.
1: יש עוד.
2: הם לא פה, הם בבית.
1: פשוט לא יאומן מה שאתה עשית, אתה יודע? פשוט לא יאומן. אתה הצלת לא רק את כל נושא המטוס, אתה לא יודע גם מה היה קורה איתו.
0: Bueno, ahí le habla de lo increíble que fue, lo que hizo.
2: אני חושב שהיינו בגבול.
0: Creo que estábamos en el límite, dice. Faltaba una hora para aterrizar, una hora diez minutos, si no me equivoco. Estaba muy cerca. ¿Y cómo lo entendiste? ¿Cómo te diste cuenta? Una mujer gritó, dice, primero se apagaron las luces. Bueno, ahí le comienza a hacer toda la reseña a este joven Yuval Hayun que regresó a Israel y fue recibido por Netanyahu. Bueno, no sé si tenemos alguna más acerca de esto. No, bueno, tenemos dos más. Después vamos a estar pasando declaración de Pedro Sánchez y también lo que está sucediendo en Rusia con la OTAN. Bueno, estaremos hablando de todo eso en un rato más. Y aquí pasamos a información acerca de Brasil y de Lula da Silva, que estuvo también hablando. Lula da Silva, ahora, bueno, vamos a estar escuchando la declaración, no, vamos a estar viendo la noticia acerca del presidente de Brasil, que confirmó que no va a participar en el último debate presidencial a 4 días de las elecciones. Este fin de semana son las elecciones en Brasil. El equipo de campaña de Lula da Silva confirmó que el mandatario no va a asistir al debate televisivo organizado para la noche por la cadena O Globo, la última gran cita mediática antes de las urnas, sin la presencia del líder del Partido de los Trabajadores. El escenario estará ocupado por los principales aspirantes de la oposición y otros espacios: Flavio Bolsonaro, Rolando Caiado, Augusto Cury y Romeu Zema, bueno, quienes van a buscar capitalizar un nuevo espacio en este horario central. Y Lula mantiene el primer lugar en la mayoría de las encuestas de la opinión. Los números actuales sugieren que no lograría superar el umbral del 50% de los votos, lo que hace que se perfile una definición de la contienda en una segunda vuelta. Veremos qué pasa este fin de semana, si las encuestas se respetan, si siguen los números de las encuestas. Sabemos que pueden fallar las encuestas igual, En Argentina ha pasado que han fallado. Entonces, puede ser que Lula gane, puede ser que Bolsonaro sea el que se imponga, pero todo indica que podría llegar a haber una segunda vuelta. Habría que ver, el voto lo tiene la gente y si esto se hace en forma esclarecedora, se van a ver los resultados claramente el día domingo. Pasamos a otra noticia más. Bueno, esto con respecto a lo del piloto, para ir puntualizando un poco acerca de lo que fue esta situación. Hubo gritos, sangre, un cuchillo en la cabina, el vuelo FZ-1073. Alguno de los mandatarios describió que si esto ocurría, si esto terminaba, si este ataque terminaba efectuándose o llegando al destino que el terrorista quería, el terrorista que era el copiloto del avión, mencionaron que podía ser comparado con el 9-11, con el 11 de septiembre, con el ataque a las Torres Gemelas. Realmente fue muy fuerte lo que pasó ayer. Incluso se habla de una operación por parte de Irán, que esto no está comprobado, y justamente se mencionó acá, a ver si lo tengo por acá, la noticia acerca de Netanyahu, que estuvo hablando de que descartan que haya sido, o por lo menos esta es la noticia, que hablan de que es demasiado pronto, no descartan, es demasiado pronto para saber si el régimen de Irán estuvo involucrado en el ataque contra el vuelo de Fly Dubai. Pero es lo que se está especulando, es lo que se está planteando sobre la mesa. El primer ministro Benjamín Netanyahu dijo que es demasiado pronto para decirlo. Obviamente esto estará sujeto a distintas investigaciones. Hay que ver qué es lo que ocurre. Pero bueno, Israel va a seguir la investigación y probablemente va a participar de esta investigación. El avión con 174 personas a bordo que realizó un aterrizaje de emergencia en Arabia Saudita después de que uno de los pilotos apuñalara al otro dentro de la cabina. Veremos qué es lo que ocurre aquí, pero bueno, ahí después también se habló acerca de esto. El primer ministro de India, Narendra Modi, que calificó de héroe al piloto indio de Fly Dubai, que fue apuñalado durante este vuelo hacia Israel. Y bueno, Narendra Modi dijo que era un héroe el capitán Smith Machandar, y afirmó que su actuación, pese a las heridas, evitó una tragedia y permitió salvar a cientos de vidas después de que se desatara una pelea en la cabina de este avión que transportara 174 pasajeros en Dubái, Tel Aviv. Y bueno, el elogio de Modi en un mensaje que se publicó en redes sociales. 6 incógnitas que se están investigando acerca, o por lo menos los expertos están investigando, después del atentado en pleno vuelo de Fly Dubai, de este Boeing 737 MAX Ancon, con 174 pasajeros, que viajaba desde Dubái hasta Tel Aviv. 6 incógnitas que investigan los expertos después de este atentado en el Boeing 737 MAX 8. Y acá vamos a ir comentándolas. ¿Por qué lo hizo? El motivo es la incógnita central. Hasta ahora no se hizo pública ninguna evidencia que vincule el episodio con alguna organización. ¿Fue un descenso deliberado? El copiloto omaní es sospechoso. El copiloto omaní es sospechoso de haber puesto el 737 en un descenso pronunciado. ¿Quién activó las señales de emergencia? Un funcionario de Israel dijo que los pilotos transmitieron las señales tras una pelea física, transmitieron señales tras una pelea física. Esto es lo que dicen que se activó. La puerta y el cuchillo, los relatos sobre cómo abrió la puerta son distintos. Sobre el arma también, los pasajeros hablaron de una navaja, sin que se sepa cómo llegó esta navaja a la cabina. Bueno, ahí ustedes lo están leyendo. ¿Y cómo se autorizó al copiloto? El copiloto es omaní y el capitán es de Emiratos Árabes. Israel no tiene relaciones diplomáticas con Omán, y el acuerdo aéreo con Fly Dubai exige pilotos de países que normalizaron relaciones con Israel. Entonces esto levanta sospechas. ¿Fallaron los controles psicológicos? También es otra de las preguntas. Algunas aerolíneas exigieron que haya siempre 2 personas en la cabina, pero el sistema depende en buena medida de que los propios pilotos declaren sus problemas. ¿Y qué es lo que sigue en cuanto a este caso? Bueno, la ministra de Transporte de Israel pidió suspender los vuelos de Fly Dubai a Israel, y el copiloto sospechoso fue entregado a las autoridades saudíes para ser interrogado. El presidente ejecutivo de Fly Dubai dijo que enviaría otro avión desde Dubai para recoger a los pasajeros. Bueno, y este caso que queda en incógnito, que seguramente vamos a ir soltando diferentes fuentes de información acerca de lo sucedido en este episodio. La ONU también se expresó ante esto con su profunda preocupación en este ataque, en este vuelo de Fly Dubai, y destacó que se evitó una tragedia. El secretario general Antonio Guterres agradeció a las autoridades que intervinieron en la gestión de este suceso para garantizar la seguridad de todos los pasajeros. Y bueno, realmente impactante lo que pudo haber sucedido, que gracias a Dios no sucedió allí, ¿no? Tenemos, hablando de Dubái, la construcción del aeropuerto más grande del mundo, que comenzó en Dubái. El Emirato de Dubái puso en marcha la edificación de un ambicioso proyecto del aeropuerto internacional Al-Maktoum, esta obra situada en el sur de la ciudad que va a transformar el actual aeródromo secundario en el neurálgico tráfico aéreo global. Y bueno, el plan contempla una superficie de 70 kilómetros cuadrados y una capacidad final de 260 millones de pasajeros anuales. Las autoridades locales han confirmado el inicio de los trabajos en terminales, zonas de embarques y sistemas automatizados de transporte de equipajes. El costo de la inversión es de 35 mil millones de dólares, cifra que posiciona hasta ahora como la más cara de la historia en su categoría. La estructura definitiva va a contar con 5 pistas paralelas, 4 terminales de gran escala, y según este diseño, a cargo de la firma londinense Leslie Jones Architecture, incorporará marquesinas blancas, espacios verdes, áreas comerciales en un entorno futurista. Este megaproyecto denominado Dubai World Center, que va a conectar con la red del metro de Dubai y sistemas ferroviarios de alta velocidad, una impresionante infraestructura que se está planificando para Dubái. Es tremendo, tremendo lo que se ve allí. Rusia atacó a Ucrania con misiles y drones. Esta situación que sigue acrecentándose, una nueva y masiva oleada de bombardeos con misiles y drones sacudieron la capital ucraniana, zonas aledañas, dejando un saldo trágico de al menos 7 civiles muertos y 24 heridos. La ofensiva se centró de manera directa en infraestructura energética clave. Por otro lado, tenemos acá, bueno, este caso es impresionante. Iban a ejecutar a esta mujer de 31 años en el corredor de la muerte, pero sobrevivió. Christia Pike, condenada por un asesinato cometido en 1995, iba a ser la primera mujer ejecutada en Tennessee en más de 200 años. Christia Pike sobrevivió a 2 intentos de ejecución mediante inyección letal en Tennessee, Estados Unidos. Esta mujer condenada a muerte por un asesinato cometido cuando tenía 18 años, llevaba más de 3 décadas en el corredor de la muerte. Tras el fallido procedimiento, fue trasladada a un centro médico. Las autoridades suspendieron las ejecuciones en el estado mientras se revisa todavía el protocolo. Pero miren lo que pasa. Vamos a reseñar un poco de lo que pasó. ¿Quién es Christia Pike? Bueno, Christia Pike, en 1995, cuando tenía 18 años, Pike fue acusada del asesinato de Cullen Streamer, de Cullen Streamer, una compañera de 19 años del Centro de Capacitación Laboral, donde ambas estudiaban. Bueno, en este sentido, el crimen cambió su vida. Streamer fue llevada a una zona boscosa de Knoxville y bueno, allí fue atacada y asesinada. Pike fue condenada por el crimen y recibió la pena de muerte. En ese sentido, 30 años después, esperando la ejecución, Pike permaneció durante décadas en el corredor de la muerte de Tennessee. A lo largo de los años presentó distintos recursos para intentar evitar la ejecución. Y bueno, finalmente le pusieron fecha a esta ejecución. El estado de Tennessee fijó su ejecución para el día de ayer, o sea, 30 de septiembre, mediante una inyección letal. Si se concretaba, sería la primera ejecución de una mujer en el estado en más de 2 siglos. Y en este sentido, la Corte Suprema dio luz verde para que esto se haga. Y bueno, horas antes de la ejecución, el Tribunal Federal había suspendido el procedimiento, pero la Corte Suprema de los Estados Unidos levantó la medida y permitió que Tennessee avanzara con esta ejecución. Bien, acto seguido, le aplicaron 2 dosis, pero sobrevivió. sobrevivió esta mujer. Durante el procedimiento le administraron, le suministraron dos dosis de pentobarbital, que ese es el fármaco utilizado para la inyección letal, y sin embargo Christia Paik continuaba con vida y la trasladaron a un hospital. Esto es impresionante, realmente es un caso a estudiar porque nadie sabe lo que pasó. Dicen que nada de lo que pasó fue normal. Los testigos contaron que Paik seguía respirando y roncaba después de las dos dosis, y también dijeron que la escucharon quejarse del dolor en el brazo, y que las cortinas de la cámara se cerraron después en distintos momentos del procedimiento. Ahora, ¿qué pasó con Christia Paik? Bueno, Paik fue trasladado a un hospital y sus abogados presentaron nuevos recursos para evitar el intento de ejecución, y Tennessee además ordenó una revisión independiente de lo ocurrido y suspendió la próxima ejecución que estaba prevista para este 2026. Así que este es el caso impresionante de Christia Paik, que sorprendió que sobrevivió incluso a dos intentos de ejecución mediante inyección letal allí en Tennessee, en los Estados Unidos. Impresionante el panorama de esta mujer que se viene ahora. Bueno, pasamos a la palabra de Pedro Sánchez, presidente de España, que se disculpó con Manuel Macron por el rechazo del PP al tratado de amistad entre España y Francia, y asegura que se acabará aprobando. El presidente ha relatado los distintos acuerdos proyectados que, según considera, demuestran la hermandad entre las dos naciones. Escuchamos la palabra de Pedro Sánchez.
3: En fin, por todas estas razones, yo solamente puedo disculparme, presidente Macron, por el voto negativo que ayer sufrió el Tratado de Amistad entre España y Francia en el Senado, pero como bien dijiste ayer, trasladarte la confianza en que, por supuesto, las Cortes Generales, antes de que termine esta legislatura, aprobarán un Tratado de Amistad entre Francia y España que, sin duda alguna, refleja el sentir que tenemos los españoles de hermandad y de amistad con nuestro país vecino, Francia. En fin, por todas estas razones.
0: Ahí pasaba la palabra de Pedro Sánchez. Y ahora vamos a este informe de cortesía de la Nación. Rusia advierte a la OTAN en Kaliningrado. Moscú marcó su posición por la situación en el Báltico y aseguró que va a utilizar todos los recursos disponibles para defender su territorio estratégico. Escuchamos este informe.
4: En fin, lo que estamos viendo, lo que estabas viendo recién ahí, era uno de los últimos ensayos nucleares por parte de Rusia, lo que Rusia le acaba de advertir a la OTAN en una carta, es que van a utilizar todas las armas que tengan a su alcance, incluso las armas nucleares, para defender un pedazo de su territorio que está en uno de los mapas del Wall, donde obviamente están viviendo los rusos. Se llama Kaliningrado, ese territorio ruso de Kaliningrado, si podemos ver el mapa pleno para que se entienda, da al Báltico.
5: Acá estamos viéndolo, tenemos acá el mapa, como... Hasta pleno, está pleno, mira.
4: Entre Robert, Kaliningrado es un territorio ruso.
5: Sí, lo tengo acá. Kaliningrado, Lituania, Letonia, Polonia, Bielorrusia, toda Europa del Este prácticamente. El mapa es Europa del Este.
4: Exactamente. Lo que pasa que ahí está. Rusia, Bielorrusia es un país aliado de Moscú. Kaliningrado es territorio ruso. Y lo que está advirtiendo la OTAN, que en ese mar Báltico están haciendo los militares de la OTAN ejercicios y que quieren bloquear ese territorio ruso. Por supuesto, es un lugar estratégico porque está en medio de países que son de la OTAN, y la visión de los rusos es: ustedes, OTAN, están queriendo cerrar ese paso, están queriendo acorralarnos. Nosotros vamos a utilizar armas nucleares si es necesario. ¿Qué respondió la OTAN? Frenen con ese tipo de discurso, dice el secretario general de la OTAN. Nosotros somos una alianza defensiva. Pero acaba de hablar el vocero del Kremlin, Roberto, y dijo: nuestra advertencia es para mantener nuestra soberanía. lo que estamos viendo y lo que estabas viendo recién ahí.
0: Ahí pasaba entonces la palabra de este periodista internacional que brindaba el informe acerca de Moscú, marcando la posición por la situación en el Báltico de Kaliningrado, y aseguró que va a utilizar todos los recursos que tenga disponibles para defender ese territorio estratégico. Vamos a ir rápidamente, tenemos más secciones, más noticias, tenemos mucho más para compartir con ustedes en esta mañana, ya siendo mediodía, y para muchos que están del otro lado compartiendo en la tarde, también a partir de las 3 de la tarde nosotros todos los días a la tarde tenemos nuestro tiempo también. Y a los amigos que están del otro lado, están escuchando el programa en la tarde, también les invitamos a poder formar parte en el día de hoy de nuestro altar de adoración. A partir de las 18 horas hasta las 22 estaremos aquí en Casa de las Naciones. Altar de adoración en Casa de las Naciones, no se lo pueden perder, queridos amigos. Tendremos un tiempo tremendo aquí en Casa de las Naciones, no se lo pierdan. Y tenemos un tiempo de ayuno también, 21 días de ayuno, como se diría, de Daniel. Estaremos estos 21 días también tomándonos el tiempo para buscar más al Señor, para buscar más a Dios, que es tan importante, es para nuestra vida, para nuestra salud espiritual, poder buscarlo más al Señor. Así que bueno, nosotros vamos a pasar ahora sí a noticias, a curiosidades. En el día de hoy tenemos bastante para compartir con ustedes en este día. Y vamos a hacer un ¿sabías qué? Primeramente, vamos a un ¿sabías qué? Me parece muy interesante esto. 9 curiosidades sobre animales que probablemente no conocías. Vamos a estar compartiendo y después vamos a ir pasando a otras más. Así que pasamos en este momento a la sección de curiosidades. Así es. Vamos. Curiosidades. 9 curiosidades sobre animales que probablemente no conocías en el mundo animal, que está lleno de datos que sorprenden y muchas veces no los conocemos. ¿Sabías que las jirafas duermen apenas 2 horas al día? ¿O que los koalas pueden llegar a dormir hasta 22 horas? Bueno, eso y mucho más. Acá hay 9 curiosidades de animales que probablemente no conocías, desde cómo se orientan los gatos con sus bigotes hasta dónde tienen las moscas el sentido del gusto. Acá tenemos que las jirafas duermen apenas 2 horas al día y pueden llegar a consumir unos 30 kilos de hojas diariamente. Impresionante dato de las jirafas. Pasamos a otro. ¿Sabías que el canario durante el invierno puede perder hasta un 20% de su masa cerebral? Bueno, ahora lo sabes. Ahora pasamos a otra noticia más. El gallo no necesitan ver la luz del amanecer para saber que está llegando el amanecer. Tiene una predisposición genética interna que les indica cuándo cantar. Bueno, igual hay gallos, yo los he escuchado, gallos que cantan alrededor de las 11 de la mañana, 9 de la mañana. Algunos gallos están como medio perdidos a veces. Bueno, hay gallos que cantan bastante en otros horarios. Capaz que cantan por otra cosa. No sé si está comprobado que cantan solo por el amanecer. Bueno, eso habría que consultárselo a los muchachos, a los que saben. Vamos a convocar a algún veterinario que nos cuente acerca de cómo actúan los animales en ese sentido. El gato. En cuanto al gato, tenemos una curiosidad interesante acá, que sus bigotes funcionan como un sistema de orientación. Esto sí, seguramente muchos lo sabían, otros quizás no, pero esto le permite medir distancias y ubicarse en su entorno. Los gatitos se orientan gracias a sus bigotes, así que no le arranquen los bigotes a los gatos, no sean malos. Las moscas tienen el sentido del gusto en las patas. Ahí tienen unas 15.000 papilas gustativas, por eso se frotan las patas, porque están ellas están degustando de alguna manera en el entorno donde están. El loro, qué lindo, mirá qué lindo loro, el loro opaco. Ahí había uno, había un librito de Paco el loro, que era, me acuerdo de ese librito, tenías como, vos hablabas y te imitaba el loro. Era un librito que tenía como un dispositivo para nosotros que nacimos en el 90, en los años 90. Era todo un avance tecnológico. Bueno, ellos son capaces de imitar la voz humana sin tener cuerdas vocales. Producen sonidos gracias a la siringe, que es un órgano ubicado en la parte inferior de la tráquea que permite imitar la voz humana sin tener cuerdas vocales. Impresionante dato de los loros. Los koalas pueden dormir hasta 22 horas al día. Ellos, bueno, la actividad claramente no es la prioridad de los koalas. Ellos pueden dormir hasta 22 horas al día. La serpiente, la digestión de una serpiente puede durar desde un día hasta varios meses, dependiendo del tamaño de la presa que se haya comido. ¡Ay, qué asco que me dan! Me parece un reptil bastante llamativo, pero me da como una cosa la

distingan con claridad, que no distingan con claridad algunos elementos pequeños que se mueven rápidamente. Entonces, no es que le tienen miedo, sino que tienen una mala visión los elefantes. Algunos datos curiosos acerca de animales que nunca vienen mal, ¿eh? Bueno, ahora vamos a pasar a algunas noticias curiosas. Y esta señora, 82 años y 42 kilómetros, recorrió Ruth Richter, que fue la mujer de mayor edad en terminar una maratón, en terminar el maratón de Berlín. A los 88 años terminó esta maratón de 42 kilómetros, 7 horas y 40 minutos. Y una meta cruzada entre aplausos. La alemana Ruth Richter fue la mujer de mayor edad en completar la edición 2026, una de las carreras más importantes del mundo. Su historia con el running empezó bastante tarde, a los 72 años, después de superar dos enfermedades graves, encontró en correr una forma de mantenerse activa. Berlín ya es, bueno, Berlín es su lugar en el mundo, porque el año pasado con 87 hizo el recorrido en 7 horas 22 minutos y este año tardó un poquito más, pero volvió a llegar. ¿Su secreto? Bueno, no correr contra el reloj. Ella misma contó que no entrena para lograr un tiempo, sino para seguir moviéndose y sentir que hace algo por ella. Su mejor marca personal había sido de 4 horas 13 minutos 49 segundos y hoy lo que hoy impresiona no es la velocidad, sino la constancia que tiene para correr. Vamos a otra noticia curiosa más, otra curiosidad más, el billete más lindo del mundo. Mira lo que es ese billete, para muchos es el billete más lindo del mundo. Se trata de un billete de las Maldivas, que volvió a llamar la atención en redes sociales por su particular diseño inspirado en la vida marina. El billete de mil rufia, no sé cómo se pronuncia, pero bueno, fue creado como parte de una serie que conmemoró los 50 años de independencia del país. Este diseño que tiene como protagonista alguno de los animales más emblemáticos de sus aguas, como una tortuga marina que es la que aparece verde al frente, mientras que en el reverso está dedicado al tiburón ballena, que también incorpora corales y otros elementos que representan la riqueza natural de este archipiélago. Pasamos a otra noticia curiosa. ¿Tu perro muerde todo? Bueno, la ciencia cuenta que esto no es un capricho, sino es una necesidad biológica. La ciencia dice que no es capricho de los perros morder todo. Él, por ejemplo, acaba de comer, tiene el plato vacío y aún se tira al piso y a morder la pata de una silla, por ejemplo. Bueno, si te pasa esto, no es con vos, pasa en casi todas las casas con el perro y tiene una explicación. Está en su naturaleza. Una etóloga de la Universidad Autónoma de Madrid explicó en The Conversation que masticar es una necesidad biológica que tienen los perros, igual que comer, dormir, moverse. Sus ancestros cazaban, según esta etóloga, para alimentarse, y aunque la domesticación les achicó la mandíbula, las ganas de morder y de masticar y desgarrar siguen todavía intactas. Y bueno, ¿qué los calma a los perros? Bueno, eso mismo. Una revisión de la Universidad de Sydney encontró 10 beneficios de la masticación, como higiene bucal, salud digestiva, pero hay uno que sorprende: ayuda a bajar el cortisol en los perros, la hormona del estrés, y ayuda a mejorar la memoria de los perros ansiosos. ¿Y qué hay que darles a los perros? Bueno, una zanahoria congelada, ideal para los cachorros que están cambiando los dientes porque el frío alivia las encías. Juguetes masticables más grandes que su boca,
para que no lo puedan tragar, y que hay que evitar, bueno, los palos de la plaza pueden astillarse o lastimarles la boca o la garganta, los huesos cocinados también por el mismo motivo. Y un tip extra, cualquier cosa que les des hay que supervisarlo mientras está ahí masticando y sacárselo cuando quede un pedazo chico, ¿no?

0: y ante la duda hay que consultar con un veterinario. Así que bueno, por la próxima vez que lo veas concentradísimo con su juguete, bueno, ya sabés que no lo está rompiendo, sino que está siendo perro, está sacándose el estrés, está disfrutando. Pasamos a una más. 34 días de lluvias seguidos en Tokio, Esto es un registro de los más largos de la historia en cuanto a lluvia. La racha más larga desde que hay registros, que fue en el año 1886. Más de un mes con el paraguas abiertos en Tokio, acumula 34 días consecutivos de lluvia. Rompió este récord que se venía llevando hace casi 140 años desde que se tienen registros. Y bueno, obviamente no alcanza todavía a superar el registro bíblico de Noé, 40 días y 40 noches. Pasa que lo de Noé fue un diluvio, pero en este caso fueron 34 días seguidos de lluvia allí en Tokio. Según la Agencia Meteorológica de Japón, la racha es la más larga desde que se tiene en registro. La marca anterior habían sido 33 días entre junio y julio de 2019. Y lo llamativo es que la temporada de lluvias en la capital japonesa suele darse en junio, pero este año los aguaceros siguieron todo el verano del hemisferio norte y provocaron inundaciones en la región. ¿Por qué pasa esto? Bueno, según los especialistas, apuntan al Niño, que altera vientos, presión, nubes y un sistema de alta presión en el Pacífico que se está quedando más tiempo de lo normal, y a eso se le suma el cambio climático. Una atmósfera más cálida retiene más humedad y eso se traduce en lluvias más intensas. Y bueno, no es solo Japón, sino que en Tailandia las lluvias también fuertes desde mediados de septiembre ya dejaron 23 personas que murieron y 1.7 millones de personas afectadas por inundaciones. Pasamos a una más. Le regaló una horma de queso de 12 kilos en la primera cita. Este chico es un crack. Es un crack este chico. Por favor, qué grande. Yo quiero también una horma. Amor, si me estás escuchando, quiero una horma de queso de 12 kilos. Tengamos una cita, celebremos el aniversario. Mira, encima hoy cumplimos mes de novios, así que bueno, no, o te la tengo que regalar yo en este caso, porque esto lo hizo el chico. Bueno, te regalo una horma de queso de 12 kilos, amor. Te la llevo a tu trabajo. No, bueno, pero impresionante, ¿eh? La primera cita terminó convirtiéndose en una anécdota difícil de superar. Prácticamente le ofreció matrimonio con esto. Una joven salió con un granjero y lejos de aparecer con flores o chocolate, bueno, él decidió regalarle una horma de queso, aproximadamente de 12 kilos. Bueno, esta historia se volvió viral después de que la hermana de la joven compartiera en X la foto del inesperado regalo. Dice, mi hermanita salió con un joven granjero esta noche. Él decidió regalarle una rueda de queso de 12 kilos, escribió junto a las imágenes. Y bueno, la publicación realizada originalmente en abril de 2021 volvió a circular ahora en redes y acumuló cientos de miles de interacciones. Y bueno, usuarios fascinados con este gesto que tuvo el joven. Para muchos el granjero terminó poniendo la vara muy alta, realmente, muy alta nos puso la vara a todos los hombres del planeta. 12 kilos de queso no se regalan todos los días, aparte una horma, y ahí se ve ese queso impresionante. Bueno, basta hablar de comida, vamos a pasar. Pues estamos en ayuno congregacional, gente, no se tienten. Pasamos a otra noticia más que tenemos acá. Y en este caso, esto es conocido, esta situación es conocida, pero ¿por qué no recordarla? Que la tía May, ¿se acuerdan de la tía May, la mamá de Spider-Man? La tía de Spider-Man. Bueno, la tía May de Spider-Man insistió en hacer sus propias escenas de riesgo. A los 70 años, la tía May de Spider-Man insistió en hacer sus propias escenas. Durante el rodaje de Spider-Man 2, el director Sam Raimi y el equipo de especialistas preferían que Rosemary Harris utilizara un doble para estas escenas más exigentes, pero cuando la actriz vio que su doble podía hacerlas, convenció al director en que también ella era capaz. Y bueno, Harris disfrutó tanto de la experiencia que después de realizar una de las escenas por primera vez exclamó: "Hagámosla de nuevo", dijo. Bueno, una anécdota que demuestra que la tía May también tenía su lado aventurero fuera de la pantalla, así que interesante dato por si no lo sabías. Bueno, y esto ocurrió en Uruguay. Esta noticia: que robaron un traje de tiranosaurio Rex a 2 metros de altura y lo devolvieron al día siguiente. Este disfraz, valuado en $1,500, se utilizaba para promocionar Dino Aventura en Salto, y tras su desaparición, uno de los responsables presentó una denuncia y la policía comenzó a investigar el caso. Los efectivos lograron rastrear el traje hasta un vehículo, pero antes de que la investigación avanzara, una persona apareció en el parque transportando el dinosaurio sobre una estructura metálica, y el desconocido aseguró lo que había encontrado y lo devolvió sin pedir dinero a cambio. Y el tiranosaurio Rex volvió a manos de sus responsables. Y después de recuperarlo, el denunciante decidió no continuar con la instancia penal. Lo devolvieron al día siguiente. Más curiosidades. Bueno, esto me indignante. Le subieron el alquiler el 275% y la echaron a los 87 años. Mari Carmen vivió 70 años en esa casa y desalojaron a Mari Carmen, ¿eh? Justicia por Mari Carmen, ahí de Mari Carmen, tío, de España. De España, Mari Carmen, que tiene 87 años y su caso sacudió a toda España, obviamente, porque salió de su casa en camilla, rodeada de gente que gritaba: "Mari Carmen, no estás sola", le gritaban así en español. Y bueno, había vivido 70 años en ese piso del barrio del Retiro, en Madrid. ¿Y qué pasó? Bueno, una agencia mobiliaria compró el edificio, le subió el alquiler un 275%, pasó a pagar 2.650 euros por mes y ella cobra una jubilación de 1.300. Y después de años de juicio perdió y el desalojo se concretó recién al cuarto intento, tras más de 16 horas de resistencia de vecinos y activistas. Y la ONU se metió ahí en el medio y dice que el relator de Naciones Unidas sobre vivienda, Koldo Kasla, que hincha de San Lorenzo este, bueno, dijo que la jueza debió suspender el desalojo porque un comité de la ONU había pedido medidas cautelares. Bueno, su frase más dura dice: si una inversión no es rentable con la inquilina adentro, que busque negocio en otro lado. Y el defensor del pueblo también pidió medidas urgentes para proteger a las personas vulnerables. La calle respondió. Esa misma noche unas 10.000 personas se concentraron en Madrid, según la delegación del gobierno, y hubo protestas en Barcelona, en Sevilla, en Valencia y otras ciudades. Hubo momentos de tensión y la policía disparó balas de goma. ¡Qué impresionante! Y bueno, se volvió tema político porque el presidente Pedro Sánchez lo calificó como una tragedia social y apuntó contra Isabel Díaz Ayuso, presidenta de la Comunidad de Madrid. Ayuso respondió que fue una orden judicial y acusó al gobierno nacional de no cambiar la ley en 8 años, y Sánchez prometió presentar una nueva ley de urgencia. Este tema lo estuvimos hablando el otro día: carpas en las calles acampando, protestando en este sentido. Y el fondo del problema es que en 10 años el alquiler en España casi se duplicó. En Madrid y Barcelona ya casi no hay pisos por menos de 700 euros al mes, que es realmente muy, pero muy costoso vivir allá en España en distintos alquileres. Bueno, le subieron el alquiler a esta mujer, la echaron y esto generó un revuelo a nivel nacional. Pasamos. Bueno, esto lo vamos a ver ahora, en un ratito, este blooper. Pero miren esta teoría de conspiración mundial y viral. Aseguran que Vinicius Jr. fue reemplazado por otra persona. Bueno, de los creadores del reemplazo de Jim Carrey y de tantos más que hay en Hollywood. Ahora están hablando del caso Vinicius Jr. Bueno, a ver, si vemos la foto de estos dos, son completamente distintos. Si este es el de la derecha, es el nuevo Vinicius. El de la derecha, yo tengo la izquierda. El de la derecha es el nuevo Vinicius. Y el de la izquierda, no se parecen en nada. Bueno, una de las teorías conspirativas más insólitas de las redes sociales puso en el centro de la escena a Vinicius Jr. Diversos usuarios han comenzado a sostener que el delantero del Real Madrid habría desaparecido y habría sido reemplazado por un doble o un clon tras el Mundial 2026 para no perder sus millonarios contratos publicitarios. La disparatada hipótesis, disparatada, porque acá la foto es rara la foto, me parece muy rara la foto. Discúlpenme ustedes, yo no quiero ser conspiranoico ni nada, pero me parece que son dos personas distintas. Ustedes lo están viendo en batalla, gente. Pero bueno, la hipótesis cobró fuerza en plataformas digitales después de que fanáticos notaran la supuesta falta de cientos de tatuajes en los muslos durante los entrenamientos con la selección de Brasil, sumado a un cambio físico tras la Copa del Mundo. Bueno, dicen igual que hubo un cambio físico, una cirugía. También están hablando de eso, ¿no? Pero bueno, la conspiración escaló al punto de vincular el hecho con la profecía de una vidente brasileña que había alertado sobre una abducción extraterrestre de futbolistas durante el Mundial. ¿Se acuerdan? ¿Se acuerdan de ese día que decían que iban a raptarlo a Neymar y a cuántos más? Bueno, pese a las insólitas especulaciones que el entorno del jugador ignoró por completo, Vini viene de ser titular en los amistosos de la Canariña y de marcar el cuarto gol de penal en la victoria ante Australia. Esto fue antes de ayer, más o menos. Pero ahí está el Vini viejo y el Vini nuevo. Igual raro, pero bueno, el Vini viejo y el Vini nuevo. Bueno, será. ¿Será que lo cambiaron? ¿O será que se hizo una cirugía a Vinicius para verse mejor? Andá a saber. Son preguntas sin respuesta que tenemos acá. A ver si tenemos alguna curiosidad en video. Me gustaría. Claro que sí tenemos por acá. Ya, denme un segundo. Porque quería mostrarles este reel. Porque en el medio de un programa, en medio de una transmisión, un operador se quedó dormido. Un operador, gracias a Dios, acá el operador, estoy yo operando. Pero imagínate tener un operador y que se te quede dormido. Y vos no sabés qué hacer estando en vivo. Bueno, ¿qué pasó en esta transmisión? Vamos a escuchar el audio y vamos a ver el video también. En esta transmisión donde el operador se quedó dormido. A ver, vamos a escuchar.
1: Perú, edición correspondiente al día de hoy. Son las 6:26 de la mañana. 6:26 de la mañana. Vamos a ver si Aylan Armando. Nos vamos al corte comercial. Parece que tenemos algunos problemas técnicos. Ahí. Aylan Armando, vamos a ver, Omar, a ver si nos brindas apoyo, por favor. Bueno, nos vamos a levantar, ¿no? Para ver si podemos ayudar con el pequeño problema que se ha presentado.
0: Ahí va. Vamos al corte.
1: ¿Aló?
0: Y siguió golpeando.
1: Parece que se perdió la llamada telefónica.
0: La hacía así con la mano, pobre, estaba durmiendo. Pero a las 6 de la mañana, mirá, escuchá. Vamos a escuchar de nuevo. A 6 de la mañana.
1: Perú, edición correspondiente al día de hoy. Son las 6:26 de la mañana. 6:26 de la mañana. Vamos a ver si Aylan Armando. Nos vamos al corte comercial. Parece que tenemos algunos problemas técnicos. Ahí.
0: Aylan Armando. Bueno, ¿cómo saldrías de una situación así? Yo me le digo, che, vamos, hay que ser espontáneo en la vida, en estas cosas. Porque, a ver, pasan estas cosas, no es que no pasan. El otro día nos pasó en el programa de Casa Libertad, teníamos un micrófono apagado y no me veía la seña. Y dije, bueno, ya está, me levanto y le digo que le voy a chequear si estaba prendido o no. Y bueno, finalmente lo tuve que prender de acá. ¿Qué le vamos a hacer? Son cosas que pasan. Cosas que pasan en el vivo, en los momentos. Y yo no soy tan partidario de la famosa o típica frase: el show debe continuar. El show, si no puede continuar, tenés que hacer que continúe parando la bocha un rato y decir, bueno, pasó esto, pasó lo otro. Sinceridad ante todo, gente. Bueno, son 12:50, no lo puedo creer. Y nos queda pendiente todavía bastante para desarrollar, Pero bueno, tenemos acá, vamos a ir a deportes ahora. Vamos a ir a deportes. Y vamos a repasar lo que pasó en el partido ayer con la selección argentina, más algunas declaraciones en el día de ayer. Argentina ganó 4-0 frente a Bolivia. Partido de la nueva escaloneta, se puede decir, ¿no? Partido de la nueva escaloneta que jugó en el día de ayer. Argentina que volvía después de haber perdido la final frente a España. Partido que transmitimos acá, el último partido que la selección argentina jugó, lo pudimos transmitir y fue la final del mundo en una cobertura hermosa que tuvimos en el Mundial. Bueno, un partido muy interesante el que pasó en la selección en el día de ayer, justamente frente a Bolivia. Una selección que fue superior en el primer encuentro después del Mundial. La selección ganó 4-0 a El Verde y allí el partido que se realizó en Córdoba. Lautaro Martínez, Nico Paz con un golazo, Cuti Romero y el Flaco López. Los cuatro goles para el triunfo del seleccionado Scaloni en el marco de este amistoso internacional. Escuchamos declaraciones de los jugadores, si quieren. Vamos a escuchar declaraciones del Flaco López, de Scaloni, a ver si lo tenemos preparado por acá. El Flaco López, que en el día de ayer declaraba después del partido, decía lo siguiente.
2: Bueno, Flaco, no se te dio ahí en la primera, que te quedaste lamentando, te dolió, pero al final salió.
3: Sí, salió al final, con un poco de suerte ahí, pero bien, contento por el primer gol. Un sueño, nunca imaginé jugar en la selección y mucho menos hacer un gol, así que hoy un día inolvidable y un día soñado para mí, así que muy feliz.
2: Vos arrancaste en la selección hace menos de un año, a fines del año pasado, en el medio te tocó el Mundial, en el medio te toca que se cambie una época, una era, porque Leo no va a seguir y vos seguís siendo parte de esa renovación. Estás acá, imagino que valorás de manera especial esta fecha.
3: Sí, como dije en una nota hace poco, el Mundial de 2022 creo que lo viví como hincha y haciendo un poco de cuentas, y pensé que no iba a llegar a jugar con él, con nuestro mayor ídolo. Siempre digo lo mismo, que soy un bendecido. Me tocó compartir por ahí lo último ya de él. Y más que agradecido a la vida. Y como decís vos, ahora a pensar en lo que viene, a pensar en todo lo que nos dejó él y lo alto que dejó Argentina. Y creo que ese es el mayor ejemplo y la mayor enseñanza que nos deja él.
2: Bueno, Flaco, no se te dio ahí.
0: Pasaba la palabra del Flaco López en el partido de ayer después del gol. Cuti Romero.
4: Nada, ¿cómo voy a soñar esto? La verdad que hoy, bueno, fue un día especial para mí. Hace 10 años hice el debut acá con Belgrano y volver hoy con la selección siendo capitán, habiendo vivido la época más grande de nuestra selección y nada, hoy es un día de eso que lo voy a guardar para toda mi vida, obviamente que esto sigue, tenemos el ejemplo y lo vamos a extrañar para toda la vida, el capitán de la selección que es Leo, pero lo dejó un legado muy grande y hay que seguir por ese camino, tenemos que levantarnos, juntarlo, hacer un buen grupo y tratar de llevar de nuevo la selección a lo más alto, que eso es lo que importa al final. Jugamos por la gente y nada, vamos a armar un buen grupo y tratar de al menos alcanzar el objetivo más grande que nos ponemos en cada torneo, en cada eliminación, en cada partido.
2: El significado que tiene agarrar la cinta después de Messi, como en algún momento le tocó a Roger y después Maradona, te toca a vos. No sé si hablaste con él, qué se te cruzó por la cabeza. Recién vimos que estaba tu abuela presente acá, tu familia.
4: Ah, como dije, es un día de eso que no me voy a olvidar nunca. Nunca me hubiese imaginado ser capitán de la selección. Como dije, empezó mi carrera profesional acá y después de 10 años volver siendo capitán de la selección es algo hermoso, una responsabilidad seguramente muy grande, pero nada, me siento preparado para asumir esta responsabilidad. Obviamente que bueno, nombraste a Leo, como Leo no vamos a tener otro, es la realidad. Es el más grande de la historia del fútbol, ha sido un ejemplo para todos nosotros que lo vimos crecer de mucho. Lo vimos sufrir, pero nos enseñó a levantarnos siempre y nada, eso vamos a seguir haciendo, levantarnos y seguir.
2: El significado que tiene agarrar.
0: Bueno, ahí pasaba la palabra del Cuti Romero. Ahora vamos con el técnico de la selección, Scaloni.
5: Bueno, buenas noches. La verdad, la primera reflexión, muy emocionado el inicio de en el himno, porque veíamos y escuchábamos cantar a los chicos, porque se notaba que eran chicos, y la verdad que eso, además del partido, la nota positiva que nos llevamos de acá. Muy lindo ver la ilusión de esos chicos que han venido al partido y han disfrutado y han visto a sus jugadores y han cantado el himno como si fueran un jugador más, así que eso es muy lindo. Y el análisis del partido, bueno, la sensación que los chicos afrontaron el partido como toca, como tiene que ser de jugar con esta camiseta. Todos quieren aportar su grano de arena y contento porque más allá del resultado se vio que el equipo tiene una identidad y juegue quien juegue la vamos a respetar y eso está bueno.
6: Lionel, buenas noches.
0: Pasaba Scaloni, tenemos más declaraciones
5: de Leo. Ayer en la rueda de prensa, o el otro día, no me acuerdo cuándo fue que lo dije, que le pedimos a los chicos que vengan a las selecciones, que es lo que hacen en sus clubes, y él hace eso en su club. Entonces, si viene acá y no hace eso, estaríamos preocupados. Entonces, tiene que hacer eso porque lo hace muy bien y hay que cuidarlo, que es lo más importante de todo, porque tiene una edad donde hay que cuidarlo, hay que estarle cerca, hay que contenerlo. Yo sé que ahí en Boca el Vasco, el Mono Marquí, que son amigos, lo tratan bien y saben cómo tratarlo, porque es un talento que hay que cuidarlo, como Franco, que creo que son de la misma edad, y si no están por ahí, y todavía pensamos que Franco es veterano, y hay que cuidarlos a estos chicos, porque es la única manera de que nos den frutos. No podemos pedirle que haga todos los partidos lo que hizo hoy Flores en 10 minutos. Sería increíble lo de Leo.
0: Y obvio que ilusiona la selección de cara a lo que se viene. También habló Lautaro Martínez, autor de un gol.
2: Pero tiene recorrido, camino todavía. ¿Cómo están transitando esto?
7: Sí, seguramente que es un momento particular, un momento especial, porque como se vivió el cambio con Diego, hoy se vive con Leo y son sensaciones difíciles de expresar, porque nos marcó por mucho tiempo, nos guió por mucho tiempo, ha dejado un legado muy grande en este país, en el mundo del fútbol, a nivel selección, a nivel clubes. Y bueno, seguramente que nosotros desde el primer día en este caso hablo por mí en particular, desde el primer día que me puse esta camiseta, siempre lo asumí con la mayor responsabilidad de todas y esta vez también no va a ser el caso, voy a seguir por el mismo camino y con los chicos que quedamos, que ya hemos jugado dos mundiales, trataremos de ayudar a los chicos que recién arrancan y en este proceso nuevo tratar de transmitirle el mensaje y todo lo que nos enseñó Leo, lo que nos enseñó Ángel, Ota, a seguir por más, a seguir intentando y a...
2: Pero tiene recorrido, camino todavía. ¿Cómo están transitando esto?
0: Ahí pasaba la palabra de Lautaro, que siguió hablando y habló acerca de Scaloni, la selección argentina, cómo lo ve de cara al futuro.
7: Mejor manera y dejar una buena imagen.
2: La última, están tratando de convencer al técnico para que se quede. ¿Se lo ve bien?
7: Sí, se lo ve bien, se lo ve con ganas. seguramente que es un tema delicado, un tema personal. No me quiero meter en eso, pero seguramente que todo lo que decía va a ser por la felicidad y por la tranquilidad de él. Así que si se queda con nosotros, seguramente que seguiremos con este proceso que arrancamos hace 8 años ya y nos conoce muy bien, así que sabe que vamos de mejor manera y dejar una buena imagen.
2: La última, están tratando de convencer al técnico para que se quede.
0: Ahí pasaba la palabra de Lautaro Martínez. También tenemos bastante más, varias declaraciones más. A ver si tenemos acá otra más de Scaloni. Escuchamos al técnico de la selección.
6: Tipo que hoy le puede pedir a Chiqui Tapia lo que quiera. Pedile que por lo menos el 50% de los partidos de la fecha FIFA se jueguen por reglamento en el interior del país, en el mal llamado interior del país, porque las selecciones argentinas de fútbol en el paso de la historia se han nutrido siempre con más del 90% de jugadores de fútbol del mal llamado interior del país. Gracias.
8: ¿Y qué tengo que decir a esto? Porque ya dijiste todo. No sé qué porcentaje, pero vamos a intentar jugar en el interior, claro que sí, porque le merece todo el mundo ver a la selección. Lo que pasa es que en la cancha de River entra gente, y ya sabemos lo que genera eso, entonces yo ahí ya no me puedo meter.
6: Vos sos el único tipo que hoy le puede pedir a Chiqui Tapia.
0: Y a ver qué más declaraba.
8: Chicos que vengan a la selección, es que lo que hacen en sus clubes, y él hace eso en su club. Entonces, si viene acá y no hace eso, te estaríamos preocupados. Entonces, tiene que hacer eso porque lo hace muy bien y hay que cuidarlo, que es lo más importante de todo, porque tiene una edad donde hay que cuidarlo, hay que estarle cerca, hay que contenerlo. Yo sé que ahí en Boca el Vasco, el Mono Marquí, que son amigos, lo tratan bien y saben cómo tratarlo porque es un talento que hay que cuidarlo. Le pedimos a los chicos que vengan a las selecciones, que lo que hacen en sus clubes.
0: Ahí pasaba entonces la palabra del técnico argentino. A ver, ¿qué más? Bueno, tenemos bastante más todavía, bastante tela para cortar en este día. Así que, bueno, nos extendemos un ratito más porque se viene, bueno, esta llamativa compra de un exacampeón de Francia que fue vendido por 1 euro, un histórico club francés, sí, por 1 euro. Le costó a la persona que lo compró, a la entidad o a la empresa, el grupo británico en realidad que va a asumir el control de este equipo, el exacampeón de Francia, el Bordeaux, o el Bordeaux, no sé cómo lo pronuncian en Francia, el Bordeaux. Nosotros siempre lo pronunciamos así. Uno de los clubes más importantes de Francia, conquistó 6 títulos de la Ligue 1. Y 4 Copas de Francia, nada más y nada menos. Y la operación que se dio en medio de una profunda crisis del club que golpeó a la institución, le vendieron el club por 1 euro, aunque también va a tener que hacerse cargo este grupo británico de una deuda cercana a los 26 millones de euros. Por eso tan barato lo vendieron, porque la deuda era bastante cara. Así que este ex campeón de Francia fue vendido solamente por 1 euro a un grupo británico. Pasamos a otra noticia. La Federación de Suiza le retiró el apoyo de la candidatura en la FIFA a Gianni Infantino. La Federación de Suiza retiró el apoyo a su candidatura en la FIFA. De hecho, fue algo inédito para la política deportiva internacional. La Federación de Fútbol Suizo anunció de manera oficial que no va a respaldar la continuidad de Infantino como presidente de la FIFA. Pasamos a otra noticia. Comunicado de Cristiano Ronaldo después de abandonar la concentración de Portugal, algo que generó mucha polémica en Portugal, justamente este abandono de la concentración para el bicho, para Cristiano Ronaldo, que no formó más parte de la nómina. Y bueno, impacto total en el fútbol internacional porque decidió abandonar Cristiano Ronaldo de forma repentina la concentración de Portugal en la antesala al choque con Dinamarca de la UEFA Nations League el máximo goleador histórico del conjunto luso, abandonó en su jet privado hacia Madrid tras una breve escala en suelo danés. Y a través de un escrito oficial, el delantero confirmó la medida después de reunirse con el titular de la Federación Portuguesa de Fútbol y después de una rueda de prensa del director Jorge Jesús. Dice: decidí abandonar el campo de entrenamiento. A su debido tiempo contaré la verdad a todos los portugueses sobre las razones que me motivaron a dejar la selección. Esto expresó el futbolista y esto decía en una conferencia de prensa días antes, Cristiano Ronaldo, así lo escuchamos.
9: Quando eu sentir que não dou nada dentro de campo, agarro na minha mala e vou-me embora. Já tivemos esta conversa, que começa a precisar de mim na seleção para jogar, para sair, para entrar ou sair, ou mesmo não jogar. O orgulho que eu tenho de representar o Portugal é mais do que qualquer jogador internacional. Acho que ninguém tem mais internacionalizações comigo do que eu. Por isso, isso diz muito o prazer e o gosto que eu tenho de vir à seleção. É mesmo um orgulho e uma paixão vir à seleção. Não tenho outro interesse qualquer em vir à seleção. Quando eles não quiserem contar comigo na seleção, eu sou o primeiro em conversa. Eu posso ser já hoje, não tem problema nenhum. Quando eu sentir que não estou aqui a fazer nada, que não dou nada dentro de campo, não faça golos, faça um mau ambiente, ou que eles não querem que eu esteja aqui, eu sou o primeiro, eu agarro, não agarro nas minhas botas, que já não, agarro na minha mala e vou-me embora. Por isso, se eles contam comigo, eu conto com eles. Os portugueses contam comigo. Por isso é que eu sigo na seleção. O dia que não contarem comigo, não há problema nenhum. Serei sempre um espectador, em primeiro lugar, da federação. Ajudarei a seleção, federação, aquilo que eles precisarem de mim. E serei sempre um espectador número um desta federação. Quando eu sentir que não dou nada...
0: Bueno, interesante declaración de Cristiano Ronaldo con respecto a este bombazo en Portugal, que abandonó la concentración Cristiano Ronaldo y yo no sé si va a volver, yo no sé si este fue el último partido de Cristiano Ronaldo o la última participación de Cristiano Ronaldo en la selección de Portugal, este delantero emblemático de 41 años. Pasamos a otra noticia, el mensaje de Pep Guardiola en medio del escándalo legal del Manchester City. Un escándalo legal que envuelve a Manchester City, un escándalo de mucho mucho dinero, de 114 infracciones que fueron infringidas por el club. Se pronunció en medio de esta polémica este club inglés que enfrenta, que fue declarado culpable de estas 114 infracciones, a las normas financieras de la Premier League y podría llegar a desenlazarse en el descenso del club inglés a la mínima categoría del fútbol inglés, esto haciendo que el Manchester City pueda llegar a jugar en una quinta, sexta división del fútbol británico. Así que el mensaje de Pep Guardiola dice: quiero que cada aficionado del Manchester City en todo el mundo sepa que estoy aquí más que nunca. Eso dijo Pep Guardiola. Pasamos a esto que tiene que ver con Fórmula 1. Mercedes presentó un diseño especial para el Gran Premio de Malasia. Este fin de semana regresará a Malasia Mercedes con Kimi Antonelli y George Russell. Y tendrá un nuevo diseño para darle mayor visibilidad a uno de sus principales sponsors que estarán obviamente allí siendo parte de Mercedes. Gran parte del plateado que figura habitualmente en la parte delantera del chasis en el morro o también en la parte superior de los portones fue sustituida por el turquesa de la empresa. bueno... Tenemos más noticias que tienen que ver con el deporte. Empate y caída para el conjunto de Marcelo Gallardo. Perdió por penales Ecuador. Perdió por penales. Caída en Yokohama el otro día. Caída ante Corea del Sur por 4-0. Y ahora caída en Yokohama por penales para el conjunto de Marcelo Gallardo, que habló en conferencia de prensa y decía lo siguiente.
10: Y bueno, estos días han sido mucho más compañeros, ¿no? Para descansar, para entrenar, para ir asimilando algunas cuestiones que tienen que ver con la idea. Igual, más allá de eso, esta sigue siendo una gira de evaluación y conocimiento. Y después, en cuanto al cambio, ¿no?, que genera ser entrenador de un equipo y estar en el día a día, a pasar a ser entrenador de selecciones, yo creo que hay un cambio importante, ¿no?, que requiere justamente de otro tipo de relación con el trabajo, no así desde la pasión, porque la pasión es la misma, la pasión sigue siendo algo que a nosotros los entrenadores nos motiva y nos conmueve como para seguir encontrando una evolución o una identidad, que es la que en este caso en particular quiero transmitir en este nuevo proceso que inicio yo como entrenador de selección, con una selección, con un equipo y con un grupo de jugadores que está preparado como para ir yendo en evolución, para seguir compitiendo en otro rango, ¿no? Y bueno, y esa va a ser un desafío muy importante, no solamente para mí, sino para todos los jugadores y para el país en este nuevo inicio de proceso. Y bueno, estos días han...
0: Bueno, pasamos a otra noticia más acerca de deportes y de todo lo que se viene en materia deportiva. El nuevo 7 para Portugal, en reemplazo del mítico dorsal de Cristiano Ronaldo, será para Rafa Leão. La UEFA dio a conocer plantillas oficiales para Portugal frente a Dinamarca. Y ahí estará, vistiendo la número 7, Rafa Leão será quien porte este dorsal tan emblemático para el conjunto portugués. Otra vez ausente, Marco Rojo no fue por segunda vez a la práctica de Racing Club de Avellaneda. Rojo no se presentó a la práctica de Racing. Hay un interés de Estudiantes, no nada oficial, pero se habla mucho de esto. Pero Rojo no fue de la partida en el entrenamiento después de que Boivoda dejó de ser técnico de la academia después de la derrota con Boca. Bueno, vamos a ir despidiéndonos de noticias de impacto en este día de hoy. Jornada larga la que hemos tenido en este programa. Así que bueno, gente, nosotros mañana vamos a volver a encontrarnos en la mañana de Impacto antes de 24/7 en casa. Seguramente estará la pastora Lili compartiendo con nosotros en el día de mañana. Nosotros estaremos con nuestras noticias hasta las 11 de la mañana, un poco antes de las 11 de la mañana. Ya estaremos cerrando para darle lugar a 24/7 en casa, programa que se viene en el día de mañana. Y nosotros nos despedimos acá en Estudio Impacto 90.3. Será, si Dios quiere, hasta mañana a las 8 de la mañana aquí en la radio de todas las naciones. Gracias a todos los amigos que a diario nos acompañan, que a diario nos siguen aquí en la 90.3. Gracias por acompañarnos, gracias por estar. Bendiciones para todos. Nosotros nos volvemos a encontrar mañana. Espero que tengan una hermosa y linda jornada. 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También nos podés seguir en Facebook, Estudio Impacto, en Twitter, Estudio Impacto también, Estudio-Impacto, y obviamente en nuestra página web www.radioimpacto.ar. Gente, gracias por acompañarnos. Bendiciones para todos. Nos encontramos mañana aquí en la radio de todas las naciones, Estudio Impacto 90.3. Chau, chau.

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0: Agradad a Jehová, la gloria debida a su nombre. Adorad a Jehová en la hermosura de la santidad. Salmo 29:2. 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
1: Dos de la tarde, 35 minutos.

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4: Temperatura 2 grados. Humedad 65%.
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Muy, pero muy buenos días para todos, bienvenidos, estamos en Noticias de Impacto acá en la 90.3, bienvenidos amigos y amigas, aquí estamos en este día para compartir noticias de impacto en la radio de todas las naciones y también en www.radioimpacto.ar, aquí estamos amigos, en este día jueves. Primero de octubre, bienvenidos a este primer día de octubre, décimo mes del año. ¿Cómo pasa el año y este mes de octubre que se viene con todo acá? Oficialmente lo vamos a hacer, vamos a irnos al mes de octubre, a ver, ahí estamos. Mes de octubre, acá en el calendario, mirá, calendario que nos da nuestro amigo siempre Esteban Pardo, técnico superior en seguros, y bueno, ya estamos actualizados con nuestro día. Primero de octubre, jueves, primero de octubre, impresionante, estamos en vivo y en directo compartiendo con ustedes en este hermoso programa que solemos llamar Noticias de Impacto, donde en los días jueves realmente es nuestro día, porque este día jueves, y como cada día jueves, tenemos muchísimo para compartir, extendido, son noticias un poquito más extendidas, pero también un poco más relajadas, porque tenemos curiosidades, porque hoy vamos a hablar de ciencias y tecnología, muchas noticias en cuanto a la ciencia y la tecnología. Estaremos con los últimos avances tecnológicos de estas últimas semanas. También estaremos hablando de noticias cristianas. Bueno, nuevo logo en pantalla de este lado. Ahí también tenemos ese logo animado. Nuevo loguito en pantalla, no nuestro, sino nueva animación en el logo. Así que bueno, contentos de disfrutar en este día en Noticias de Impacto un día más. Y a vos que estás del otro lado, conectado con nosotros y querés comunicarte con esta radio, lo podés hacer al 299-467-876. 299-467-876, la línea de comunicación con la radio. Y también lo podés hacer escribiéndonos en nuestro chat ahí en YouTube. Así que bueno, tenemos muchísimo para compartir en el día de hoy. Ya vamos a ir con las principales noticias. Del día de hoy. Acá estamos ya acomodándonos para lo que son las noticias regionales. Y bueno, tenemos bastante tela para cortar en el día de hoy. Quizás queden cosas para el final. Como siempre decimos en nuestra sección, que se llama de alguna manera en el tintero, porque hay cosas que siempre quedan en el tintero para poder desarrollar aquí en Noticias de Impacto. Así que seguramente sobre el final tendremos un panorama amplificado de todas las noticias que se han venido dando a lo largo de la jornada aquí en la ciudad de Neuquén, también a nivel internacional, nacional y obviamente en lo deportivo, porque ayer ganó la selección argentina. Jugó la selección argentina, jugó frente a Bolivia y ganó por 4-0 en un gran partido del seleccionado argentino. Que bueno, lo tuvo como protagonista a Nico Paz, tuvo varios jugadores que estuvieron en un punto alto. Entonces eso hizo que la selección, bueno, muestre en el día de ayer de qué estaba hecha esta selección argentina, de qué está hecha la nueva escaloneta que se viene armando, rearmando de alguna manera, seguramente con Scaloni siguiendo con su contrato hasta 2030. Bueno, así que tenemos bastante para compartir en ese sentido con ustedes. Amigos, bueno, ¿qué les parece si vamos comenzando con las noticias del día de hoy? Vayamos comenzando entonces con las noticias del día de hoy. Nos vamos a ir a noticias regionales. Apenas comenzamos
este programa y ya tenemos noticias regionales que vamos a estar repasando en la jornada. A ver si lo tenemos por acá. Bueno, ya vamos a estar poniendo en placa lo que pasó en el día de ayer, ¿eh? Pasó la tormenta en el día de ayer en la ciudad de Neuquén, ¿eh? Se vio de distintos puntos de la ciudad esa tormenta impresionante que estuvo justamente ayer en la zona. Bueno, realmente fue impresionante ver toda la todo lo que el granizo que cayó de una manera, parecía que estaban tirando, arrojando miles de personas, arrojando piedritas para este lado, ¿eh? Impresionante. Bueno, y así se vio de distintos puntos de la ciudad. Nosotros tenemos ahí, si quieren le ponemos un poquito de sonido. No, bueno, impresionante. Yo veía, estaba sentado en un momento y veía una nube negra que se avecinaba. Bueno, así sonaba la tormenta del día de ayer. Atravesó este miércoles el Alto Valle, quedó registrada de distintos puntos de Neuquén y Plotier. Los vecinos compartieron videos del momento en que llegó la lluvia, el viento y el granizo. Y bueno, ahí mostrando cómo se vivió este temporal desde las calles y las casas. Mirá los truenos, cómo se escuchaban. Distintos sectores de la ciudad que estuvieron allí, ¿no? Bueno, impresionante la magnitud de la tormenta. Acá tenemos más imágenes. Mirá el granizo. No, no, tremendo el granizo que cayó en el día de ayer en Neuquén. Estas son todas imágenes de la gente. Ahí también, esto es en la parte del shopping. Desde el shopping, toda la lluvia. Después iba a venir el granizo acá en la zona. Bueno, realmente impresionante. Las imágenes que estaban dándose en el día de ayer, ustedes las pueden ver acá por Noticias de Impacto en YouTube. Estamos, y también estamos en la 90.3. Ustedes están en vivo escuchando este programa. Los truenos, impresionantes. Si se escucha, mirá. No, no, impresionante cómo la lluvia alcanzó la ciudad de Neuquén, las nubes, ahí la imagen de las nubes en el día de ayer. Así que impresionante todo lo que pasó en la región en el día de ayer. Justamente, bueno, y acá también otra de las imágenes, muchísimo granizo cayó. Prácticamente tiñó de blanco una tarde que estuvo bastante fresca en el día de ayer en la ciudad de Neuquén. Bueno, esto es ley en Río Negro que va a destinar 7.000 millones de pesos a las rutas. Bueno, diríamos al fin, porque todavía esa ruta 22 de larga data que no se termina. Y bueno, la provincia promulgó la ley que va a permitir utilizar fondos de Duplicar Norte para poder comenzar con las obras de reparación y mantenimiento de las rutas nacionales 22 y 151. También hay una obra pendiente ahí en la 151, que es en la zona donde están las vías del tren, que siempre tenemos problemas, siempre hay problemas porque se chocan los camiones con ese puente donde pasan las vías. Así que bueno, el objetivo de esto es avanzar con mejoras en dos corredores fundamentales para la circulación y la actividad productiva de Río Negro. Así que bueno, ahí está la imagen de Alberto Weretinek, el gobernador de Río Negro. Inscripciones para el ciclo electivo 2027. Requisitos y fechas para todos los niveles. Desde el Consejo de Educación confirmaron las fechas de preinscripción para las y los estudiantes en el ciclo electivo 2027. Ingresan por primera vez a los niveles educativos. En este caso,
inicial, primario, secundario en toda la provincia. El proceso se realiza, en este caso, se realiza de forma virtual a través del portal oficial inscripciones.neuquen.edu.ar. Y este sitio, que cuenta con información detallada, documentación necesaria para cada caso y guías y orientación vía y vías de contacto. Así que bueno, de esta manera el Consejo Provincial confirma esto. Ahí tienen en pantalla la página, que es en el sitio web oficial inscripciones.neuquen.edu.ar. Ahí pueden ustedes entrar al sitio e inscribir a sus hijos, a quienes tengan a cargo, a aquellos familiares menores de edad que tengan a cargo. Y bueno, para gestionar inscripciones es imprescindible contar con una casilla de correo activa, donde se van a recibir notificaciones. También al completar el formulario en línea se deben adjuntar fotos o archivos del DNI, frente y dorso, y del responsable, del estudiante, del adulto responsable. Bueno, y acá los ingresantes a la secundaria, se va a extender la preinscripción del lunes 5 al lunes 19 de octubre, y las familias van a recibir la novedad a partir del 21 de octubre, y la vacante quedará confirmada por correo electrónico a partir del 22. La preinscripción

15 de septiembre. La asignación para las vacantes contempla una orden de prioridad encabezada por niños con discapacidad certificada y casos derivantes por violencia familiar, seguidos de radio escolar y hermanos estudiantes en la institución. Así que bueno, de alguna manera esto se va a estar dando entre este mes y el próximo mes de noviembre. Así que bueno, pasamos a la siguiente. Ya después vamos a venir con más declaraciones. Este es el panorama de hoy en la mañana en la ciudad de Neuquén. No se veía nada, y creo que todavía está con niebla que cubre Neuquén. Anticipan fuertes ráfagas de viento para el día de hoy. El jueves, que inició con una densa niebla, complica la visibilidad en las calles y en las rutas desde la primera hora de la mañana, y durante este inicio de octubre se prevé un paulatino ascenso de la velocidad de las ráfagas de viento, que van a continuar con incrementos hacia el viernes y el fin de semana. De acuerdo con el Servicio Meteorológico Nacional, en las calles de Neuquén y el Alto Valle se va a tener una visibilidad de 200 metros reducida por la niebla y una humedad del 99%. Impresionante las imágenes de la niebla en la ciudad de Neuquén en el día de hoy. Para mañana se espera que continúe la inestabilidad, con una temperatura que va a alcanzar una máxima de 23, con vientos del noroeste que soplarán a 34 kilómetros por hora y ráfagas que llegarían a 68 kilómetros, casi 70 por hora. Durante la noche se va a esperar mañana una temperatura de 4 grados como mínima, manteniendo el viento intenso desde el oeste a 46 kilómetros por hora y las ráfagas que van a rozar los 60 kilómetros por hora. Así que bueno, vamos a irnos una tanda. Después de la tanda vamos a venir con declaraciones aquí en Noticias Regionales. Así que no te vayas del dial, no te vayas de YouTube, porque estamos en vivo en Noticias de Impacto. Así que quédate, ya venimos.

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0: Hola familia, qué alegría saludarlos. Hoy queremos mostrarles todos los ministerios que sirven día a día, tanto dentro como fuera de la casa. Guiados por el principio de Mateo 18:20, creemos en el poder de la oración en comunidad. Por eso, de lunes a sábados nos reunimos a las 14 horas y a las 19 horas para orar juntos. Y además, este año agregamos un turno más a las 18 horas llamado Arpas y Copas, donde adoramos y oramos en comunidad. Nuestras reuniones generales se realizan los domingos en dos horarios, a las 10 y 19 horas, y los días miércoles a las 20 horas. Estar cerca tuyo es importante para nosotros. Los home groups son espacios de comunidad y conexión para matrimonios, mujeres, hombres y jóvenes. Si querés sumarte, podés escribirnos. Cada lunes recibimos a los estudiantes de IET. Ellos, año tras año, se forman en la palabra de Dios respondiendo al llamado ministerial. Si sentís en tu corazón el deseo de formarte, podés escribirnos. Los jueves, todos los adultos mayores de 70 años pueden participar de Entre Hilos de Plata a las 16 horas, donde tienen un tiempo especial de adoración, comunidad, juegos y palabra de Dios. Los sábados, Casa de Generaciones se llena de alegría y vive su fiesta a las 16 horas. Todos los niños hasta los 14 años tienen su espacio en Casa de Samuel, Casa de David y Casa de José. También los jóvenes de 15 años en adelante participan de sus reuniones en Cultura D, Revival y Powerhouse, todos los sábados acá en la casa. El evangelismo mundial late en el corazón de esta casa. Por eso los movilizadores se reúnen cada sábado a las 16 horas para orar y trabajar por los obreros que apoyamos como casa. Además, realizan su programa Afectando las Naciones a las 17 horas por Estudio Impacto. De lunes a viernes a las 18 horas funciona Casa de Libertad, un espacio que acompaña personas y familias que atraviesan situaciones de consumos problemáticos. Si vos o un familiar necesitan ayuda, no dudes en comunicarte. Además, Casa de Libertad sale al aire los martes a las 9 horas a través de Estudio Impacto, un lugar de reflexión y acompañamiento. Leamos la Biblia juntos se desarrolla todo el año de lunes a lunes. Quienes quieran sumarse recibirán la lectura bíblica diariamente a través de su grupo de WhatsApp. Y todos los miércoles a las 9 horas se realiza la reflexión semanal por el canal de Estudio Impacto. Los jueves y sábados los estudiantes de la Escuela de Adoración se reúnen para capacitarse y aprender a vivir una verdadera vida de adoración. Los estudiantes universitarios tienen su reunión mensual el tercer sábado del mes para compartir un tiempo especial de reflexión, asesorías y comunidad pensado especialmente para esta etapa. A lo largo del mes, los matrimonios, mujeres que transforman y hombres de reino tienen sus respectivas reuniones a las 20 horas. Pero esto no termina acá. También contamos con ministerios que sirven a la ciudad. Creemos que Dios está obrando de una forma poderosa en nuestra tierra y es por eso que salimos a las calles para compartir de su palabra y su amor. Cada martes, la Casa en las Calles sale a la ciudad para compartir vida, palabra de Dios y una comida nutritiva. Puedes sumarte de diferentes maneras, sirviendo en las calles, colaborando en la cocina o aportando alimentos y recursos. El Ministerio de Cuenca 15 se desarrolla cada sábado brindando atención y acompañamiento a niños y familias de la zona oeste de nuestra ciudad. Los viernes y sábados, el Ministerio Carcelario recorre distintas unidades de detención para llevar esperanza y vida a quienes más lo necesitan. Los hospitales y clínicas de Neuquén y Cipolletti son visitados semanalmente por nuestro equipo, quienes llevan esperanza y palabra de fe a quienes atraviesan momentos difíciles. Y por último, queremos mostrarte tres espacios pensados para vos. Como casa, tenemos una radio, la 90.3, y Estudio Impacto, nuestro canal de YouTube con streaming diario y una programación pensada para acompañarte cada día de la semana. 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

0: Hola casa, mi nombre es Marcos, soy psicólogo y estoy junto con Natalia, también psicóloga, y Gabriela, profesora, y somos el equipo de universitarios. Tenemos espacios de capacitaciones, de charlas, talleres en los cuales trabajamos aspectos de la vida académica, organización, planificación, tiempos de estudio, pero también tenemos preparados espacios de asesoría en los cuales de forma más individual podemos acompañarte como equipo, orando y pudiendo ver en qué aspectos de tu trayectoria de la universidad necesitas acompañamiento. Y si estás en el último año de tu escuela secundaria, también tenemos espacios de orientación vocacional en el cual podemos acompañarte en este proceso de descubrir y poder avanzar hacia tu camino a la universidad.
1: Hola, mi nombre es Gabriela, soy docente y formo parte del equipo de universitarios. También tuve la posibilidad de estar del otro lado y realmente fue para mí una bendición poder tener este asesoramiento y este acompañamiento, que no solamente es de organización en cuanto al tiempo, a las planificaciones, sino también es un acompañamiento espiritual que nos brinda, que están ahí para ayudarnos, para orar por nosotros, para orientarnos en diferentes aspectos de nuestra vida que no solamente tiene que ver con la carrera, ¿no?
0: Así como con la vida de Gaby, hemos podido ver la vida de cientos de jóvenes transformados por el poder de Dios, por su obrar en el medio de la carrera, en el medio del tiempo de estudio, y es el desafío y el diseño de este ministerio poder acompañarlos, poder ayudarlos en este tiempo que sabemos que muchas veces hay dificultades, que hay que trabajar sobre tal vez la organización, la planificación, también poder orientarlos en lo que es tanto su salud física como su salud mental y acompañarlos principalmente en la vida espiritual, en caminar juntos con Cristo, entendiendo que este es parte del proceso en el que entramos para poder cumplir uno de los tantos propósitos que Dios tiene sobre nuestras vidas y poner nuestra carrera y poner lo que estudiamos al servicio de Dios para que este reino siga avanzando y por sobre todas las cosas para caminar juntos, entendiendo de que acompañado siempre va a ser mejor.
2: Si estás estudiando en la universidad o en algún terciario, te esperamos el tercer sábado de cada mes a las 18 horas acá en la casa.
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2: Hola casa, estamos próximos a iniciar el mes de octubre. Para este mes, la declaración profética es llama de fuego y estas son las actividades que tenemos. Comenzamos con nuestro altar de adoración mensual. Los esperamos este jueves 1 a partir de las 18 horas. Del 1 al 21 tendremos un tiempo de ayuno congregacional y cerraremos cada día con adoración a las 20 horas. El martes 13 y martes 20, todos los servidores convocados para altares tendremos reunión acá, en casa. El 27 y 28 tendremos dos reuniones pre-altar y contaremos con la visita de invitados especiales. Pero además, CDLN Music tendrá la grabación de 5 canciones. Muy pronto les daremos más información. Y del 29 al 31 tendremos altares, suprema adoración. Estamos a menos de un mes de levantar nuestro altar mayor y nos estamos preparando día a día. Las inscripciones ya están abiertas y hasta el sábado 10 las entradas tienen bonificación especial. Seguimos con nuestras reuniones mensuales de los días viernes a las 20 horas. El 9 se reúnen los matrimonios, el 16 mujeres que transforman y el 23 hombres de reino. Todos los sábados de este mes tendremos jornada de trabajo a las 8:30 horas y los universitarios se reúnen el sábado 17 a las 18 horas. Estamos muy expectantes de lo que Dios va a hacer en este mes. Manténganse conectados a través de nuestras redes sociales y canales de comunicación. Que tengan una semana muy bendecida. Esto fue Noticias en la Casa.
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0: Pero el ángel les dijo: No temáis, porque he aquí os doy nuevas de gran gozo, que serán para todo el pueblo, que os ha nacido hoy en la ciudad de David un Salvador, que es Cristo el Señor. Lucas 2:10-11. 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
1: 9 de la mañana, 43 minutos.
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6: Temperatura 2 grados, humedad 65%.
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0: Bien, aquí continuamos en la radio de todas las naciones con las noticias y ahora sí vamos a pasar a algunos reels donde vamos a estar compartiendo distintas noticias en audio que tienen que ver con las noticias regionales, con todo lo que está pasando en la región de Río Negro y Neuquén, del Alto Valle de Río Negro y Neuquén, también en distintas zonas de la provincia de Neuquén, como siempre hacemos. Y en este caso vamos a ir con declaraciones acerca de Neuquén, que anunció un plan de obras por 70 mil millones de pesos para confluencia urbana y para confluencia rural, con trabajo de pluviales, canales, pozos de bombeo, pavimentación de calles. Mariano Gaido junto a María Pascualini y el ministro de Gabinete Provincial, Juan Luis Ausset, realizaron este anuncio durante una recorrida por el sector donde bueno, actualmente se ejecuta el asfalto sobre calle Chocón. Y bueno, esta obra que contempla en este sentido previamente a la construcción de un sistema pluvial para poder mejorar el escurrimiento del agua. Gaido destacó que la inversión se va a realizar con fondos propios provenientes del superávit municipal sin endeudamiento, esto decía Mariano Gaido en comunicación.
1: Lanzando un nuevo plan de obras en el barrio Confluencia, Confluencia Urbana y Confluencia Rural. En Confluencia Urbana vamos a desarrollar 200 cuadras de asfalto para avanzar y llegar a tener el 100% de asfalto en Confluencia Urbana. Y en Confluencia Rural estamos anunciando un plan de pluviales, de canales, de escurrimiento del agua con pozos de bombeo y de asfalto, que en total suma una inversión de 70 mil millones de pesos. Repito, 70 mil millones de pesos, fondos propios, fondos del superávit, sin endeudamiento, además en un plazo de obra de 10 meses que vamos a llevar adelante con las empresas neuquinas. Es muy importante porque en este sector de la ciudad necesitaba este plan de obra, como recién lo contaba Alejandro y María, un plan de obra que viene a consolidar y a resolver el escurrimiento del agua y también, por supuesto, el asfalto que estamos desarrollando en toda la ciudad. Neuquén se ha transformado en la ciudad que más crece del país, pero además la que más obras tiene del país, porque hablar de superávit, hablar de cuentas ordenadas, también es hablar de hacer. Y hacer significa estar en cada rincón y en cada sector de la ciudad.
0: Bien, ahí pasaba la palabra de Gaido y ahora vamos al gobernador de Río Negro, que inició sus reuniones en París, el gobernador de Río Negro, que fue recibido en la Universidad de París para generar un acuerdo de fraternidad y cultura con la provincia en una alianza académica. Escuchamos.
2: Camino de la Sechimbu con el instituto y con la Universidad de Biaibé, amigo de Mustebe. No tenemos duda que en la relación nos va a garantizar con la provincia y seguramente encontraremos, a través de la investigación y de las distintas experiencias y de las propuestas que llevemos adelante, encontrar respuestas a muchos desafíos que hoy tenemos y que son realmente un problema para nuestra provincia.
3: Nous sommes totalement convaincus que cette coopération va nous permettre d'établir des bonnes perspectives à partir des connaissances de ce que
2: le camino de la Sechimbu con el instituto.
0: Bueno, ahí pasaba la palabra de Alberto Guretine, que siguió hablando el norte de la Patagonia como productor mundial. Esto decía Alberto Guretine.
4: Gobernador, ya no es la Argentina mirando Río Negro, la Argentina mirando la Patagonia, es el mundo mirando Río Negro.
5: Sí, estamos muy entusiasmados con lo que estamos haciendo en conjunto con Neuquén, fundamentalmente de transformar al norte de la Patagonia en un productor mundial de gas y de petróleo y de alimentos, y esto es lo que estamos llevando adelante. Se está construyendo el hub exportador más importante en Punta Colorada y en Argentina GNL, con lo cual las dos provincias estamos trabajando en conjunto para que Argentina se incorpore definitivamente al mercado mundial exportador de petróleo y gas.
0: Ahí pasaba otra de las declaraciones. Continuamos con alguna más, con la firma del convenio con la Universidad de Sorbona. Alberto Boletine, que decía lo siguiente.
4: Bueno, Alberto, en este caso se ha firmado un convenio con la Universidad de París para generar justamente acuerdos para los estudios y todo lo que viene, ¿no?
5: Bueno, sí, estamos acá en la prestigiosa Universidad de la Sorbonne, en lo que es la cátedra específica, lo que tiene que ver con los desarrollos urbanísticos, la conectividad, la movilidad de las distintas sociedades. Y bueno, acabamos de firmar un convenio mediante el cual la universidad, en conjunto con la provincia de Río Negro, vamos a trabajar todo lo que significa el área metropolitana del Alto Valle de la provincia de Río Negro, desde Campo Grande hasta Chichinales, desde todos los puntos de vista, desarrollo urbanístico, Ruta 22, Tren del Valle. Bueno, estamos buscando que las mejores experiencias de planificación y de diseño de futuro que tiene el mundo, en este caso a través de la Universidad de la Sorbonne, lo podamos aplicar en la provincia de Río Negro, para que nuestros vecinos pierdan menos tiempo, para que nos podamos mover más rápido, para que las ciudades sean más amigables y fundamentalmente para mejorar la calidad de vida social de todas y de todos los riojanos.
0: Bien, ahí pasaba Weretinec, que hablaba acerca de los acuerdos con la Universidad de París. Un incendio en un comedor comunitario en Vista Hermosa allí en Centenario. Bueno, ahí se ven las imágenes.
6: Hace como 10 minutos que llamé a los bomberos, sí. Ahora mandamos ahí y están acá nomás.
0: Ahí el testimonio de los vecinos, ¿no? A ver, escuchamos del
6: principio. Yo hace como 10 minutos que llamé.
0: No, tremendo. Una situación allí en este incendio en un comedor. Todavía están investigando, están viendo qué es lo que lo causó, ¿no?
6: Hace como 10 minutos que llamé a los bomberos, sí.
0: Ahora los bomberos que no llegaban.
6: Están acá nomás.
0: Bueno, la gente obviamente quejándose de que no, el servicio de bomberos no se apersonaba en el lugar. Bueno, impresionante el incendio allí.
6: Sí,
0: en Centenario.
7: No tienen garrafas.
6: No tienen, no hay.
7: Reventaron cosas adentro, pero no tienen garrafas.
0: Reventaron, claro.

0: Ese incendio y el testimonio de la gente. Vamos a esta declaración de Matías Orbelín, director en Historia y máster en Estudios Culturales, hablando sobre la decisión judicial en cuanto a la ley de tierras. Esto decía, escuchamos.
1: La verdad que es un escándalo, ¿no? Lo que acaba de hacer la Corte Suprema de Justicia en el día de ayer, hace menos de 24 horas. El fallo que llevó adelante lo que hace es dejarnos sin una ley que proteja nuestro territorio. Porque la ley de tierras lo que hacía era fijar un conjunto de regulaciones para evitar que se diera el proceso de extranjerización de tierras, que era un proceso sumamente preocupante que desde la década del 90 se venía dando y en el año 2011 se le pone un freno. El pueblo argentino ya se manifestó en la calle el día 6 de agosto y tan grande fue la movilización que el proyecto del gobierno, el intento de llevarlo adelante a través de la vía legislativa, tuvo que ser retirado. Bueno, ahora la Corte Suprema de Justicia se presta como brazo político del gobierno para llevar adelante la posibilidad de abrir una ventana temporal en la cual todos los capitales transnacionales, los grandes empresarios, los multimillonarios puedan hacerse con tierras en nuestro territorio nacional sin ni siquiera tener que declararlos, porque la ley obligaba a esta gente a tener 180 días para declarar estas tierras frente al Registro Nacional de Tierras Rurales, que tampoco existe porque derogaron la ley, ¿no? Entonces ahora estamos en una ventana temporal donde estos grandes capitales pueden quedarse con nuestros ríos, con nuestros lagos, con nuestras tierras y ni siquiera declararlo ante el Estado argentino.
2: Matías, ¿cómo estás? Federico te saluda. Recordar, ¿no?, que la decisión de la Corte Suprema de la Corte Suprema de Justicia de la Nación, lo que hace es dar vuelta a un fallo que había de inconstitucionalidad del artículo 154 sobre el DNU 7023. Entonces, a partir de esa situación, la oposición, sectores de la oposición, lo que están planteando es retomar el debate que se rechazó, o sea, rechazar este famoso decreto 7023 que se rechazó ya en el Senado y hacerlo ahora en diputados, donde no habían podido hacerlo, pero ya pasó un año legislativo de la vez que se intentó. ¿Esa sería una opción posible o crees que también el plazo hasta que se pueda realizar es un plazo demasiado peligroso?
1: No, inmediatamente está perfecta la estrategia, porque lo que hay que hacer es que inmediatamente se convoque una sesión extraordinaria de la Cámara de Diputados para rechazar el DNU 70, que es el huevo de la serpiente. La verdad que es un escándalo, ¿no?
0: Bueno, ahí pasaba la palabra de Matías Orbelín, director en Historia y máster en Estudios Culturales de América Latina. Bueno, habló acerca de esta decisión judicial en cuanto a la ley de tierras. Pasamos a otra siguiente declaración, varias declaraciones que tenemos acá en este programa, estos colegas. Bueno, acá justamente hablando de los vehículos eléctricos en la ciudad, Noelia Rueda, de Coordinación Administrativa e Institucional de la Municipalidad, respondió sobre los derechos y las obligaciones de los rodados que se mueven a través de la electricidad y decía lo siguiente.
3: Hoy, con las nuevas tecnologías en cuanto a movilidad y lo que es la micromovilidad, bueno, la Municipalidad de Neuquén se ha ido aggiornando y en realidad todo el mundo, porque siguen surgiendo dispositivos nuevos para trasladarnos, como el monopatín, hay un dispositivo que es una monorrueda que también es eléctrico, o bicicletas eléctricas, y siempre la premisa en realidad es, bueno, ver quién tiene prioridad. Entonces siempre la prioridad la va a tener el peatón, segundo la bicicleta, tercero el monopatín, y así en grado de tamaño del vehículo. Lo que nosotros siempre estamos pregonando es que si hay una ciclovía, esos vehículos de movilidad alternativa usen la ciclovía o la bicisenda. Recién hablabas de la diferencia de cada una. La ciclovía es cuando es un carril exclusivo para bicicletas, y de hecho ahora estoy viendo ciclistas por la calle cuando tienen la bicicleta al otro lado, claro, la ciclovía al otro lado.
4: Claro.
3: Y la bicisenda es cuando es compartida entre peatones y ciclistas. Que cuando es compartida entre peatones y ciclistas, la prioridad la tiene el peatón. Siempre tratamos de poner alguna señalización que determine si las bicicletas van por un lado y los peatones por el otro, pero cuando no la tiene, siempre la prioridad la tiene el peatón.
4: El monopatín que va por la vereda, entonces, está mal directamente.
3: está mal, el monopatín tiene que ir por, cuando si tiene una ciclovía o una bicicleta tiene esa prioridad para ir por esos carriles, y cuando no

0: tiene que ir por la vía, por la calle, ocupando más o menos el rol que ocupa la moto, o sea, por el medio, porque tiene esa característica. Obviamente siempre el conductor del monopatín va un poquito más al costado para preservarse también de los vehículos, pero sería esa la lógica en la que hoy opera el monopatín, obviamente con casco, obviamente también se recomienda el uso del chaleco reflectivo para que se genere mejor visualización en lo que es la vía pública. Pero estamos tratando también de mejorar las conectividades de las ciclovías y de las bicisendas para que ellos tengan carriles seguros. Hoy con las nuevas tecnologías en cuanto a movilidad y lo que...
1: Ahí pasaba Noelia Rueda acerca de las movilidades eléctricas en Neuquén. Pasamos a otra más, tiene que ver con, Brian Tamborindegui, que estuvo el delegado de la fraternidad, que habló sobre el choque que ocurrió en el día de ayer en el cruce de Ilia e Independencia, donde un automóvil impactó contra el tren del Valle que circulaba en sentido Cipolletti y Neuquén. Bueno, ¿qué pasa con esta situación? Esto decía Tamborindegui.
2: Ahí hay una casilla donde hay un banderillero. ¿Sabes si estaba ahí el banderillero cuando pasó el tren?
3: Estaba el banderillero, el auto esquivó el cono y chocó el costado del tren, el auto, se chocó la parte de la escalera. El tren ya había traspuesto el paso a nivel, todo.
2: O sea, el conductor no respetó al banderillero, no respetó el cono y se mandó.
3: No hizo caso a la Cruz de San Andrés, al uso de bocina del conductor, a nada. Claro. Y él se chocó el tren.
2: Ahí hay una casilla donde hay un banderillero. ¿Sabes si estaba ahí el banderillero cuando?
1: Bueno, ahí pasaba entonces Brian Tamborindegui, delegado de la fraternidad, hablando sobre este choque que ocurrió en el día de ayer. Pasamos a otras noticias. Bueno, en realidad, ver un poco cómo estaba el panorama en el día de hoy en la ciudad de Neuquén. Ahí ustedes tienen las imágenes, bueno, sin sonido, la neblina, bueno, este automovilista ahí filmando, en realidad el acompañante, bueno, y todo lo que ocurría. Ruta 151 volvió a estar en el centro del debate, bueno, más allá de lo que hablábamos hace un rato, de esta inversión de 7.000 millones de pesos para la Ruta 151 y la Ruta 22, por el sector de Río Negro. Bueno, pero ahora la ruta que sigue estando en el centro del debate por el deteriorado estado que tiene luego de que Miguel Ceballos relatara su experiencia en recorrerla en moto durante un viaje. El locutor explicó que intentó evitar ese tramo en el viaje y eligió un recorrido alternativo. Sin embargo, al volver tuvo que transitar por un sector de la 151 que, según describió, estaba en un desastre. Ustedes están viendo en imágenes lo poseada que está la ruta. Ceballos aseguró que encontró pozos de entre 30 y 40 centímetros de profundidad, gran tamaño, ubicados uno junto a otro, lo que obliga a los conductores a circular por la banquina a velocidades de entre 10 y 20 kilómetros por hora. Y bueno, de alguna manera, para graficar la situación, dijo: yo creo que en el Líbano las calles están mejor ahí. Y esto es lo que decía.
4: El peor tramo de acá hasta 25 de mayo es justamente antes de llegar a 25 de mayo, al cruce.
5: ¿Por esa ruta?
4: Recalculando. La 151.
6: Claro, ahí no tenés 150, otra manera.
5: No hay otra forma. ¿No hay otra manera de llegar a 25 de mayo que no sea por la 151?
4: No, solamente por ahí. Lástima. Después, de 25 de mayo hasta donde está la estación de servicio, es un desastre. Pero yo creo que en el Líbano las calles están mejor.
6: Sí, es un desastre.
4: Es un desastre, ni por la banquina.
6: Y no hicieron nada todavía, porque supuestamente iban a arrancar nada. Con el tema del asfalto que había mandado Vialidad Nacional, nada
4: directamente.
5: Un desastre, por lo menos para bachar. Es rutas onduladas, rutas poseadas.
4: Todo. Rutas con pozos de por lo menos 30, 40 centímetros. Oh, y bastante tremendo. Bastante amplios.
5: Y hay que tener gente.
4: Y uno al lado del otro.
5: Por la banquina.
4: Mirá, los autos van pasándolos a 10, 20. En ese pedacito tardás por lo menos media hora, 45 minutos en auto. Yo no sé cómo hacen los camiones, van un poquito más rápido, ese es otro peligro, ¿no?
1: Pasado la palabra de este locutor hablando de su experiencia en la ruta 151, pasamos a otra noticia más. El mercado concentrador de Neuquén va a sumar este fin de semana nuevos productos patagónicos que habitualmente no se consiguen en la ciudad. Va a haber muchas cosas, por ejemplo, truchas de Alicurá, chivos, corderos de la Cordec y además de una línea de conservas artesanales. Bueno, esta propuesta que va a estar disponible este viernes por la tarde y sábado por la mañana en el frente al frente del edificio de la administración. Y en cuanto a los precios, el chivo tendrá un valor de 160 mil pesos, mientras que el cuarto delantero, el cuarto trasero y el costillar se venderán en 20.500 el kilo. El filete de trucha premium también se va a ofrecer a 36.000 el kilo, mientras que el filete de trucha ahumada tendrá un valor de 26.000 pesos el kilo. Bueno, buenos precios para poder y comparar de alguna manera y poder aprovechar para este fin de semana en el mercado concentrador.
7: La intención del mercado, como siempre, es acercar al productor neuquino al consumidor. Entonces, bueno, en ese sentido, trabajando junto a la gente de producción, convocamos, nos dijeron que sí, empezamos a laburar y bueno, ya concretamos para que este viernes y sábado van a estar en el mercado, al frente del edificio de la administración. Van a estar el camión de la Cordec con sus chivos y corderos y conservas. Uh-huh. Y la gente de las truchas de Alicurá con sus truchas envasadas. 160.000 la unidad. Uh-huh. O fraccionado, cuarto delantero, cuarto trasero y costillar a 20.500 pesos el kilo. Uh-huh. Del chivo. Y después tenés todo lo que es las conservas que hacen ellos a 20.000 pesos el frasco. Uh-huh. Y después tenés filet de trucha premium, 36.000 pesos el kilo, filet de trucha ahumada, 26.000 pesos.
1: Bien, ahora vamos a pasar a la siguiente y ya última, porque el dirigente del gremio ATE, Mario Sepúlveda, dio detalles acerca de las medidas de fuerza llevadas a cabo en las oficinas de rentas de la ciudad de Neuquén. Decía lo siguiente en el día de hoy, esta noticia fresquita.
8: Hace días que venimos planteándole tanto al Ejecutivo, al Ministro Cohenin y a sus funcionarios de que nos reciban, porque tenemos problemática de vieja data que tiene que ver con la falta de personal, con el ingreso de personal tanto en Neuquén Capital como en las delegaciones y como la cuestión edilicia, que es bastante preocupante, donde lamentablemente hoy tenemos delegaciones cerradas que no están funcionando porque hemos perdido los alquileres. Un claro ejemplo es la delegación de Zapala, que estábamos atrás de la gestión de un alquiler, gestión que veníamos haciendo los trabajadores, porque ya nos toca hacerlo a nosotros, porque estamos abandonados por quienes tienen que hacerlo, y bueno, como no se llegó con todo el tramiterío que implica llegar a un alquiler, se perdió esa delegación y hoy no tenemos lugar de atención en las diferentes lugares de la ciudad de Zapala, ¿no? Y así las diferentes delegaciones que tenemos, que es por falta de personal, hay delegaciones que a fin de año van a llegar con un compañero que va a estar atendiendo, Junín de los Andes un caso, y así lamentablemente vamos sufriendo un vaciamiento dentro del organismo, ¿no? Uh-huh. Que tiene que ver con esto que venimos planteando. O sea, nosotros hace tiempo que venimos juntándonos con el Ejecutivo y le venimos planteando la problemática. Hay lugares como Cutralcó donde tenemos un terreno, pero no se realiza la construcción que debería estar, ¿no? Es un organismo que recauda miles de millones y alquila en las diferentes localidades, ¿no? Entonces digo, creo que la administración que hoy hay hace que no se vea esto, digamos. O sea, no puede ser que estemos alquilando a la altura con los miles de millones que ingresan a esta administración, ¿no? ¿Qué
1: hace? Bien, ahí pasaba entonces la palabra de este gremio, de este dirigente del gremio ATE, Mario Sepúlveda, que estaba hablando allí. Ahora vamos a pasar a noticias nacionales. Tenemos bastante tela para cortar en cuanto a nacionales. Tenemos un poco de lo que Milei habló en el coloquio IDEA, el escándalo con Juan Grabois. Y mucho más. Mucho más para noticias nacionales. que acá lo vamos a poner en pantalla, con ya todas las noticias que tenés que saber, que han ocurrido en el día de ayer y en el día de hoy. Están ocurriendo también diferentes cuestiones. Así que vamos a ver, por aquí. Bueno, tenemos justamente a aquí, a ver si lo podemos poner en pantalla ya. Ahí tenemos que terminó justamente la revisión del Fondo Monetario Internacional. Se espera un nuevo desembolso de 869 millones de dólares. Concluyó la revisión del fondo en el día de ayer y se espera un nuevo desembolso por 869 millones de dólares para el país tras el avance de las metas acordadas con el organismo internacional. Pasamos a otra noticia. Javier Milei habló sobre la reelección desde París. Habló, volvió a proyectar el futuro económico de la Argentina y aseguró que si su gobierno consigue la reelección en 2027-2028 será el mejor año económico de la historia. El presidente defendió el rumbo de su gestión y sostuvo que el país avanza hacia un modelo de mayor libertad económica. No vamos a descansar hasta hacer a la Argentina el país con mayor libertad económica del mundo. Esto es lo que decía durante esta exposición. Milei repasó la situación económica que, según su diagnóstico, recibió al asumir y destacó el ajuste fiscal realizado durante toda su administración. Escuchamos la palabra del presidente de los argentinos, Javier Milei.
9: Cualquier inversor que siga de cerca a la Argentina sabe que si nuestro gobierno es reelecto en 2027, 2028 va a ser el mejor año económico de nuestra historia. Y eso va a verse tanto en los mercados financieros como en la economía real. Las inversiones que ya avanzan a gran velocidad en energía, minería y agroindustria se van a acelerar. Y los sectores que todavía no desembarcaron en el país van a llegar con fuerza. Eso se va a seguir reflejando en los salarios y va a consolidar por mucho tiempo el apoyo de los argentinos al cambio de modelo. Todo eso va a ser la consecuencia natural del rumbo que emprendimos y sostenemos, y de las reformas que hicimos y las que nos quedan por hacer. Hoy la Argentina quiere ser el país más promercado de Occidente, y ya es uno de los que más crece. El camino que tenemos por delante es claro. No vamos a descansar hasta hacer a la Argentina el país con mayor libertad económica del mundo. Cualquier inversor que siga de cerca a la Argentina...
1: Pasaba la palabra del presidente de la Nación, Javier Milei, que también tuvo la posibilidad de exponer en Argentina Week y habló de distintas cuestiones. Vamos a escuchar lo que decía el presidente, hablando de que están haciendo un mejor gobierno que los tres anteriores. Esto decía Javier Milei.
9: En el proceso eliminamos el cepo cambiario, nuestra economía se expandió cerca de un 13% y se crearon 520.000 puestos de trabajo y 12 millones de argentinos salieron de la pobreza. Además, seguimos rompiendo récord tras récord de exportaciones, lo que sigue haciendo crecer nuestro superávit comercial y nuestro superávit de cuenta corriente. Esto es particularmente importante porque la excusa que siempre puso el peronismo respecto de por qué Argentina no despegaba era una supuesta restricción externa que nos impedía conseguir dólares. Pero nosotros demostramos que la restricción no era externa, sino interna. Era su modelo. Y hoy estamos generando más dólares que nunca con una cantidad de pesos controlada. En todas las variables importantes estamos haciendo un mejor gobierno que los tres gobiernos anteriores. Somos los únicos con resultado financiero positivo. Somos los únicos que desendeudamos el país, mientras todos los demás aumentaron la deuda total. Somos los que más aumentamos las jubilaciones, los que más reservas acumulamos, los únicos que le devolvimos el crédito privado a los argentinos, los que más aumentaron las exportaciones, los únicos que revalorizamos el peso, somos los que logramos mayor crecimiento económico, los que más redujimos las pobrezas y los únicos que redujimos la inflación. La comparación, señores, es de el proceso.
1: Pasaba la palabra del presidente argentino Javier Milei, que también habló en el coloquio IDEA Y en este coloquio, bueno, Milei mencionaba distintas, hizo distintas declaraciones. Vamos a escuchar algunas de ellas. Por ejemplo, lo que decía durante la disertación ante empresarios en el coloquio de IDEA. El presidente dejó fuertes definiciones sobre la oposición y las eventuales candidaturas de cara al futuro político. Decía lo siguiente Milei.
10: Fíjese la cantidad de cosas que hicimos con un Congreso más amigable. Imagínese, de vuelta, repitiendo el resultado de octubre. Es decir, prepárense porque van a haber una cantidad de reformas que en 6 meses no la van a reconocer. No van a reconocer la economía de la cantidad de reformas que vamos a hacer. Es decir, nosotros estamos comprometidos en hacer a Argentina el país más libre del mundo y que en base a eso tenga la tasa de crecimiento más alta del mundo y que en lugar de converger en 30 o 40 años, lograrlo en 20. Así es que, digamos, de vuelta, mi rival soy yo mismo. Dios, ¿qué me importa, digamos, los que atrasan 100 años y que además fracasaron siempre?
11: Presidente, nos quedan los últimos...
10: Es casi insultante tener que debatir con un comunista. Fíjese la cantidad de cosas.
1: Bueno, después de esto también habló y decía que bueno, para crecer hay que exterminar la inflación y nosotros lo estamos haciendo. En el marco de esta gira oficial por Francia, el presidente participó de forma remota en este coloquio IDEA y decía lo siguiente, Javier Milei.
10: Los procesos de crecimiento no son instantáneos, digo, de hecho justamente esa es mi especialización en economía. Los procesos de crecimiento demandan mucho tiempo. La convergencia argentina en condiciones normales podría converger a ser una potencia como Estados Unidos en 30, 35, 40 años, pero eso requiere de un trabajo sistemático, duro, parejo, disciplina, y existen chances para acelerarlo y nosotros lo estamos aprovechando y lo estamos haciendo a pesar, digamos, de lo duro que puede ser la transición y la coyuntura frente a quienes tenemos enfrente, que son unos energúmenos que tratan de romper todo y que no tienen ningún problema en hacerlo. O sea, básicamente usted para crecer, digamos, una cosa muy importante para crecer, por ejemplo, es el hecho de exterminar la inflación. Bueno, nosotros estamos terminando con la inflación. Si usted se fija, Néstor Kirchner la recibió entre 7, la entregó en 9, Cristina la recibió en 28, Macri la recibió en 28, la entregó en 54, Alberto Fernández la recibió en 54, la entregó en 211, con una inflación corriendo al 1,5%. Los procesos de crecimiento.
1: Ahí pasaba la palabra del presidente Javier Milei. Bueno, ahora vamos a seguir con algunas noticias que tienen que ver con Malvinas y tienen que ver con todo lo que está pasando en estos días. Bueno, antes mencionamos también esta noticia, la distinción de Lionel Messi, que fue aprobada por unanimidad por el Consejo Superior. Y se va a entregar en la UBA este premio, doctorado honoris causa, el próximo 6 de octubre, antes de su despedida en la selección en el Monumental. El reconocimiento a la destacada trayectoria y su vínculo con la camiseta argentina para Lionel Messi, este doctorado por parte de la UBA, doctorado honoris causa. 7 meses de conflicto en FATE, la justicia suspendió el desalojo de FATE y gremio exige pagos adeudados. La sala número 2 de la Cámara de Apelación y Garantías en lo penal de San Isidro suspendió el desalojo de la planta FATE ocupada por un grupo de empleados despedidos desde hace más de 7 meses. Los jueces resolvieron conceder el recurso de casación con efecto suspensivo, por lo cual se frenó la orden justamente de desalojo y elevaron las acusaciones al Tribunal de Casación en lo penal de la provincia de Buenos Aires para que se defina esta instancia. Pasamos a otra noticia más que tiene que ver con el Reino Unido, que convocó a la embajadora argentina allí en Londres para rechazar el arbitraje por la explotación petrolera en Malvinas. El gobierno británico se lo comunicó a la diplomática el día de ayer de manera oficial. El gobierno británico escaló la tensión diplomática con la Argentina por el conflicto de Malvinas. Y bueno, lo hizo al comunicar este martes en Londres de forma oficial su rechazo al arbitraje internacional que pide la Argentina para frenar la explotación petrolera en las Islas Malvinas, en lo que se conoce el proyecto Sea Lion. Según deslizaron fuentes diplomáticas, la comunicación fue recibida por la embajadora argentina en la capital británica, Mariana Plaza. En el texto de rechazo, el Reino Unido calificó el pedido de arbitraje como un intento deliberado de socavar la prosperidad y la seguridad económica de un pueblo con autogobierno. Esto es lo que planteaba Reino Unido. Se está picando cada vez más allí en Malvinas. Tenemos más noticias de Malvinas, las cuales vamos a repasar, pero el gobierno aprobó un nuevo RIGI para la fabricación de un vehículo eléctrico. Toyota obtuvo la aprobación de ingresar al RIGI con un proyecto que contempla una inversión de 1.341 millones de pesos en su complejo industrial de Zárate, provincia de Buenos Aires. La iniciativa incluye la construcción de una nueva planta destinada a producir un vehículo 100% electrificado. Según informó Luis Caputo, se trata de la mayor inversión de la historia de la industria automotriz argentina. El proyecto tendrá un fuerte perfil exportador, con ventas al exterior estimadas en 1.280 millones de dólares anuales, además de generar más de 3.600 empleos durante la construcción y más de 2.600 en la etapa de operación. El gobierno de Buenos Aires presentó el presupuesto 2027, rebajas en patentes e inversión en subtes. El gobierno de Buenos Aires, ante la legislatura, presentó el presupuesto 2027, que contempla un gasto total de 24.09 billones de pesos y mantiene el equilibrio fiscal. Entre los principales puntos se destaca una reducción histórica del impuesto de las patentes. La mitad de los vehículos va a pagar menos que este año y otro 40% va a mantener congelado el monto de la boleta. El proyecto también incluye medidas de alivio fiscal para las pymes, hoteles, restaurantes, librerías, que tendrán extensión del ABL durante el primer semestre de 2027. Pasamos a otra más, Malvinas. Bueno, esto ya lo habíamos dicho, pero citaron a la embajadora argentina por el arbitraje petrolero en el día de ayer, en este nuevo capítulo de fricción diplomática que se abrió entre Argentina y el Reino Unido. La Cancillería británica convocó de urgencia a la embajadora argentina, Mariana Plaza, tras la decisión del presidente Milei de elevar un arbitraje internacional por la explotación ilegítima de hidrocarburos en torno a las Islas Malvinas. Otra de las cosas que se pudieron ver en el día de ayer fue que Juan Grabois, un escándalo con Juan Grabois, tensión y escándalo en diputados, fuerte cruce de Grabois con legisladores libertarios por la ley de tierras. Una jornada de extrema tensión se vivió en la Cámara de Diputados durante el plenario de comisiones, donde se discutía allí la situación legislativa de la ley de tierras tras la resolución de la Corte Suprema que ratificó la validez del DNU 70/2023 en esta materia, ¿no? El debate escaló rápidamente en intensidad cuando el dirigente del Frente Patria Grande, Juan Grabois, protagonizó una acalorada discusión con los integrantes del bloque oficialista de La Libertad Avanza. Todo comenzó como un contrapunto conceptual sobre la extranjerización de recursos naturales, pero derivó en agresiones verbales, en gritos, en interrupciones cruzadas y la obligación de pausar temporalmente el plenario. Así se iba Juan Grabois en el día de ayer, después de este de este escándalo. Vamos a tener ahí la imagen de Juan Grabois. Ahí tenemos la imagen del plenario Comisión de Diputados que quedó suspendido, que era para debatir este proyecto de defensa de la soberanía de Malvinas, y comenzó un clima de marcada tensión después de que el fallo de la Corte Suprema, conocido ayer, restableciera la vigencia del artículo 154 que elimina los límites a la venta de tierras a extranjeros. Y bueno, la tensión terminó de quedar expuesta el día de ayer cuando diputados de la oposición y el oficialismo se cruzaron a los gritos. Miren, esto pasa con las personas que están tomando decisiones para nuestro país. Realmente, no importa el partido que sea, pero es una vergüenza, ¿eh? Realmente es una vergüenza que esto ocurra en nuestro país y que sea de esta manera. De esta manera, que a pesar de diferencias se tenga que llegar a estas, a forcejeos e insultos, a chicanas por redes sociales. Realmente nos apena y mucho que nuestro país hayan este tipo de situaciones. Vamos a pasar a otra noticia que tiene que ver con un incendio en Constitución. En esta mañana cerraron la estación y los bomberos combaten el fuego. La estación Constitución fue evacuada en esta mañana allí en Buenos Aires, después de que se desatara un incendio en una de las escaleras mecánicas, y ante la presencia de humo y fuego, personal de Trenes Argentinos dispuso el desalojo preventivo del sector mientras se desplegaba el operativo de emergencia. Bomberos y equipos de emergencia están trabajando en realidad en el lugar para controlar el foco y determinar las causas que originaron este incendio. Por el momento no se informaron oficialmente los motivos que provocaron el episodio, y la situación generó preocupación entre los pasajeros que se encontraron en la estación y obligó a interrumpir momentáneamente la circulación dentro del sector afectado. Las autoridades trabajan para normalizar la actividad y para establecer condiciones de seguridad para el reingreso del público. Noticias nacionales que tenemos también, y la declaración en el coloquio IDEA de Hernán Lacunza, que bueno, llenó de elogios al expresidente uruguayo Luis Lacalle Pou, y decía lo siguiente.
11: La verdad que Lacalle Pou nos marcó un norte a los argentinos, institucional. Me quedaron grabadas varias frases de él. Un presidente es un presidente de la unidad, no de la discordia, no de separar. La responsabilidad del presente y el compromiso con la humildad en la historia, que uno está de paso, la historia la que él contó de su padre, los presidentes anteriores, y el legado que le deja el siguiente. Bueno, me pareció un buen modelo para repensar la Argentina, quitarnos un poco de protagonismo cada una de las personas, saber que todos estamos de paso, saber que tenemos que fomentar la concordia, el diálogo, el consenso, palabras un poco bastardeadas, pero que no tienen que caer en desuso, y sobre todo, bueno, saber que hay que construir instituciones, que eso nos va a llevar política de Estado, continuidad, construir sobre lo que deja el anterior. Me gustó mucho la presentación de Luis Lacalle Pou. La verdad que Lacalle Pou...
1: Ahí pasaba entonces Hernán Lacunza, que estuvo hablando en el día de ayer en cuanto a la figura del expresidente uruguayo. Vamos a pasar en un rato más a noticias de ciencias. Tenemos ciencias y tecnología para repasar en el día de hoy. Tenemos bastante información todavía que queda en el tintero, que estaremos repasando justamente en la jornada de hoy. En un ratito más se viene ciencias y tecnología, una muy buena sección que tenemos acá, con noticias de todo lo que está pasando en avances científicos. Algo se me cayó. Todo lo que está pasando en avances científicos aquí en estos últimos estos últimos meses, o estos últimos días también, ¿no? Estaremos hablando, para tener una idea de lo que se viene en el próximo bloque, de e-adicción, el nuevo fenómeno de quienes no toman una decisión sin preguntarle a ChatGPT. Estaremos hablando también de los últimos 7 días, avances tecnológicos en los últimos 7 días en cuanto a la IA. Impresionante. Después también vamos a estar hablando de la cura para el cáncer. Un histórico anuncio de una científica de la Universidad de Columbia que planteó una transformación profunda en la lucha contra el cáncer. Tenemos también acerca de la papelera de WhatsApp. La papelera de WhatsApp, ¿existe o no existe? Bueno, hay una forma de liberar espacio sin perder los chats y te vamos a contar cuál es. Después tenemos también falsos expertos creados por inteligencia artificial. Otra de las noticias que tienen que ver con ciencias y tecnología que tenemos para el día de hoy. Todo esto y mucho más después de la tanda, gente. Ya seguimos. 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

0: Y bien, seguimos aquí en la radio Todas las Naciones 90.3. Estamos en Estudio Impacto. Aquí seguimos, gente. Seguimos hablando acerca de noticias, acerca de todo lo que está ocurriendo en estos días. Y en este caso, vamos a hablar acerca de tecnología. Vamos a hablar acerca de lo que se viene en materia tecnológica en estos últimos días, porque cuando hablamos de tecnología siempre podemos también tener en cuenta que la tecnología va avanzando tan rápido, la ciencia también lo hace, incluso nos invita esto a reflexionar en un libro de la Biblia, que es el libro de Daniel, donde decía que en los últimos tiempos la ciencia iba a ir en aumento, y vaya si iba en aumento, y más ahora con esto de la IA, el aumento en tecnología y en ciencias son avances que se dan en una semana, avances que teníamos en un año o dos, y simplemente se dan en una semana, de una semana para otra, de un mes para otro, de un año para otro, y así un montón, ¿eh? Realmente cada vez va a ser y va a ir más en aumento. Así que bueno, gente, vamos a estar compartiendo acá en estos posteos, distintos posteos acerca de noticias acerca de la ciencia, ¿no? Y en este caso, como mencionamos hace un rato, la adicción. Este nuevo término, el nuevo fenómeno de quienes no toman una decisión sin preguntarle a ChatGPT. Cada vez más personas no pueden tomar decisiones sin antes consultar a la IA. Este fenómeno, que ya tiene nombre y se llama IA-adicción. Compras, síntomas de salud, qué restaurante elegir, cómo responder un mail difícil, qué destino visitar, por ejemplo. La IA se ha convertido en el primer filtro antes de decidir casi cualquier cosa. Los especialistas explican que no es problemático en sí mismo, sino delegar en herramientas externas para reducir el esfuerzo mental, lo que la psicología cognitiva llama el cognitive of coding. Bueno, es algo que los humanos hacemos desde siempre, y el problema empieza cuando esa delegación reemplaza el pensamiento crítico propio. O sea, las señales de que cruzaste el límite son tres: creer que no podés hacer una tarea sin la IA, usarla para validar todas tus decisiones cotidianas, y sentir ansiedad cuando no podés acceder a ella. Y bueno, la más importante, según los expertos, es preguntarle si todavía podés decidir sin consultar. ¿Podemos no estar de acuerdo con lo que diga la IA? Bueno, pregunta el biólogo Diego Golombek. Y bueno, esa capacidad de disentir es lo que define si lo usas como herramienta o si ella te usa a vos. Ahí tenemos algo que o un disparador que se despierta en cuanto a este nuevo término, este nuevo fenómeno, que es la IA adicción, de quienes, bueno, no toman una decisión sin preguntarle a la IA. Y esto es lo que está pasando en muchos en este tiempo. Así que tenemos ahí un tema interesante, incluso lo podemos tirar en una mesa para el debate también en algún momento, ¿no? Tenemos acá más noticias. Y bueno, ¿te has dado cuenta de lo que acaba de pasar con la IA en los últimos 7 días? Bueno, 7 grandes noticias sobre la IA que tal vez te perdiste. Y en este sentido, vamos a verlas, ¿no? Cloud Opus 5.5 representa un enorme salto en capacidades frente a GPT-6. GPT-6 Astra, a pocos días de su lanzamiento, diversos creadores están usando Opus 5.5 para generar juegos jugables, reels de diseño de movimiento, escenas 3D a la primera, con el modelo construyendo por sí mismo las herramientas y las canalizaciones de renderizado Opus 5.5. hizo en 15 minutos esto, lo hizo en 15 minutos y esto es increíble. Ahí tenemos el video, la imagen.
1: Got something to sell? Courses, ebooks, apps. Pocketsflow turns it into a store in minutes. Checkout, subscriptions, upsells, taxes, payouts, handled. You create, we handle the flow.
0: Bueno, ahí pasa una de las imágenes, ¿no? Una semana de locos en el mundo de la IA porque y la tecnología, grandes empresas no paran de acelerar esta vez los avances desde los descubrimientos científicos hasta robots en la cocina, mientras que Anthropic sorprendió con este lanzamiento de Claude Opus 5.5, un hito fascinante, donde casi 1000 agentes de Claude descubrieron un nuevo sistema enzimático de ADN en solo 21 horas. OpenAI hizo lo propio presentando modelos de GPT-6, Sol y Luna, además de revelar que una de sus IAs resolvió más de 100 problemas matemáticos históricos. Pero bueno, la acción no termina ahí. Meta aprovechó el Connect para deslumbrar con sus gafas VR de realidad virtual, ultra ligeras de 100 gramos y bueno, videollamadas de cuerpo completo. Xiaomi lanzó su masivo modelo Mimo V2.6 de 1 billón de parámetros y Nvidia presentó una herramienta capaz de aislar hasta 8 voces simultáneas entre robots navegando cocinas desconocidas por ahí por primera vez y agentes de IA desafiando controles de acceso gubernamentales. El panorama tecnológico se pone cada vez más interesante. Acá tenemos otro más. Meta, que acaba de reducir el Apple Vision Pro a unos lentes de 100 gramos. Nuevo visor de realidad virtual, mirá lo que es eso. Seguimiento ocular de manos. Incluye pantalla micro OLED de alta gama mientras traslada el procesamiento y la batería a un disco externo. Esto es exactamente lo que estamos esperando según lo que dicen aquí. Mirá. Bueno, así se ve. Esto es lente de realidad virtual. Que bueno, cada vez más avanzados. Meta lanzando estos nuevos lentes de realidad virtual. Pasamos a una más, a ver. Nvidia, que creó una IA capaz de descifrar a 8 personas hablando a la vez. Nemotron 3 diarización. Bueno, ¿cómo se pronuncia en inglés? Rastrea quién habló y cuándo entre hasta 8 participantes, incluyendo voces superpuestas, utilizando un modelo compacto de 100 millones de parámetros diseñado para transmisión de audio en tiempo real. Escuchamos acá a ver lo que puede hacer este Nvidia.
2: Technically, an island.
3: An island,
2: I know.
0: Bueno, ahí se ve.
4: The world's largest island.
5: Australia,
6: probably. I think, wouldn't it be?
7: Oh, Antarctica.
0: No sé si tiene el audio original, es primero.
5: Is it considered an island?
6: Is it Greenland?
8: Iceland?
6: Greenland, just because it looks tiny Greenland? On the map, but it's actually just
3: really is large. Bigger than Australia?
6: I think it is.
3: Yeah. Oh my god.
4: But Australia is a continent, isn't it?
0: Wow, es un modelo bastante interesante, entonces el que están planteando acá. Bueno, ahí se ven todas las voces que en su audio original, bueno, acá no lo muestra el audio original, pero en su audio original estaban superpuestas y como que Nvidia las a través de este Nemotron 3 diarización es el término de este programa, de esta IA, hace que las divida las 8 por individualmente. Esto puede servir para editar música, para editar una conversación. Quizás en una conversación se pueden sacar, en una conversación donde hay varias voces, se pueden sacar distintas voces. Bueno, realmente es impresionante esta IA de NVIDIA. Ahora pasamos a una más. A ver, el humano, un humano, bueno, esto ya lo vimos la semana pasada, que peleó contra un robot humanoide T-800 en San Francisco. Un hito mundial, este humano

Ahora puede indicarle a un robot humanoide que limpie una cocina que nunca antes ha visto. Y bueno, Homebody, un desarrollo de Stanford y de Caltech, permite un robot G1 pueda allí explore un nuevo espacio y recuerde la ubicación de los objetos, después limpie o recupere artículos a partir de instrucciones imprecisas. A ver, tenemos ahí la imagen. Bueno, no tenemos sonido de esta imagen. Este robot que va por un lado, por otro. Creo que lo tendremos que poner desde el principio. Bueno, ahí el Homebody se ve cómo hace su recorrido allí. Bueno, a ver. Explora el espacio. Hace la exploración del espacio. Y después se comienza a ordenar el espacio. Bueno, realmente interesante esta situación. Sam Altman, Elon Musk y Jensen Huang cenaron con Xi Jinping en la Casa Blanca. Trump ofreció una cena a Xi Jinping. Esto fue la semana pasada. Y algunos líderes de tecnológicos más importantes de los Estados Unidos, entre ellos estaba Sam Altman, Elon Musk, Huang, Sundar Pichai, Tim Cook y Jeff Bezos, que estuvieron en esta cena en la Casa Blanca con Xi Jinping. Meta, que acaba de crear un Tamagotchi con IA, Muse Charm se llama, coloca a la gente de inteligencia artificial personal de Meta dentro de un dispositivo del tamaño de un llavero, con su propio personaje animado, chat de voz, sensor de huella dactilar y con su envío planificado para el mes de diciembre. Por otro lado, Meta, que acaba de transformar las videollamadas en hologramas. Interesantísimo esto con los nuevos lentes de realidad virtual que pueden mostrar una versión digital fotorrealista de un cuerpo entero de la persona a la que está llamando con expresiones generadas en tiempo real y audio espacial. Realmente esto es impresionante. Bueno, no tenemos un video al respecto de esto, pero lo que marcaría un gran paradigma después en cuanto a las llamadas por realidad y por lentes y llamadas, videollamadas, que ya pasarían a ser llamadas de realidad virtual, llamadas, vos tendrías en una llamada a la persona quizás sentada acá en este estudio de radio holográficamente. Es impresionante, pero bueno, real el futuro, sí, ya llegó el futuro. Runway está probando un video que se reconstruye solo a medida que cambias el tamaño de la pantalla. En lugar de recortar un video fijo, el experimento de Runway genera una nueva composición para que cada forma de marco, moviendo los objetos e incluso cambiando la geometría de la escena mientras cambias el tamaño. Claro, se ajusta el video a las dimensiones. Esto para los creadores de contenido puede ser muy muy interesante, muy bueno. Runway, que está probando un video que se reconstruye solo a medida que cambias el tamaño. Después vamos a está bueno para ir probando estas apps y ver si realmente qué factibilidad hay de que funcionen. Pero está muy muy bueno, muy interesante este video reconstruido a medida que se cambia el tamaño de la pantalla. Cloud acaba de hacer un descubrimiento biológico real. Alrededor de 950 agentes de Cloud buscaron en el ADN durante 21 horas y encontraron un sistema enzimático previamente desconocido con repeticiones tipo CRISPR. Y bueno, luego los científicos de Anthropic probaron el hallazgo en el laboratorio. Veremos esto de qué se trata. Seguramente va a haber más información al respecto. OpenAI dice que un modelo de solo 24 días de vida ya ha resuelto más de 100 problemas matemáticos sin resolver anteriormente. El entrenamiento comenzó el 28 de agosto y OpenAI señala que desde entonces el modelo ha resuelto más de 100 problemas que de larga data en matemáticas

0: no se podían resolver, incluía su propuesta de solución para Navier Stokes. Bueno, Trump dijo que va a renombrar oficialmente a la inteligencia artificial como la superinteligencia. Al hablar en la ONU, Trump dijo que los documentos futuros de Estados Unidos deberán usar superinteligencia porque cree que artificial hace que la tecnología suene falsa. Aún no está claro cómo funcionará este cambio. Eso es lo que decía Donald Trump. Un agente rebelde de OpenAI se filtró en un sistema del gobierno australiano mientras investigaba el gasto de Medicare. El modelo se topó con bloqueos de acceso y encontró formas de evadirlos. Ingresó a áreas no públicas de un portal de Service Australia y escribió archivos en su servidor. Después tenemos el secretario del Tesoro de los Estados Unidos que afirmó que la directiva de OpenAI es responsable del hackeo de Hacking Face. Scott Bessent declaró que la responsabilidad recae en los ejecutivos de OpenAI y no en un grupo de agentes después de que sus modelos internos evadieran los controles y comprometieran los sistemas de Hacking Face. Pasamos a otra más, a otra noticia más de tecnología. Trump va a recibir al CEO de Anthropic, Dario Modei, en una cena privada en la Casa Blanca. Esta cena programada para el día domingo, ya fue esta cena, pero en la reunión cara a cara que van a tener Trump y Modei, previa a la reunión más amplia en Casa Blanca con los líderes de la IA. Estamos hablando del CEO de Anthropic. Bueno, Xiaomi acaba de lanzar un modelo de IA de 1 billón de parámetros, el MIMO B2.6 Pro, es el nuevo modelo insignia multimodal de Xiaomi, mientras que Flash está destinado a tareas de gran volumen y menor costo. Una tercera visión promete un rendimiento de nivel Pro con un rendimiento de salida de hasta 20 veces más rápido. Sol y Luna, así se llaman estos modelos. Pasamos a una más. OpenAI acaba de lanzar GPT-6 Sol. Y Sol lleva gran parte de razonamiento de Astra a un modelo más rápido diseñado para el trabajo cotidiano, mientras que OpenAI redujo los precios de sus API en un 50% en comparación con las tarifas promocionales de GPT-5.6. Así que tremendo, bueno, todas estas noticias acerca de tecnología. Vamos a pasar a esa en un ratito más que pasábamos recién. Pero la papelera WhatsApp no existe. Buscá papelera WhatsApp. Bueno, no existe la papelera. Hay una forma de liberar espacio y que probablemente la necesites. WhatsApp, que es una de las apps que más memoria ocupa en el celular, no por los mensajes, sino por todo lo que acumula día a día: fotos, videos, audios, stickers, documentos. Y la clave está en administrar almacenamiento. Ahí ahora vamos a ver, ¿no? Vamos a ajustes, almacenamiento y datos. Ahí lo tienen en pantalla los amigos que nos están siguiendo a través de YouTube. ¿Serán muchos en YouTube? Yo quiero irme a ver si son varios en YouTube. Bueno, tenemos gente que nos está escuchando y viendo en este momento, así que les mandamos un abrazo gigante. También pueden comentar ahí en los comentarios, pueden dejarnos qué opinan acerca de todas estas noticias. La solución está escondida en ajustes. Entonces vos te tenés que ir a ajustes, almacenamiento de datos, lo tenés en pantalla ahí, administrar almacenamiento. Y ahí cuando ves, ahí ves cuánto ocupa la aplicación y podés ordenar los archivos por tamaño y por fecha, por ejemplo. Entonces, ¿por dónde hay que empezar? De más de 5 megabytes, los archivos más pesados, reenviados muchas veces, también memes y videos virales que te han llegado por 1000 grupos que tenés. Después tenemos acá más trucos: limpiar solo un chat. Si ese grupo que tenés manda de todo, bueno, limpia ese chat, borrar lo que descargaste de los canales que seguís, eliminar lo que se borra solo de tu celular, el resto sigue viendo. Bueno, y así algunos de los tips para poder liberar espacio en WhatsApp, no solamente los chats, sino también los distintos archivos, porque bueno, la papelera de WhatsApp no existe obviamente, pero hay formas de liberar el espacio sin perder los chats. Falsos expertos creados con inteligencia artificial acumulan millones de visualizaciones hablando de política en YouTube. Y millones de visualizaciones equivale a mucho dinero también de esta gente que los creó, ¿no? Estos expertos, falsos expertos creados con inteligencia artificial que acumulan muchísimas visualizaciones hablando de política en YouTube. Una investigación de la organización CMAS identificó 47 canales en alemán que utilizan estos presentadores generados con IA para hablar sobre política, conflictos internacionales. También están hablando acerca de geopolítica. Los investigadores analizaron 38 de los casos de estos canales y documentaron 1.876 videos publicados entre diciembre de 2025 y agosto de 2026. Y en conjunto los canales identificados superaron las 7.5 millones de visualizaciones, aunque algunos usuarios destacaron que los presentadores eran artificiales, otros interactuaron con los videos como si estuvieran viendo a expertos reales. Según CMAS, las similitudes entre las cuentas sugieren que podría existir una actividad coordinada, aunque no se identificó a sus responsables ni se demostró que todos los canales pertenecen a una misma red. Los investigadores advierten que a medida que mejora la tecnología, distinguir a un presentador real de uno generado con IA se vuelve cada vez más difícil. Bueno, interesante también esta noticia. Ahora vamos a pasar a un reel. A un reel también que tiene que ver con las noticias de tecnología. Ya lo vamos a poner a ese reel, a circular. Acá lo tenemos, no lo teníamos a mano. Pero bueno, aquí esta presentadora, esta doctora de habla inglesa, muestra y dice: lo que tengo en mis manos es la cura para el cáncer. Este histórico anuncio de una científica de la Universidad de Columbia que decía lo siguiente, escuchamos.
1: Is the cure for cancer, and the cure is not in the syringe. Cure is in the needle. So what this needle has is the result of $100 million in grants. Wow. Over the last 10 years, these engineers took a coronary stent that millions of people are walking around with, and they fabricated electronics. And instead of putting it in the coronary arteries, we can put it in a vein in your arm. It creates an electrical field inside the stent, so that anything which passes through the stent causes impedance of electricity, which is picked up as a signal. And since we know that the cancer cells are larger than any blood cells, which are normal, this device can detect the cell, and guess what? Sounds like science fiction, but it isn't. It can electrocute the cell on the spot.
2: Wow.
1: Eleni and Bill, what I'm holding in.
0: Bien, ahí pasaba esta destacada oncóloga, investigadora y profesora de la Universidad de Columbia. Estamos hablando de Asenra Raza, que plantea una transformación profunda en la lucha contra el cáncer y habla de enfocar los esfuerzos médicos no en destruir la última célula maligna en etapas avanzadas, sino identificar y neutralizar la primera antes de que se propague. A lo largo de más de 4 décadas de riguroso trabajo clínico e investigación, Raza ha defendido la necesidad urgente de volcar los avances tecnológicos hacia el diagnóstico ultra temprano para evitar tratamientos invasivos y tardíos. Bueno, y en una reveladora conversación junto al actor William Shilter y a Melanie Shilter, la especialista analizó el impacto de las tecnologías emergentes en la medicina, entrelazando la rigurosidad científica con las realidades humanas más profundas. Y bueno, el duelo, la esperanza ante diagnósticos complejos y el valor de aprovechar también cada instante de vida. Y bueno, su propuesta marca un punto de inflexión en la oncología contemporánea al desafiar estos métodos terapéuticos tradicionales. Así que bueno, una buena noticia, podemos decir, acerca de lo que tiene que ver con tecnología y lo que tiene que ver con avances científicos, y en este caso en cuanto a un gran avance en la enfermedad del cáncer. Tenemos más noticias que ahora vamos a pasar a ver, que tienen que ver con ciencia y tecnología. A ver si tenemos una más. Claro, ya estamos. Yo pensé que teníamos alguna más. Y antes de pasar a un nuevo corte, a una nueva pausa, pues tenemos todavía curiosidades, tenemos todavía noticias cristianas, tenemos todavía internacionales y deportes. ¿Qué pasó con la selección argentina el día de ayer? Voy a correr esta silla que se me veía la campera. Bueno, tenemos bastante más para compartir con ustedes en el día de hoy. Pero hoy vamos a estar compartiendo acá. A ver si lo tengo. No lo tengo por acá a mano. Vamos a ver. Disculpen ustedes la desprolijidad, ¿no? Pero acá quiero poner un informe de un doctor, el doctor Tartaglione, que explica algo muy importante que vamos a estar mostrando ahora. Porque hoy, en esta especie de, o en esta intención de querer volver a hacer efemérides todos los días, porque realmente nos encantan las efemérides, nos encanta recordar qué se celebra o qué se recuerda un día como hoy. Y un día como hoy, es un día muy especial para muchos de nosotros. Porque ¿cuánto nos gusta? A todos nos gusta el café. El café, señoras y señores, hoy es el Día Internacional del Café. Feliz día a todos los cafeteros que están del otro lado escuchándonos. De todos los que están, yo quiero preguntar, de todos los que están en vivo, escuchando el programa, interactuando con nosotros, ¿te tomaste un café hoy? ¿Te tomaste un café en el día de hoy o no? Bueno, si te tomaste un café, me podés contar, si querés, al 299-467-876. ¿Qué tipo de café te tomaste? ¿Café en saquito? ¿Café de filtro? ¿Café molido en máquina tipo confitería? ¿Café en prensa italiana? ¿Cómo te tomaste el café? ¿Con leche? ¿Una lágrima? ¿Te tomaste un café hoy? ¿Un cortado? Bueno, me lo puedes decir al 299-467-876. ¿Y por qué te gusta tanto el café? Contame. Queremos saber de vos acá en la 90.3 y obviamente vamos a tener ese espacio también para poder escucharte. Y nos podés escribir, nos podés mandar audio y te escuchamos. Pero bueno, realmente hoy es el Día Internacional del Café. 1 de octubre se celebra el Día Internacional del Café, una fecha establecida por la Organización Internacional del Café, llamada la OIC. La organización, no sabía que existía una Organización Internacional del Café. Vamos a averiguar de qué se trata esa organización internacional. Ya la estoy buscando. Ustedes ahí en pantalla ven que se me abrió una ventana porque empecé a buscar qué es la Organización Internacional del Café. En 2014 fue declarada esta jornada que busca reconocer a toda la cadena cafetera, desde productores hasta los consumidores, y destacar la importancia económica y cultural del café a nivel mundial. La primera celebración tuvo lugar el 1 de octubre de 2015 en Milán. ¿Y cuáles son los cafés más consumidos en la Argentina? Bueno, acá tenemos el primer puesto, es para el café filtrado o molido. Un 39% del mercado lo encabezan las preferencias en los hogares, el formato tradicional. El café de filtro, café molido o torrado, y se filtra por ahí, se toma ese café. Bueno, ese es uno de los tipos. Pero después tenemos el café instantáneo. El café instantáneo, el que viene en polvo, representa el 37% del consumo general, muy valorado por la rapidez y la practicidad en el día a día. Se consume mucho café instantáneo y está en el puesto número 2 entre los argentinos. Puesto número 3, el latte o el café con leche. Bueno, son las opciones con mayor salida en las cafeterías y los pedidos urbanos elegidos por su suavidad. La leche le aporta una suavidad impresionante al café, entonces la mayoría en una confitería, doy fe porque fui barista en una confitería, fui mozo en una confitería, y en la confitería, en todos los pedidos que me hacían, la mayoría eran café con leche. De, ponele, un cálculo a ojo, de 5 café con leche me pedían 2 café común, café sin nada. Y después lo que sale mucho es el cortado. También sale muchísimo el cortado en las confiterías de la ciudad. No, pero después tenemos el expreso. El expreso es el preferido por los que buscan intensidad, un golpe rápido de energía. Un café expreso es genial. Es genial para aquellos que buscan esa intensidad en la mañana. Y después tenemos el cappuccino y el cortado. Esos están en el puesto número 5. Ocupan un lugar clásico de consumo masivo combinando la infusión con leche texturizada. Y ahí tenemos, esa es la imagen de un cappuccino, por ejemplo. Pero es un café que es cortado con leche. Obviamente el cappuccino también se le puede poner canela, al cappuccino se le puede poner chocolate. Tenés distintas variantes del cappuccino. Tendríamos que hacer una jornada cafetera acá en la radio, y hacer distintos tipos de café, probar distintos tipos de café. Vamos a ver si lo podemos implementar acá en la confitería que tenemos en la casa. Así que bueno, una confitería que está generalmente abierta para todos aquellos que venimos acá a Casa de las Naciones. Y acá tenemos también el 1 de octubre, es el Día Internacional de la Música, celebrando el Día Internacional de la Música, una fecha impulsada por el Consejo Internacional de la Música. A partir de 1973 se adoptó esta fecha, la primera celebración tuvo lugar en 1975, y esta jornada, que tiene como objetivo promover la música entre todos los sectores de la sociedad y fomentar a través de ella los valores de paz y amistad entre los pueblos, intercambio cultural, reconocimiento de la diversidad artística. Y bueno, desde su creación la fecha busca también visibilizar el trabajo de músicos, compositores, intérpretes, y generar también actividades vinculadas con la difusión y el acceso a la música en distintos espacios. Así que bueno, hoy también es el Día Internacional de la Música. Así que a todos los amigos que son músicos, les enviamos un fuerte abrazo y gigante abrazo a todos. Y bueno, yo quiero que nos vayamos a una tanda ahora. Vamos a ir a algunos... Me gusta el folclore, me gusta el chamamé, me gusta algunos temas muy, muy interesantes que se han sacado últimamente. Así que vamos a ir a algunos clásicos, algunos no tan clásicos, algunos más actuales. Tenemos muchos, muchos temas para compartir ahora, después de la tanda, porque tenemos curiosidades, pero vamos a ir a la música un rato, Vamos a ir a unos temas musicales y nosotros en un ratito seguimos con más noticias de impacto acá en la 90.3. Ustedes no se vayan, quédense, disfruten un rato de la música. Ahí en YouTube también vamos a dejarlo con la música de la radio y enseguida regresamos con más en la 90.3 en el Día del Café y el Día de la Música. Ya volvemos, ¿eh?

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puestos los ojos en Jesús, autor y consumador de nuestra fe, que por el gozo puesto delante de Él, padeció

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2: Once de la mañana, 34 minutos.
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0: Temperatura 2 grados. Humedad 65%.
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0: Seguimos en la 90.3, estamos después de este bloque musical aquí en YouTube y también en la radio. Y bueno, una pequeña tanda también en el camino. Vamos a pasar nosotros a noticias internacionales. Tenemos bastante para compartir también con ustedes en materia de noticias internacionales. Todo lo que ha pasado en el día de ayer. Recordamos lo que ocurrió en el día de ayer justamente en este avión con destino a Israel, que tuvo que aterrizar de emergencia en Arabia Saudita. Hay algunas imágenes de el terror que se vivió en este vuelo con destino a Israel, cuando en el día de ayer aterrizó de emergencia después del ataque a otro piloto. A ver, miremos en ese momento cuando el avión a bordo se estaba cayendo en picada. En 10 segundos bajó 5.000 metros este copiloto, que intentó o agredió en realidad al piloto del avión en medio de la tensión por el ataque, que casi termina con las vidas a bordo de este vuelo FZ-1073. Las imágenes registraron estos momentos de incertidumbre que se vivieron en la aeronave. Y allí intentaron detener. Bueno, es tremendo esto. La gente gritando en ese momento, el avión caía en picada. Qué situación difícil, qué situación complicada en este vuelo que se daba, este FZ-1073 que iba hacia de Dubái hacia Tel Aviv y que tuvo que aterrizar finalmente en Arabia Saudita. Acá tenemos otra de las imágenes, en este caso un pasajero que registró un testimonio en video a bordo de este avión comercial que cubría la ruta entre Dubái y Tel Aviv, después de que uno de los pilotos apuñalara al otro dentro de la cabina e intentara estrellar la aeronave con los 174 pasajeros a bordo. En la grabación el hombre relató lo ocurrido durante la cabina y explicó que la tripulación aplicó medidas para controlar la situación. Estamos en el vuelo, hemos tomado control del vuelo. Había un atacante con cuchillo, apuñaló uno de los pilotos. Unos cuantos chicos lo sacamos, ahora está todo bien. Al parecer estamos aterrizando en Arabia Saudita. Bueno, ahí dice que aterrizaron, el terrorista fue neutralizado. Hay otro piloto que estaba dentro que logró aterrizar el avión. Dos miembros de la tripulación, dice, aseguramos que cerrar las puertas. Está todo bien, decía. Estamos acá después del ataque, en este momento tenemos al terrorista bajo control. Estamos a punto de aterrizar. Todo el avión, todos están sanos, incluso el piloto. Bueno, ahí interesante todo esto que pasó. Netanyahu recibió a quien pudo, a Yuval Ayun, que fue el que regresó a Israel y fue recibido por Benjamín Netanyahu. El pasajero israelí Yuval Ayun ayudó a reducir al copiloto de este vuelo de Fly Dubai durante después de que se produjera una violenta pelea en la cabina y la aeronave comenzaba a perder vuelo de forma abrupta. Fue recibido este miércoles por Netanyahu. Allí vemos.
1: Shalom etal, shalom lah.
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1: 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Pashut lo yuman, ta etzalta לא רק את כל נושא המטוס, אתה לא יודע גם מה היה קורה איתו.
0: Bueno, ahí le habla lo increíble que fue, lo que hizo. Creo que estábamos en el límite, dice. Faltaba una hora para aterrizar, una hora 10 minutos, si no me equivoco. Estaba muy cerca.

declaración de Pedro Sánchez y también lo que está sucediendo en Rusia con la OTAN. Bueno, estaremos hablando de todo eso en un rato más. Y aquí pasamos a información acerca de Brasil y de Lula da Silva, que estuvo también hablando. Lula da Silva, ahora, bueno, vamos a estar escuchando la declaración, no, vamos a estar viendo la noticia acerca del presidente de Brasil, que confirmó que no va a participar en el último debate presidencial a 4 días de las elecciones. Este fin de semana son las elecciones en Brasil. El equipo de campaña de Lula da Silva confirmó que el mandatario no va a asistir al debate televisivo organizado para la noche por la cadena O Globo, la última gran cita mediática antes de las urnas, sin la presencia del líder del Partido de los Trabajadores. El escenario estará ocupado por los principales aspirantes de la oposición y otros espacios: Flavio Bolsonaro, Rolando Caiado, Augusto Cury y Romeu Zema. Bueno, quienes van a buscar capitalizar un nuevo espacio en este horario central. Y Lula mantiene el primer lugar en la mayoría de las encuestas de la opinión. Los números actuales sugieren que no lograría superar el umbral del 50% de los votos, lo que hace que se perfile una definición de la contienda en una segunda vuelta. Veremos qué pasa este fin de semana, si las encuestas se respetan, si sigue los números de las encuestas. Sabemos que pueden fallar las encuestas igual, En Argentina ha pasado y han fallado. Entonces, puede ser que Lula gane, puede ser que Bolsonaro sea el que se imponga, pero todo indica que podría llegar a haber una segunda vuelta. Habría que ver, el voto lo tiene la gente, y si esto se hace en forma esclarecedora, se van a ver los resultados claramente el día domingo. Pasamos a otra noticia más. Bueno, esto con respecto a lo del piloto, para ir puntualizando un poco acerca de lo que fue esta situación. Hubo gritos, sangre, un cuchillo en la cabina, el vuelo FZ-1073. Alguno de los mandatarios describió que si esto ocurría, si esto terminaba, si este ataque terminaba efectuándose o llegando al destino que el terrorista quería, el terrorista que era el copiloto del avión, mencionaron que podía ser comparado con el 9-11, con el 11 de septiembre, con el ataque de las Torres Gemelas. Realmente fue muy fuerte lo que pasó ayer. Incluso se habla de una operación por parte de Irán, que esto no está comprobado, y justamente se mencionó acá, a ver si lo tengo por acá, la noticia acerca de Netanyahu, que estuvo hablando de que descartan que haya sido, o por lo menos esta es la noticia, que hablan de que es demasiado pronto, no descartan, es demasiado pronto para saber si el régimen de Irán estuvo involucrado en el ataque contra el vuelo de Fly Dubai. Pero es lo que se está especulando, es lo que se está planteando sobre la mesa. El primer ministro Benjamín Netanyahu dijo que es demasiado pronto para decirlo. Obviamente esto estará sujeto a distintas investigaciones. Hay que ver qué es lo que ocurre. Pero bueno, Israel va a seguir la investigación y probablemente va a participar de esta investigación. El avión con 174 personas a bordo que realizó un aterrizaje de emergencia en Arabia Saudita después de que uno de los pilotos apuñalara al otro dentro de la cabina. Veremos qué es lo que ocurre aquí. Pero bueno, ahí después también se habló acerca de esto. El primer ministro de India, Narendra Modi, que calificó de héroe al piloto indio de Fly Dubai, que fue apuñalado durante este vuelo hacia Israel. Y bueno, Narendra Modi dijo que era un héroe el capitán

0: Smith Machandar y afirmó que su actuación, pese a las heridas, evitó una tragedia y permitió salvar a cientos de vidas después de que se desatara una pelea en la cabina de este avión que transportara a 174 pasajeros en Dubái, Tel Aviv. Y bueno, el elogio de Modi en un mensaje que se publicó en redes sociales. 6 incógnitas que se están investigando acerca, o por lo menos los expertos están investigando después del atentado en pleno vuelo de Fly Dubai, de este Boeing 737 Max Ancon, con 174 con 174 pasajeros que viajaba desde Dubái hasta Tel Aviv. 6 incógnitas que investigan los expertos después de este atentado en el Boeing 737 MAX 8. Y acá vamos a ir comentándolas. ¿Por qué lo hizo? El motivo es la incógnita central. Hasta ahora no se hizo pública ninguna evidencia que vincule el episodio con alguna organización. ¿Fue un descenso deliberado? El copiloto Omaní es sospechoso. El copiloto Omaní es sospechoso de haber puesto el 737 en un descenso pronunciado. ¿Quién activó las señales de emergencia? Un funcionario de Israel dijo que los pilotos transmitieron las señales tras una pelea física, transmitieron señales tras una pelea física. Esto es lo que dicen que se activó. La puerta y el cuchillo, los relatos sobre cómo abrió la puerta son distintos. Sobre el arma también, los pasajeros hablaron de una navaja sin que se sepa cómo llegó esta navaja a la cabina. Bueno, ahí ustedes lo están leyendo. ¿Y cómo se autorizó al copiloto? El copiloto es Omaní y el capitán es de Emiratos Árabes. Israel no tiene relaciones diplomáticas con Omán y el acuerdo aéreo con Fly Dubai exige pilotos de países que normalizaron relaciones con Israel. Entonces esto levanta sospechas. ¿Fallaron los controles psicológicos? También es otra de las preguntas. Algunas aerolíneas exigieron que haya siempre 2 personas en la cabina, pero el sistema depende en buena medida de que los propios pilotos declaren sus problemas. ¿Y qué es lo que sigue en cuanto a este caso? Bueno, la ministra de Transporte de Israel pidió suspender los vuelos de Fly Dubai a Israel y el copiloto sospechoso fue entregado a las autoridades saudíes para ser interrogado. El presidente ejecutivo de Fly Dubai dijo que enviaría otro avión desde Dubai para recoger a los pasajeros. Bueno, y este caso que queda en incógnito, que seguramente vamos a ir soltando diferentes fuentes de información acerca de lo sucedido en este episodio. La ONU también se expresó ante esto con su profunda preocupación en este ataque, en este vuelo de Fly Dubai, y destacó que se evitó una tragedia. El secretario general Antonio Guterres agradeció a las autoridades que intervinieron en la gestión de este suceso para garantizar la seguridad de todos los pasajeros. Y bueno, realmente impactante lo que pudo haber sucedido, que gracias a Dios no sucedió allí, ¿no? Tenemos, hablando de Dubái, la construcción del aeropuerto más grande del mundo, que comenzó en Dubái. El Emirato de Dubái puso en marcha la edificación de un ambicioso proyecto del aeropuerto internacional Al Maktoum. Esta obra, situada en el sur de la ciudad, que va a transformar el actual aeródromo secundario en el neurálgico tráfico aéreo global. Y bueno, el plan contempla una superficie de 70 kilómetros cuadrados y una capacidad final de 260 millones de pasajeros anuales. Las autoridades locales han confirmado el inicio de los trabajos en terminales, zonas de embarques y sistemas automatizados de transporte de equipajes. El costo de la inversión es de 35 mil millones de dólares, cifra que posiciona hasta ahora como la más cara de la historia en su categoría. La estructura definitiva va a contar con 5 pistas paralelas, 4 terminales de gran escala, y según este diseño, a cargo de la firma londinense Leslie Jones Architecture, incorporará marquesinas blancas, espacios verdes, áreas comerciales en un entorno futurista. Este megaproyecto denominado Dubai World Center, que va a conectar con la red del metro de Dubai y sistemas ferroviarios de alta velocidad, una impresionante infraestructura que se está planificando para Dubái. Es tremendo, tremendo lo que se ve allí. Rusia atacó a Ucrania con misiles y drones. Esta situación que sigue acrecentándose, una nueva y masiva oleada de bombardeos con misiles y drones sacudieron la capital ucraniana, zonas aledañas, dejando un saldo trágico de al menos 7 civiles muertos y 24 heridos. La ofensiva se centró de manera directa en infraestructura energética clave. Por otro lado, tenemos acá, bueno, este caso es impresionante. Iban a ejecutar a esta mujer de 31 años en el corredor de la muerte, pero sobrevivió. Christia Pike, condenada por un asesinato cometido en 1995, iba a ser la primera mujer ejecutada en Tennessee en más de 200 años. Christia Pike sobrevivió a 2 intentos de ejecución mediante inyección letal en Tennessee, Estados Unidos. Esta mujer condenada a muerte por un asesinato cometido cuando tenía 18 años, llevaba más de 3 décadas en el corredor de la muerte. Tras el fallido procedimiento, fue trasladada a un centro médico. Las autoridades suspendieron las ejecuciones en el estado mientras se revisa todavía el protocolo. Pero miren lo que pasa. Vamos a reseñar un poco de lo que pasó. ¿Quién es Christia Pike? Bueno, Christia Pike en 1995, cuando tenía 18 años, Pike fue acusada del asesinato de Cullen Streamer, Slimmer, una compañera de 19 años del Centro de Capacitación Laboral, donde ambas estudiaban. Bueno, en este sentido, el crimen cambió su vida. Slimmer fue llevada a una zona boscosa de Knoxville y bueno, allí fue atacada y asesinada. Pike fue condenada por el crimen y recibió la pena de muerte. En ese sentido, 30 años después, esperando la ejecución, Pike permaneció durante décadas en el corredor de la muerte de Tennessee. A lo largo de los años presentó distintos recursos para intentar evitar la ejecución. Y bueno, finalmente le pusieron fecha a esta ejecución. El estado de Tennessee fijó su ejecución para el día de ayer, o sea, 30 de septiembre, mediante una inyección letal. Si se concretaba, sería la primera ejecución de una mujer en el estado en más de 2 siglos. Y en este sentido, la Corte Suprema dio luz verde para que esto se haga. Y bueno, horas antes de la ejecución, el Tribunal Federal había suspendido el procedimiento, pero la Corte Suprema de los Estados Unidos levantó la medida y permitió que Tennessee avanzara con esta ejecución. Bien, acto seguido, le aplicaron 2 dosis, pero sobrevivió esta mujer. Durante el procedimiento le suministraron 2 dosis de pentobarbital, que es el fármaco utilizado para la inyección letal, y sin embargo Christia Pike continuaba con vida y la trasladaron a un hospital. Esto es impresionante, realmente es un caso a estudiar, porque nadie sabe lo que pasó. Dicen que nada de lo que pasó fue normal. Los testigos contaron que Pike seguía respirando y roncaba después de las 2 dosis, y también dijeron que la escucharon quejarse del dolor en el brazo y que las cortinas de la cámara se cerraron después en distintos momentos del procedimiento. Ahora, ¿qué pasó con Christia Pike? Bueno, Pike fue trasladado a un hospital y sus abogados presentaron nuevos recursos para evitar el intento de ejecución, y Tennessee además ordenó una revisión independiente de lo ocurrido y suspendió la próxima ejecución que estaba prevista para este 2026. Así que este es el caso impresionante de Christian Pike, que sorprendió que sobrevivió incluso a dos intentos de ejecución mediante inyección letal allí en Tennessee, en los Estados Unidos. Impresionante el panorama de esta mujer que se viene ahora. Bueno, pasamos a la palabra de Pedro Sánchez, presidente de España, que se disculpó con Manuel Macron por el rechazo del PP al tratado de amistad entre España y Francia, y asegura que se acabará aprobando. El presidente ha relatado los distintos acuerdos proyectados que, según considera, demuestran la hermandad entre las dos naciones. Escuchamos la palabra de Pedro Sánchez.
1: En fin, por todas estas razones, yo solamente puedo disculparme, presidente Macron, por el voto negativo que ayer sufrió el tratado de amistad entre España y Francia en el Senado, pero como bien dijiste ayer, trasladarte la confianza en que, por supuesto, las Cortes Generales, antes de que termine esta legislatura, aprobarán un tratado de amistad entre Francia y España que, sin duda alguna, refleja el sentir que tenemos los españoles de hermandad y de amistad con nuestro país vecino, Francia. En fin, por todas estas razones.
0: Ahí pasaba la palabra de Pedro Sánchez. Y ahora vamos a este informe de cortesía de la Nación. Rusia advierte a la OTAN en Kaliningrado. Moscú marcó su posición por la situación en el Báltico y aseguró que va a utilizar todos los recursos disponibles para defender su territorio estratégico. Escuchamos este informe.
2: En fin, lo que estamos viendo, lo que estabas viendo recién ahí, era uno de los últimos ensayos nucleares por parte de Rusia, lo que Rusia le acaba de advertir a la OTAN en una carta es que van a utilizar todas las armas que tengan a su alcance, incluso las armas nucleares, para defender un pedazo de su territorio que está en uno de los mapas del Wall, donde obviamente están viviendo los rusos. Se llama Kaliningrado, ese territorio ruso de Kaliningrado, si podemos ver el mapa pleno para que se entienda, da al Báltico.
3: Acá estamos viéndolo, tenemos acá el mapa. Está pleno, mira.
2: Kaliningrado es un territorio ruso.
3: Sí, lo tengo acá. Kaliningrado, Lituania, Letonia, Polonia, Bielorrusia, toda Europa del Este prácticamente. El mapa es Europa del Este.
2: Exactamente. Lo que pasa es que ahí está. Rusia, Bielorrusia es un país aliado de Moscú. Kaliningrado es territorio ruso. Y lo que está advirtiendo la OTAN, que en ese mar Báltico están haciendo los militares de la OTAN ejercicios y que quieren bloquear ese territorio ruso. Por supuesto, es un lugar estratégico porque está en medio de países que son de la OTAN, y la visión de los rusos es: ustedes, OTAN, están queriendo cerrar ese paso, están queriendo acorralarnos. Nosotros vamos a utilizar armas nucleares si es necesario. ¿Qué respondió la OTAN? Frenen con ese tipo de discurso, dice el secretario general de la OTAN. Nosotros somos una alianza defensiva, pero acaba de hablar el vocero del Kremlin, Roberto, y dijo: nuestra advertencia es para mantener nuestra soberanía. Lo que estamos viendo, lo que estabas viendo recién ahí.
0: Ahí pasaba entonces la palabra de este periodista internacional que brindaba el informe acerca de Moscú, marcando la posición por la situación en el Báltico de Kaliningrado, y aseguró que va a utilizar todos los recursos que tenga disponibles para defender ese territorio estratégico. Vamos a ir rápidamente, tenemos más secciones, más noticias. Tenemos mucho más para compartir con ustedes en esta mañana, ya siendo mediodía, y para muchos que están del otro lado, compartiendo en la tarde, ¿eh? También a partir de las 3 de la tarde, nosotros todos los días a la tarde tenemos nuestro tiempo también. Y a los amigos que están del otro lado, están escuchando el programa en la tarde, también les invitamos a poder formar parte en el día de hoy de nuestro altar de adoración. A partir de las 18 horas hasta las 22 estaremos aquí en Casa de las Naciones. Altar de adoración en Casa de las Naciones, no se lo pueden perder, queridos amigos. Tendremos un tiempo tremendo aquí en Casa de las Naciones, no se lo pierdan, ¿eh? Y tenemos un tiempo de ayuno también, 21 días de ayuno, como se diría, de Daniel. Estaremos estos 21 días también tomándonos el tiempo para buscar más al Señor, para buscar más a Dios, que es tan importante, es para nuestra vida, para nuestra salud espiritual, poder buscarlo más al Señor. Así que bueno, nosotros vamos a pasar ahora sí a noticias, a curiosidades. En el día de hoy tenemos bastante para compartir con ustedes en este día, y vamos a hacer un ¿sabías qué? Primeramente, vamos a un ¿sabías qué? Me parece muy interesante esto. 9 curiosidades sobre animales que probablemente no conocías, vamos a estar compartiendo, y después vamos a ir pasando a otras más. Así que pasamos en este momento a la sección de curiosidades. Así es. Vamos. Curiosidades. 9 curiosidades sobre animales que probablemente no conocías en el mundo animal, que está lleno de datos que sorprenden y muchas veces no los conocemos. ¿Sabías que las jirafas duermen apenas 2 horas al día? ¿O que los koalas pueden llegar a dormir hasta 22 horas? Bueno, eso y mucho más, ¿eh? Acá hay 9 curiosidades de animales que probablemente no conocías, desde cómo se orientan los gatos con sus bigotes hasta dónde tienen las moscas el sentido del gusto. Acá tenemos que las jirafas duermen apenas 2 horas al día y pueden llegar a consumir unos 30 kilos de hojas diariamente. Impresionante dato de las jirafas. Pasamos a otro. ¿Sabías que el canario durante el invierno puede perder hasta un 20% de su masa cerebral? Bueno, ahora lo sabes. Ahora pasamos a otra noticia más. El gallo. No necesitan ver la luz del amanecer para saber que está llegando el amanecer. Tiene una predisposición genética interna que les indica cuándo cantar. Bueno, igual hay gallos, yo los he escuchado, gallos que cantan alrededor de las 11 de la mañana, 9 de la mañana. Algunos gallos están como medio perdidos a veces. Bueno, hay gallos que cantan bastante en otros horarios. Capaz que cantan por otra cosa. No sé si está comprobado que cantan solo por el amanecer. Bueno, eso habría que consultárselo a los muchachos, a los que saben, ¿eh? Vamos a convocar a algún veterinario que nos cuente acerca de cómo actúan los animales en ese sentido. El gato. En cuanto al gato, tenemos una curiosidad interesante acá, que sus bigotes funcionan como un sistema de orientación. Esto sí, seguramente muchos lo sabían, otros quizás no, pero esto le permite medir distancias y ubicarse en su entorno, ¿eh? Los gatitos se orientan gracias a sus bigotes, así que no le arranquen los bigotes a los gatos, no sean malos. Las moscas tienen el sentido del gusto en las patas, ahí tienen unas 15.000 papilas gustativas, por eso se frotan las patas, porque ellas están degustando de alguna manera en el entorno donde están. El loro, qué lindo, mirá qué lindo loro, el loro Paco. Ahí había un librito de Paco el loro, que era, me acuerdo de ese librito, tenías como, vos hablabas y te imitaba el loro. Era un librito que tenía como un dispositivo, para nosotros que nacimos en el 90, en los años 90, era todo un avance tecnológico. Bueno, ellos son capaces de imitar la voz humana sin tener cuerdas vocales. Producen sonidos gracias a la siringe, que es un órgano ubicado en la parte inferior de la tráquea que permite imitar la voz humana sin tener cuerdas vocales. Impresionante dato de los loros. Los koalas pueden dormir hasta 22 horas al día. Ellos, bueno, la actividad claramente no es la prioridad de los koalas. Ellos pueden dormir hasta 22 horas al día. La serpiente, la digestión de una serpiente puede durar desde un día hasta varios meses, dependiendo del tamaño de la presa que se haya comido. ¡Ay, qué asco que me dan! Me parece un reptil bastante llamativo, pero me da como una cosa las serpientes, ¿eh? ¿A vos también te da cosa? Bueno, y capaz que si no te da julepes porque no te cruzaste con alguna. Y acá tenemos también a esto, los elefantes no le temen específicamente a los ratones. Su mala visión hace que no los distingan con claridad, algunos elementos pequeños que se mueven rápidamente. Entonces no es que le tienen miedo, sino que tienen una mala visión los elefantes. Algunos datos curiosos acerca de animales que nunca vienen mal, ¿eh? Bueno, ahora vamos a pasar a algunas noticias curiosas. Y esta señora, 82 años y 42 kilómetros, recorrió Ruth Richter, que fue la mujer de mayor edad en terminar una maratón, en terminar el maratón de Berlín. A los 88 años terminó esta maratón de 42 kilómetros, 7 horas y 40 minutos y una meta cruzada entre aplausos. La alemana Ruth Richter fue la mujer de mayor edad en completar la edición 2026, una de las carreras más importantes del mundo. Su historia con el running empezó bastante tarde, a los 72 años, después de superar dos enfermedades graves, encontró en correr una forma de mantenerse activa. Berlín ya es, bueno, Berlín es su lugar en el mundo porque el año pasado con 87 hizo el recorrido en 7 horas 22 minutos y este año tardó un poquito más, pero volvió a llegar. ¿Su secreto? Bueno, no correr contra el reloj. Ella misma contó que no entrena para lograr un tiempo, sino para seguir moviéndose y sentir que hace algo por ella. Su mejor marca personal había sido de 4 horas 13 minutos 49 segundos y lo que hoy impresiona no es la velocidad, sino la constancia que tiene para correr. Vamos a otra noticia curiosa más, otra curiosidad más, el billete más lindo del mundo. Mira lo que es ese billete, para muchos es el billete más lindo del mundo. Se trata de un billete de las Maldivas, que volvió a llamar la atención en redes sociales por su particular diseño inspirado en la vida marina. El billete de mil rufia, no sé cómo se pronuncia, pero bueno, fue creado como parte de una serie que conmemoró los 50 años de independencia del país. Este diseño que tiene como protagonista alguno de los animales más emblemáticos de sus aguas, como una tortuga marina, que es la que aparece verde al frente, mientras que en el reverso está dedicado al tiburón ballena, que también incorpora corales y otros elementos que representan la riqueza natural de este archipiélago. Pasamos a otra noticia curiosa. ¿Tu perro muerde todo? Bueno, la ciencia cuenta que esto no es un capricho, sino es una necesidad biológica. La ciencia dice que no es capricho de los perros morder todo. Él, por ejemplo, acaba de comer, tiene el plato vacío y aún se tira al piso y a morder la pata de una silla, por ejemplo. Bueno, si te pasa esto, no es con vos, pasa en casi todas las casas con el perro y tiene una explicación. Está en su naturaleza. Una etóloga de la Universidad Autónoma de Madrid explicó The Conversation, que masticar es una necesidad biológica que tienen los perros, igual que comer, dormir, moverse. Sus ancestros cazaban, según esta etóloga, para alimentarse, aunque la domesticación les achicó la mandíbula, las ganas de morder y de masticar y desgarrar siguen todavía intactas. Y bueno, ¿qué los calma a los perros? Bueno, eso mismo. Una revisión de la Universidad de Sydney encontró 10 beneficios de la masticación, como higiene bucal, salud digestiva, pero hay uno que sorprende: ayuda a bajar el cortisol en los perros, la hormona del estrés, y ayuda a mejorar la memoria de los perros ansiosos. ¿Y qué hay que darles a los perros? Bueno, una zanahoria congelada, ideal para los cachorros que están cambiando los dientes porque el frío alivia las encías. Juguetes masticables más grandes que su boca, para que no lo puedan tragar. ¿Y qué hay que evitar? Bueno, los palos de la plaza pueden astillarse o lastimarles la boca o la garganta. Los huesos cocinados también, por el mismo motivo. Y un tip extra: cualquier cosa que les des, hay que supervisarlo mientras está ahí masticando y sacárselo cuando quede un pedazo chico, ¿no? Y ante la duda hay que consultar con un veterinario. Así que bueno, por la próxima vez que lo veas concentradísimo con su juguete, bueno, ya sabes que no lo está rompiendo, sino que está siendo perro, está sacándose el estrés, está disfrutando. Pasamos a una más. 34 días de lluvias seguidos en Tokio, Esto es un registro de los más largos de la historia en cuanto a lluvia. La racha más larga desde que hay registros, que fue en el año 1886, más de un mes con el paraguas abiertos en Tokio, acumula 34 días consecutivos de lluvia, rompió este récord que se venía llevando hace casi 140 años desde que se tienen registros, y bueno, obviamente no alcanza todavía a superar el registro bíblico de Noé, 40 días y 40 noches. Pasa que lo de Noé fue un diluvio, pero en este caso fueron 34 días seguidos de lluvia allí en Tokio. Según la Agencia Meteorológica de Japón, la racha es la más larga desde que se tiene en registro. La marca anterior habían sido 33 días entre junio y julio de 2019. Y lo llamativo es que la temporada de lluvias en la capital japonesa suele darse en junio, pero este año los aguaceros siguieron todo el verano del hemisferio norte y provocaron inundaciones en la región. ¿Por qué pasa esto? Bueno, según los especialistas, apuntan al niño, que altera vientos, presión, nubes y un sistema de alta presión en el Pacífico que se está quedando más tiempo de lo normal, y a eso se le suma el cambio climático. Una atmósfera más cálida retiene más humedad y eso se traduce en lluvias más intensas. Y bueno, no es solo Japón, sino que en Tailandia las lluvias también fuertes desde mediados de septiembre ya dejaron 23 personas que murieron y 1.7 millones de personas afectadas por inundaciones. Pasamos a una más. Le regaló una horma de queso de 12 kilos en la primera cita. Este chico es un crack. Es un crack este chico. Por favor. ¡Qué grande! Yo quiero también una horma. Amor, si me estás escuchando, quiero una horma de queso de 12 kilos. Tengamos una cita, celebremos el aniversario. Mira, encima hoy cumplimos mes de novios, así que bueno. No, o te la tengo que regalar yo en este caso, porque esto lo hizo el chico. Bueno, te regalo una horma de queso de 12 kilos, amor. Te la llevo a tu trabajo. No, bueno, pero impresionante, ¿eh? La primera cita terminó convirtiéndose en una anécdota difícil de superar. Prácticamente le ofreció matrimonio con esto. Una joven salió con un granjero y, lejos de aparecer con flores o chocolate, bueno, él decidió regalarle una horma de queso, aproximadamente de 12 kilos. Bueno, esta historia se volvió viral después de que la hermana de la joven compartiera en X la foto del inesperado regalo. Dice, mi hermanita salió con un joven granjero esta noche. Él decidió regalarle una rueda de queso de 12 kilos, escribió junto a las imágenes. Y bueno, la publicación realizada originalmente en abril de 2021 volvió a circular ahora en redes y acumuló cientos de miles de interacciones. Y bueno, usuarios fascinados con este gesto que tuvo el joven. Para muchos el granjero terminó poniendo la vara muy alta, realmente, muy alta nos puso la vara a todos los hombres del planeta. 12 kilos de queso no se regalan todos los días, aparte una horma, y ahí se ve ese queso impresionante. Bueno, basta de hablar de comida, vamos a pasar... Pues estamos en ayuno congregacional, gente, no se tienten. Pasamos a otra noticia más que tenemos acá. Y en este caso, esto es conocido, esta situación es conocida, pero ¿por qué no recordarla? Que la tía May, ¿se acuerdan de la tía May, la mamá de Spider-Man? La tía de Spider-Man. Bueno, la tía May de Spider-Man insistió en hacer sus propias escenas de riesgo. A los 70 años, la tía May de Spider-Man insistió en hacer sus propias escenas. Durante el rodaje de Spider-Man 2, el director Sam Raimi y el equipo de especialistas preferían que Rosemary Harris utilizara un doble para estas escenas más exigentes, pero cuando la actriz vio que su doble podía hacerlas, convenció al director en que también ella era capaz. Y bueno, Harris disfrutó tanto de la experiencia que después de realizar una de las escenas por primera vez exclamó, hagámosla de nuevo, dijo. Bueno, una anécdota que demuestra que la tía May también tenía su lado aventurero fuera de la pantalla, así que interesante dato por si no lo sabías. Bueno, y esto ocurrió en Uruguay. Esta noticia, que robaron un traje de tiranosaurio Rex a 2 metros de altura y lo devolvieron al día siguiente. Este disfraz, valuado en $1,500, se utilizaba para promocionar Dino Aventura en Salto, y tras su desaparición, uno de los responsables presentó una denuncia y la policía comenzó a investigar el caso. Los efectivos lograron rastrear el traje hasta un vehículo, pero antes de que la investigación avanzara, una persona apareció en el parque transportando el dinosaurio sobre una estructura metálica, y el desconocido aseguró lo que había encontrado y lo devolvió sin pedir dinero a cambio, y el tiranosaurio Rex volvió a manos de sus responsables. Y después de recuperarlo, el denunciante decidió no continuar con la instancia penal. Lo devolvieron al día siguiente. Más curiosidades. Bueno, esto me indignante. Le subieron el alquiler el 275% y la echaron a los 87 años. Mari Carmen vivió 70 años en esa casa y desalojaron a Mari Carmen, ¿eh? Justicia por Mari Carmen, ahí de Mari Carmen, tío, de España. De España, Mari Carmen, que tiene 87 años y su caso sacudió a toda España, obviamente, porque salió de su casa en camilla, rodeada de gente que gritaba, Mari Carmen, no estás sola. Le gritaban así en español. Y bueno, había vivido 70 años en ese piso del barrio del Retiro, en Madrid. ¿Y qué pasó? Bueno, una agencia mobiliaria compró el edificio, le subió el alquiler un 275%, pasó a pagar 2.650 euros por mes y ella cobra una jubilación de 1.300, y después de años de juicio perdió y el desalojo se concretó recién al cuarto intento, tras más de 16 horas de resistencia de vecinos y activistas. Y la ONU se metió ahí en el medio y dice que el relator de Naciones Unidas sobre vivienda, Koldo Kasla, que hincha de San Lorenzo este, bueno, dijo que la jueza debió suspender el desalojo porque un comité de la ONU había pedido medidas cautelares. Bueno, su frase más dura dice: si una inversión no es rentable con la inquilina adentro, que busque negocio en otro lado. Y el defensor del pueblo también pidió medidas urgentes para proteger a las personas vulnerables. La calle respondió. Esa misma noche unas 10.000 personas se concentraron en Madrid, según la delegación del gobierno, y hubo protestas en Barcelona, en Sevilla, en Valencia y otras ciudades. Hubo momentos de tensión y la policía disparó balas de goma. ¡Qué impresionante! Y bueno, se volvió tema político porque el presidente Pedro Sánchez lo calificó como una tragedia social y apuntó contra Isabel Díaz Ayuso, presidenta de la Comunidad de Madrid. Ayuso respondió que fue una orden judicial y acusó al gobierno nacional de no cambiar la ley en 8 años, y Sánchez prometió presentar una nueva ley de urgencia. Este tema lo estuvimos hablando el otro día, carpas en las calles acampando, protestando en este sentido. Y el fondo del problema es que en 10 años el alquiler en España casi se duplicó. En Madrid y Barcelona ya casi no hay pisos por menos de 700 euros al mes, que es realmente muy, pero muy costoso vivir allá en España en distintos alquileres. Bueno, le subieron el alquiler a esta mujer, la echaron y esto generó un revuelo a nivel nacional. Pasamos. Bueno, esto lo vamos a ver ahora, en un ratito, este blooper. Pero miren esta teoría de conspiración mundial y viral. Aseguran que Vinicius Jr. fue reemplazado por otra persona. Bueno, de los creadores del reemplazo de Jim Carrey y de tantos más que hay en Hollywood, ahora están hablando del caso de Vinicius Jr. Bueno, a ver. Si vemos la foto de estos dos, son completamente distintos. Si este es el de la derecha, es el nuevo Vinicius. El de la derecha, yo tengo la izquierda. El de la derecha es el nuevo Vinicius. Y el de la izquierda, no se parecen en nada. Bueno, una de las teorías conspirativas más insólitas de las redes sociales puso en el centro de la escena Vinicius Jr. Diversos usuarios han comenzado a sostener que el delantero del Real Madrid habría desaparecido y habría sido reemplazado por un doble o un clon tras el Mundial 2026 para no perder sus millonarios contratos publicitarios. La disparatada hipótesis, no sé si disparatada, porque acá la foto es rara la foto, me parece muy rara la foto. Discúlpenme ustedes, yo no quiero ser conspiranoico ni nada, pero me parece que son dos personas distintas. Ustedes lo están viendo en batalla, gente. Pero bueno, la hipótesis cobró fuerza en plataformas digitales después de que fanáticos notaran la supuesta falta de cientos de tatuajes en los muslos durante los entrenamientos con la selección de Brasil, sumado a un cambio físico tras la Copa del Mundo. Bueno, dicen igual que hubo un cambio físico, una cirugía, también están hablando de eso, ¿no? Pero bueno, la conspiración escaló al punto de vincular el hecho con la profecía de una vidente brasileña que había alertado sobre una abducción extraterrestre de futbolistas durante el Mundial. ¿Se acuerdan? ¿Se acuerdan de ese día que decían que iban a raptarlo a Neymar y a cuantos más? Bueno, pese a las insólitas especulaciones que el entorno del jugador ignoró por completo, Vini viene de ser titular en los amistosos de la Canariña y de marcar el cuarto gol de penal en la victoria ante Australia. Esto fue antes de ayer, más o menos. Pero ahí está el Vini viejo y el Vini nuevo. Igual raro, pero bueno, el Vini viejo y el Vini nuevo. Bueno, ¿será? ¿Será que lo cambiaron? ¿O será que se hizo una cirugía a Vinicius para verse mejor? Andá a saber. Son preguntas sin respuesta que tenemos acá. A ver si tenemos alguna curiosidad en video. Me gustaría. Claro que sí tenemos por acá. Ya, denme un segundo. Porque quería mostrarles este reel. Porque en el medio de un programa, en medio de una transmisión, un operador se quedó dormido. un operador, gracias a Dios, acá el operador, estoy yo operando. Pero imagínate tener un operador y que se te quede dormido y vos no sabés qué hacer estando en vivo. Bueno, ¿qué pasó en esta transmisión? Vamos a escuchar el audio y vamos a ver el video también. En esta transmisión donde el operador se quedó dormido. A ver, vamos a escuchar.
4: Perú, edición correspondiente al día de hoy. Son las 6:26 de la mañana. 6:26 de la mañana. Vamos a ver si Aylan Armando. Nos vamos al corte comercial. Parece que tenemos algunos problemas técnicos. Ahí. Aylan Armando. Vamos a ver, Omar, a ver si nos brindas apoyo, por favor. Pero, bueno, nos vamos a levantar, ¿no? Para ver si podemos ayudar con el pequeño problema que se ha presentado.
0: Ahí va. Vamos al corte.
4: ¿Aló?
0: Y siguió golpeando.
4: Parece que se perdió la llamada telefónica.
0: La hacía así con la mano, pobre, estaba durmiendo. Pero a las 6 de la mañana, mirá, escuchá. Vamos a escuchar de nuevo. Las 6 de la mañana.
4: Perú, edición correspondiente al día de hoy. Son las 6:26 de la mañana. 6:26 de la mañana. Vamos a ver si Aylan Armando. Nos vamos al corte comercial. Parece que tenemos algunos problemas técnicos. Ahí.
0: Aylan Armando. Bueno, ¿cómo saldrías de una situación así? Yo me le digo, che, vamos, ey. Hay que ser espontáneo en la vida, en estas cosas. Porque, a ver, pasan estas cosas, no es que no pasan. El otro día nos pasó en el programa de Casa Libertad, teníamos un micrófono apagado y no me veía la seña. Y dije, bueno, ya está, me levanto y le digo que le voy a chequear si estaba prendido o no. Y bueno, finalmente lo tuve que prender de acá. ¿Qué le vamos a hacer? Son cosas que pasan. Cosas que pasan en el vivo, en los momentos. Y yo no soy tan partidario de la famosa o típica frase: el show debe continuar. El show, si no puede continuar, tenés que hacer que continúe parando la bocha un rato y decir, bueno, pasó esto, pasó lo otro. Sinceridad ante todo, gente. Bueno, son 12:50, no lo puedo creer. Y nos queda pendiente todavía bastante para desarrollar, pero bueno, tenemos acá, vamos a ir a deportes ahora, vamos a ir a deportes y vamos a repasar lo que pasó en el partido ayer con la selección argentina, más algunas declaraciones en el día de ayer. Argentina ganó 4-0 frente a Bolivia, partido de la nueva escaloneta, se puede decir, ¿no? Partido de la nueva escaloneta que jugó en el día de ayer. Argentina que volvía después de haber perdido la final frente a España. Partido que transmitimos acá, el último partido que la selección argentina jugó. Lo pudimos transmitir y fue la final del mundo en una cobertura hermosa que tuvimos en el Mundial. Bueno, un partido muy interesante el que pasó en la selección en el día de ayer, justamente frente a Bolivia, una selección que fue superior en el primer encuentro después del Mundial. La selección ganó 4-0 a El Verde y allí el partido que se realizó en Córdoba. Lautaro Martínez, Nico Paz con un golazo, Cuti Romero y el Flaco López, los 4 goles para el triunfo del seleccionado Scaloni en el marco de este amistoso internacional. Escuchamos declaraciones de los jugadores, si quieren. Vamos a escuchar declaraciones del Flaco López, de Scaloni, a ver si lo tenemos preparado por acá. El Flaco López, que en el día de ayer declaraba después del partido, decía lo siguiente.
5: Bueno, Flaco, no se te dio ahí en la primera, que te quedaste lamentando, te dolió, pero al final salió.
6: Sí, salió al final, con un poco de suerte ahí, pero bien, contento por el primer gol. Un sueño, nunca imaginé jugar en la selección y mucho menos hacer un gol, así que hoy un día inolvidable y un día soñado para mí, así que muy feliz.
5: Vos arrancaste en la selección hace menos de un año, a fines del año pasado. En el medio te tocó el Mundial, en el medio te toca que se cambia una época, una era, porque Leo no va a seguir y vos seguís siendo parte de esa renovación. Estás acá, imagino que valorás de manera especial esta fecha.
6: Sí, sí. Como dije en una nota hace poco, el Mundial de 2022 creo que lo viví como hincha y haciendo un poco de cuentas y pensé que no iba a llegar a jugar con él, con nuestro mayor ídolo. Siempre digo lo mismo, que soy un bendecido. Me tocó compartir por ahí lo último ya de él y más que agradecido a la vida. Y como decís vos, ahora a pensar en lo que viene, a pensar en todo lo que nos dejó él y lo alto que dejó Argentina. Y creo que ese es el mayor ejemplo y la mayor enseñanza que nos deja él.
5: Bueno, Flaco, no se te dio ahí.
0: Pasaba la palabra del Flaco López en el partido de ayer después del gol. Cuti Romero.
7: Nada, ¿cómo voy a soñar esto? La verdad que hoy, bueno, fue un día especial para mí. Hace 10 años hice el debut acá con Belgrano y volver hoy con la selección siendo capitán, habiendo vivido la época más grande de nuestra selección y nada, hoy es un día de eso que lo voy a guardar para toda mi vida, obviamente que esto sigue, tenemos el ejemplo y lo vamos a extrañar para toda la vida, el capitán de la selección que es Leo, pero lo dejó un legado muy grande y hay que seguir por ese camino, tenemos que levantarnos, juntarlo, hacer un buen grupo y tratar de llevar de nuevo a la selección a lo más alto, que eso es lo que importa al final. Jugamos por la gente y nada, vamos a armar un buen grupo y tratar de al menos alcanzar el objetivo más grande que nos ponemos en cada torneo, en cada eliminación, en cada partido.
5: El significado que tiene agarrar la cinta después de Messi, como en algún momento le tocó a Ruggeri y después a Maradona, te toca a vos, no sé si hablaste con él, qué se te cruzó por la cabeza, recién vimos que estaba tu abuela presente acá, tu familia.
7: Ah, como dije, es un día de eso que no me voy a olvidar nunca. Nunca me hubiese imaginado ser capitán de la selección. Como dije, empezó mi carrera profesional acá y después de 10 años volver siendo capitán de la selección es algo hermoso, una responsabilidad seguramente muy grande, pero nada, me siento preparado para asumir esta responsabilidad. Obviamente que bueno, nombraste a Leo, como Leo no vamos a tener otro, es la realidad, es el más grande de la historia del fútbol, ha sido un ejemplo para todos nosotros que lo vimos crecer de muy chico, lo vimos sufrir, pero nos enseñó a levantarnos siempre y nada, eso vamos a seguir haciendo, levantarnos y seguir.
5: El significado que tiene agarrar.
0: Bueno, ahí pasaba la palabra del Cuti Romero, ahora vamos con el técnico de la selección, Scaloni.
8: Bueno, buenas noches. La verdad, la primera reflexión, muy emocionado el inicio en el himno, porque veíamos y escuchábamos cantar a los chicos, porque se notaba que eran chicos, y la verdad que eso, además del partido, la nota positiva que nos llevamos de acá. Muy lindo ver la ilusión de esos chicos que han venido al partido y han disfrutado y han visto a su jugador y han cantado el himno como si fueran un jugador más, así que eso es muy lindo. Y el análisis del partido, bueno, la sensación que los chicos afrontaron el partido como toca, como tiene que ser de jugar con esta camiseta, todos quieren aportar su grano de arena y contento porque más allá del resultado se vio que el equipo tiene una identidad y juegue quien juegue la vamos a respetar y eso está bueno.
9: Lionel, buenas noches.
0: Pasaba Scaloni, tenemos más declaraciones
8: de Leo. Ayer en la rueda de prensa o el otro día, no me acuerdo cuándo fue que lo dije, que le pedimos a los chicos que vengan a las selecciones, que lo que hacen en sus clubes y él hace eso en su club. Entonces, si viene acá y no hace eso, te estaríamos preocupados. Entonces, tiene que hacer eso porque lo hace muy bien y hay que cuidarlo, que es lo más importante de todo, porque tiene una edad donde hay que cuidarlo, hay que estarle cerca, hay que contenerlo. Yo sé que ahí en Boca el Vasco, el Mono Marquí, que son amigos, lo tratan bien y saben cómo tratarlo, porque es un talento que hay que cuidarlo, como Franco, que creo que son de la misma edad y si no están por ahí, y todavía pensamos que Franco es veterano y hay que cuidarlos a estos chicos porque es la única manera de que nos den frutos. No podemos pedirle que haga todos los partidos lo que hizo hoy Flores en 10 minutos. Sería increíble lo de Leo.
0: Y obvio que ilusiona la selección de cara a lo que se viene. También habló Lautaro Martínez, autor de un gol.
5: Pero tiene recorrido, camino todavía. ¿Cómo están transitando esto?
9: Sí, seguramente que es un momento particular, un momento especial, porque como se vivió el cambio con Diego, hoy se vive con Leo y son sensaciones difíciles de expresar, porque nos marcó por mucho tiempo, nos guió por mucho tiempo, ha dejado un legado muy grande en este país, en el mundo del fútbol, a nivel selección, a nivel clubes. Y bueno, seguramente que nosotros desde el primer día o en este caso hablo por mí en particular, desde el primer día que me puse esta camiseta siempre lo asumí con la mayor responsabilidad de todas y esta vez también no va a ser el caso, voy a seguir por el mismo camino y con los chicos que quedamos, que ya hemos jugado dos mundiales, trataremos de ayudar a los chicos que recién arrancan y en este proceso nuevo tratar de transmitirle el mensaje y todo lo que nos enseñó Leo, todo lo que nos enseñó Ángel, Ota, a seguir por más, a seguir intentando y a...
5: Pero tiene recorrido, camino todavía, ¿cómo están transitando esto?
0: Ahí pasaba la palabra de Lautaro, que siguió hablando y habló acerca de Scaloni, la selección argentina, cómo lo ve de cara al futuro.
9: Mejor manera y dejar una buena imagen.
5: La última, están tratando de convencer al técnico para que se quede, ¿se lo ve bien?
9: Sí, se lo ve bien, se lo ve con ganas. Seguramente que es un tema delicado, un tema personal. No me quiero meter en eso, pero seguramente que todo lo que decía va a ser por la felicidad y por la tranquilidad de él. Así que si se queda con nosotros, seguramente que seguiremos con este proceso que arrancamos hace 8 años ya y nos conoce muy bien, así que sabe que vamos a mejor manera y dejar una buena imagen.
5: La última, están tratando de convencer al técnico para que se quede.
0: Ahí pasaba la palabra de Lautaro Martínez. También tenemos bastante más, varias declaraciones más. A ver si tenemos acá otra más de Scaloni. Escuchamos al técnico de la selección.
10: Tiempo que hoy le puede pedir a Chiqui Tapia lo que quiera. Pedile que por lo menos el 50% de los partidos de la fecha FIFA se jueguen por reglamento en el interior del país, en el mal llamado interior del país, porque las selecciones argentinas de fútbol en el paso de la historia se han nutrido siempre con más del 90% de jugadores de fútbol del mal llamado interior del país. Gracias.
11: ¿Y qué tengo que decir a esto? Porque ya dijiste todo. No sé qué porcentaje, pero vamos a intentar jugar en el interior, claro que sí, porque te merece todo el mundo ver a la selección. Lo que pasa es que en la cancha de River entra gente, y ya sabemos lo que genera eso, entonces yo ahí ya no me puedo meter.
10: Vos sos el único tipo que hoy le puede pedir a Chiqui Tapia.
0: Y a ver qué más declaraba.
8: Chicos que vengan a las selecciones, que es lo que hacen en sus clubes, y él hace eso en su club. Entonces, si viene acá y no hace eso, te estaríamos preocupados. Entonces, tiene que hacer eso porque lo hace muy bien y hay que cuidarlo, que es lo más importante de todo, porque tiene una edad donde hay que cuidarlo, hay que estarle cerca, hay que contenerlo. Yo sé que ahí en Boca el Vasco, el Mono Marquí, que son amigos, lo tratan bien y saben cómo tratarlo porque es un talento que hay que cuidarlo. Le pedimos a los chicos que vengan a las selecciones, que es lo que hacen en sus clubes.
0: Ahí pasaba entonces la palabra del técnico argentino. A ver, ¿qué más? Tenemos bastante más todavía, bastante tela para cortar en este día. Así que nos extendemos un ratito más porque se viene, esta llamativa compra de un ex campeón de Francia que fue vendido por 1 euro, un histórico club francés, sí, por 1 euro. Le costó a la persona que lo compró, a la entidad o a la empresa del grupo británico en realidad que va a asumir el control de este equipo, el ex campeón de Francia, el Bordeaux, o el Bordeaux, no sé cómo lo pronuncian en Francia, el Bordeaux, nosotros siempre lo pronunciamos así, uno de los clubes más importantes de Francia, conquistó 6 títulos de la Ligue 1 y 4 Copas de Francia, nada más y nada menos. Y la operación que se dio en medio de una profunda crisis del club que golpeó a la institución, le vendieron el club por 1 euro, aunque también va a tener que hacerse cargo este grupo británico de una deuda cercana a los 26 millones de euros. Por eso tan barato lo vendieron, ¿eh? Porque la deuda era bastante cara. Así que este ex campeón de Francia fue vendido solamente por 1 euro a un grupo británico. Pasamos a otra noticia. La Federación de Suiza le retiró el apoyo de la candidatura en la FIFA a Gianni Infantino. La Federación de Suiza retiró el apoyo a su candidatura en la FIFA. De hecho, un inédito, fue algo inédito para la política deportiva internacional. La Federación de Fútbol Suizo anunció de manera oficial que no va a respaldar la continuidad de Infantino como presidente de la FIFA. Pasamos a otra noticia. Comunicado de Cristiano Ronaldo después de abandonar la concentración de Portugal, algo que generó mucha polémica en Portugal, justamente este abandono de la concentración para el bicho, para Cristiano.

0: Oficial, el delantero confirmó la medida después de reunirse con el titular de la Federación Portuguesa de Fútbol y después de una rueda de prensa del director Jorge Jesús. Dice: decidí abandonar el campo de entrenamiento. A su debido tiempo contaré la verdad a todos los portugueses sobre las razones que me motivaron a dejar la selección. Esto expresó el futbolista y esto decía en una conferencia de prensa días antes. Cristiano Ronaldo, así lo escuchamos.
1: Quando eu sentir que não dou nada dentro de campo, agarro na minha mala e vou-me embora. Já tivemos esta conversa, que começo a precisar de mim na seleção para jogar, para sair, para entrar ou sair, ou mesmo não jogar. O orgulho que eu tenho de representar o Portugal é mais do que qualquer jogador internacional. Acho que ninguém tem mais internacionalizações comigo do que eu. Por isso, isso diz muito o prazer e o gosto que eu tenho. Que eu tenho de vir à seleção. É mesmo um orgulho e uma paixão vir à seleção. Não tenho outro interesse qualquer em vir à seleção. Quando eles não quiserem contar comigo na seleção, eu sou o primeiro em conversa. Eu posso ser já hoje, não tem problema nenhum. Quando eu sentir que não estou aqui a fazer nada, que não dou nada dentro de campo, não faça golos, faça um mau ambiente, ou que eles não querem que eu esteja aqui, eu sou o primeiro, eu agarro, não agarro nas minhas botas, que já não agarro na minha mala e vou-me embora. Por isso, se eles contam comigo, eu conto com eles. Os portugueses contam comigo. Por isso é que eu sigo na seleção. O dia que não contarem comigo, não há problema nenhum. Serei sempre um espectador, em primeiro lugar, da federação. Ajudarei a seleção, federação, aquilo que eles precisarem de mim. E serei sempre um espectador número um desta federação. Quando eu sentir que não dou nada...
0: Bueno, interesante declaración de Cristiano Ronaldo con respecto a este bombazo en Portugal, que abandonó la concentración Cristiano Ronaldo y yo no sé si va a volver, Yo no sé si va a volver, yo no sé si este fue el último partido de Cristiano Ronaldo o la última participación de Cristiano Ronaldo en la selección de Portugal, este delantero emblemático de 41 años. Pasamos a otra noticia, el mensaje de Pep Guardiola en medio del escándalo legal del Manchester City. Un escándalo legal que envuelve a Manchester City, un escándalo de mucho dinero, de 114 infracciones que fueron infringidas por el club. Se pronunció en medio de esta polémica este club inglés que enfrenta, después que fue declarado culpable de estas 114 infracciones a las normas financieras de la Premier League, y podría llegar a desenlazarse en el descenso del club inglés a la mínima categoría del fútbol inglés, esto haciendo que el Manchester City pueda llegar a jugar en una quinta, sexta división del fútbol británico. Así que el mensaje de Pep Guardiola dice: quiero que cada aficionado del Manchester City en todo el mundo sepa que estoy aquí más que nunca. Eso dijo Pep Guardiola. Pasamos a esto que tiene que ver con Fórmula 1. Mercedes presentó un diseño especial para el Gran Premio de Malasia. Este fin de semana regresará a Malasia Mercedes con Kimi Antonelli y George Russell, y tendrán un nuevo diseño para darle mayor visibilidad a uno de sus principales sponsors, que estarán obviamente allí en siendo parte de Mercedes. Gran parte del plateado que figura habitualmente en la parte delantera del chasis, en el morro, también en la parte superior de los portones, fue sustituida por el turquesa de la empresa. Bueno, tenemos más noticias que tienen que ver con el deporte. Empate y caída para el conjunto de Marcelo Gallardo. Perdió por penales, Ecuador. Caída en Yokohama el otro día. Caída ante Corea del Sur por 4-0. Y ahora caída en Yokohama por penales para el conjunto de Marcelo Gallardo, que habló en conferencia de prensa y decía lo siguiente.
2: Y bueno, estos días han sido mucho más mucho más compañeros, ¿no? Para descansar, para entrenar, para ir asimilando algunas cuestiones que tienen que ver con la idea. Igual, más allá de eso, sigue siendo una gira de evaluación y conocimiento. Y después, en cuanto al cambio, ¿no? que genera ser entrenador de

0: en equipo y estar en el día a día, a pasar a ser entrenador de selecciones, yo creo que hay un cambio importante, ¿no? Que requiere justamente otro tipo de relación con el trabajo, no así desde la pasión, porque la pasión es la misma, la pasión sigue siendo algo que a nosotros entrenadores nos motiva y nos conmueve como para seguir encontrando una evolución o una identidad, que es la que en este caso en particular quiero transmitir en este nuevo proceso que inicio yo como entrenador de selección, con una selección, con un equipo y con un grupo de jugadores que está preparado como para ir yendo en evolución, para seguir compitiendo en otro rango, ¿no? Y bueno, y esa va a ser un desafío muy importante, no solamente para mí, sino para todos los jugadores y para el país en este nuevo inicio de proceso. Estos días han...
1: Bueno, pasamos a otra noticia más acerca de deportes y de todo lo que se viene en materia deportiva. El nuevo 7 para Cristiano, para Portugal, en reemplazo del místico dorsal de Cristiano Ronaldo, será para Rafa Leão. La UEFA dio a conocer plantillas oficiales para Portugal frente a Dinamarca y ahí estará vistiendo la número 7. Rafa Leão será quien porte este dorsal tan emblemático para el conjunto portugués. Otra vez ausente, Marco Rojo no fue por segunda vez a la práctica de Racing Club de Avellaneda. Rojo no se presentó a la práctica de Racing. Hay un interés de Estudiantes, no nada oficial, pero se habla mucho de esto. Pero Rojo no fue de la partida en el entrenamiento después de que Boivoda dejó de ser técnico de la academia después de la derrota con Boca. Bueno, vamos a ir despidiéndonos de noticias de impacto en este día de hoy. Jornada larga la que hemos tenido en este programa. Así que bueno, gente, nosotros mañana vamos a volver a encontrarnos en la mañana de impacto antes de 24-7 en casa. Seguramente estará la pastora Lili compartiendo con nosotros en el día de mañana. Nosotros estaremos con nuestras noticias hasta las 11 de la mañana, un poco antes de las 11 de la mañana. Ya estaremos cerrando para darle lugar a 24-7 en casa. Programa que se viene en el día de mañana y nosotros nos despedimos acá en Estudio Impacto 90.3. Será, si Dios quiere, hasta mañana a las 8 de la mañana aquí en la radio de todas las naciones. Gracias a todos los amigos que a diario nos acompañan, que a diario nos siguen aquí en la 90.3. Gracias por acompañarnos, gracias por estar. Bendiciones para todos. Nosotros nos volvemos a encontrar mañana. Espero que tengan una hermosa y linda jornada. 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También nos podés seguir en Facebook, Estudio Impacto, en Twitter, Estudio Impacto también, Estudio-Impacto y obviamente en nuestra página web www.radioimpacto.ar. Gente, gracias por acompañarnos. Bendiciones para todos. Nos encontramos mañana aquí en la radio de todas las naciones, Estudio Impacto 90.3. Chau, chau.
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Oración. Pueden sentarse. La hermana allá me estuvo sirviendo, ahora yo la voy a servir a usted. Me sirvió como una reina, entonces ahora me va a tocar a mí servirla. Yo quiero decirles que cada EPI para mí es un reto. Y los que han estado en diferentes EPIs vienen y dicen, es que eso no lo dio cuando yo vine. Y eso, yo creo que eso es lo que yo amo del Espíritu Santo, su creatividad. Yo siempre fui inquieta y nunca me gustó las cosas repetitivas. Entonces, el poder ver que yo puedo dar el mismo mensaje y saber que va a haber algo nuevo, a mí eso me provoca expectativa. Así es que hoy vamos a hablar del despertar profético. Y quiero compartirles que yo estaba así como, ay, Señor, yo quisiera un nuevo tema. Yo quisiera algo diferente para este EPI. Y amanecí orando, orando, dame algo nuevo. Y tuve una experiencia tan maravillosa. Miré, no sé, ustedes saben lo que es una bazooka, ¿sí? Un arma poderosa. Y yo podía ver a una persona con nombre Esperanza y que tenía el arma en sus manos para atacar. Y el Señor, mientras yo leía las notas y estudiaba y repasaba un poquito, el Señor me hizo recordar la revelación. Y el Señor me dijo, a través del despertar, voy a despertar guerreros que han estado dormidos. Y aquellos que nunca han tenido la experiencia de estar en guerra, escúchalo bien, Dios te va a equipar hoy. Dios te va a equipar hoy. Y aquellos que tienen la espada ensangrentada, porque han estado en una y otra guerra, el Señor hoy te cambia de espada. Hoy te cambia de armas. Pero también Dios me dijo, hay mucha gente desesperanzada. Sin esperanza no pueden ir a la batalla. Y de eso voy a hablar un poquito, pero quise contarles la revelación, porque eso para mí fue como que me inyectó emoción y le dije, Señor, qué hermoso lo que me has mostrado. Saber de lo que va a pasar. Y desde que yo empiece a enseñar, yo quiero declarar que sus espíritus estarán siendo despertados. La palabra en Esdras 1:1, en el primer año de Ciro, rey de Persia, para que se cumpliese la palabra de Jehová por boca de Jeremías, despertó Jehová el espíritu de Ciro, rey de Persia, el cual hizo pregonar de palabra y también por escrito por todo su reino, diciendo, quiero adelantarme al versículo 5, dice que el decreto era que todo aquel que había sido cautivado y había llegado de Jerusalén, que podían regresar a reconstruir la casa de Jerusalén, porque Dios le había hablado a él de que fuera y reconstruyera la casa del Señor. He leído varios escritos y uno de ellos, para muchos, dicen que creen que Ciro empezó a llenarse de expectativa y empezó a tener revelaciones, porque eran los días de Daniel, y que probablemente Daniel le hablaba de las profecías de Jeremías. Porque recuerda que cuando leemos la palabra, dice la escritura que en un momento dado Jeremías está leyendo los rollos y se encuentra con la palabra que hacía 75 años había profetizado Jeremías. Entonces, para muchos creen que como Jeremías, como Daniel, era uno de los sabios que tenía el rey de Babilonia, que incluso lo puso sobre todos los reyes, él tuvo una influencia en su fe. ¿Por qué hago mención de eso? Porque a veces estamos en lugares donde no son tan espirituales. A veces Dios permite que vayamos a lugares donde no es el ambiente que deseamos nosotros. Pero qué importante es preguntarle al Señor, ¿qué quieres que yo haga para ti en este lugar? Imagínense que dice la escritura que Daniel tomó la decisión de no comer de la comida del rey.
la comida contaminada. Fue una decisión que él tomó. ¿Y cómo era el rey? Eran adoradores a dioses paganos. Y ahí estaba Elías, ahí estaba Daniel. Entonces, si usted, Dios lo ha puesto en un lugar específico, es porque tal vez Dios quiere que usted influencie a alguien que puede ser algo elemental para establecer el reino de Dios. Ahí puso Dios a Daniel y él hizo su parte. Entonces dice que, ¿qué fue lo que Dios hizo en la vida del rey Ciro? ¿Qué dice? Despertó su espíritu. Y ese despertar, ¿qué le provocó? Visión. ¿Y cuál fue la visión? Que fuese a edificarle casa al Señor en Jerusalén. Ahora bien, nosotros cuando estudiamos a profundidad el significado de despertar, vamos a encontrar que en el Antiguo Testamento aparece aproximadamente 80 veces la palabra despertar. Y esta palabra proviene de la palabra Ur, U-R. Tanto en el antiguo como en el moderno hebreo tiene el mismo significado como en el idioma ugarítico. Dice que era una lengua que desapareció, que se hablaba en Asiria por pueblos semitas. La primera vez, mire qué interesante es esto, si no tiene que ver con lo que Dios me habló. La primera vez que aparece la palabra como despertar tiene que ver con la acción de provocar a alguien. Tiene que ver con provocar a alguien a la acción. Y es en Jueces 5:12. A Débora y a Barak. ¿Quién era Débora? Era una profeta. ¿Y quién era Barak? El jefe o el líder de todo el ejército de Israel. Pero ellos tenían 40 años de cautiverio. Estaban ellos sitiados bajo cautiverio. Pero vino la palabra profética a la vida de Débora. Y le dijo: ve donde Barak y dile que se levante y que levante un ejército con tales tribus, porque yo les voy a entregar en sus manos al ejército enemigo. Entonces, el capítulo 5 de Jueces es el cántico de Débora y el cántico de Barak. Y ahí en este cántico yo podría quedarme toda esta mañana, porque es un cántico tan hermoso, lleno de verdades y de revelación. Entonces vemos que ese versículo 12 dice: despierta, despierta, oh Débora, despierta, despierta. Entona un cántico, levántate, oh Barak, lleva tus cautivos, oh hijo de Abinoam. Fíjense bien, el despertar, como vino la vida de Débora, por una palabra profética. Porque Dios es quien le dio la palabra, ¿quién fue? A Débora. Pero luego viene el Señor y le dice: despierta, Débora, despierta, levanta un cántico. O sea, ¿un cántico de qué? De alabanza, de los hechos maravillosos de Dios. Oh Barak, levántate y lleva a todo el pueblo que te tiene cautivo. ¿Para qué hubo un despertar ahí? Para que se levantaran en fe y que pudieran ellos ir a la guerra. Porque dice la escritura que los hombres habían desfallecido y se habían ido a las aldeas, estaban todos dispersos. Dice que había tal opresión que todos estaban llenos de temor. Pero Dios despierta a una mujer. Ahora, Débora dice que eran 90 carros errados de Ciro. Y esos 90 carros, usted se imagina el ruido que hacían todos los días. Al oír esos ruidos, ¿qué pasaba en el pueblo? Tenían temor. Pero Débora
no estaba en los valles. Ella estaba en la montaña de Efraín. Y dice que ella se sentaba debajo de la palmera llamada como Débora. Hasta le había puesto nombre. Y ahí ella juzgaba, o sea, profetizaba. Y desde allí ella miraba los carros errados que tenían a los hermanos, llenos de temor y de opresión. Pero ella, desde el lugar donde está, ¿qué tiene Débora? Fe. Porque ella sigue profetizando. Porque ella está juzgando. Porque era profetisa y jueza. Entonces ella desde allí no estaba bajo el temor y la opresión de los 90 carros que dirigía Sísara. Sin embargo, usted conoce la historia, que cuando Dios hace el, ya cuando Barak entiende que hay que cumplir con esa palabra profética, porque la palabra profética era: Débora, levántate. Pero también Barak, o sea, no era que Débora se iba a ir al frente del ejército, no, hay cosas que están establecidas. ¿Y qué le dijo Barak? Bueno, si tú vas conmigo a la guerra, yo voy. Valiente Débora, y le dijo: yo iré. Pero la gloria de esta guerra no será, será en manos de mujer. Usted conoce la historia, que quien finalmente mata a Sísara es una mujer llamada Jael. Entonces, ¿qué pasa en todo este tiempo? Escúchemelo bien. Barak era un valiente guerrero, pero estaba dormido. ¿Y por qué estaba dormido? Por la opresión, por el temor, por el cautiverio, 40 años en cautividad. Pero Dios le habla a la profeta, y la profeta va y le habla a Barak una vez, y Barak, pero la segunda vez vuelve y le dice: no te ha dicho Jehová que vayas y que subas a la montaña de Sison. Sison quiere decir el lugar de la consagración. Mire, mire cómo es Dios. Débora estaba tranquila, porque Dios no estaba mandando a Barak con su ejército al valle, no. ¿A dónde iban a ir? Al territorio conquistado de Débora, en las montañas. Lugar conquistado de Débora. Pero Débora no temió. ¿Por qué? Porque ella tenía un despertar por una palabra profética. Muchos de ustedes van a ser despertados y avivados por palabras proféticas que se van a llevar de este lugar. Dios les va a traer a memoria palabras que a ustedes solo Dios les dio, y que por un momento creyeron que era una locura. Y eso fue lo que pasó en la vida de esta mujer. Y para terminar la historia, para poder mostrarles cómo Dios, cómo podía hacer que este pueblo iba a ir a la guerra si no tenían ni armas. Era una guerra espiritual. Subieron al monte de la consagración y ahí se consagraron. ¿Y qué pasó? Cuando vieron, cuando vio Sísara que estaban allá todos, subió con sus carros errados. El problema es que esos carros errados solo estaban hechos para recorrer valles y no montañas. Y luego hubo una manifestación de Jehová Sebaoth, del Dios de guerra. Se abrió el cielo, llovió granizo. Uf. Eso quiere decir la manifestación de Jehová Sebaoth, cuando Dios provoca que su misma naturaleza pelee a favor de los hijos. Josué también vio esa manifestación. El sol se detuvo, la luna se detuvo. Entonces salieron a pelear. Hubo lluvia de granizo. ¿Y qué pasó con los carros cerrados y sus caballos? Quedaron atascados en el lodo. Y tuvieron la victoria que Dios les había entregado. La Biblia no dice cuánto tiempo tardó desde el día que se les dio la profecía, pero constantemente se les estaba recordando: Dios ha dicho, Dios habló. Por eso en este lugar
va a haber un despertar en cada uno de ustedes, porque quizás a causa del temor, de la opresión, han olvidado las palabras proféticas que se les han dado y han perdido la esperanza y están atrincherados. Pero hoy vamos a tomar las armas al final. Al final vamos a hacer lo que el Espíritu diga que hagamos. Entonces esta palabra tiene varios significados. La palabra Ur, o la palabra despertar. Cuando viene un despertar a una vida, a una iglesia, a una ciudad, hay un abrir de ojos. O sea que cuando viene un despertar, el despertar es provocado ¿a dónde? Al espíritu. Y comienza lo primero es que la restauración de poder ver visiones, sueños. Durante esta semana algunos de ustedes van a soñar, escriban esos sueños. O quizás Dios les traiga a memoria algunos sueños que ustedes tuvieron. Y que si Dios nos trae a memoria un sueño, es porque es el momento de que ese sueño se cumpla. O que no lo olvidemos porque se va a cumplir. Entonces, veamos qué dice en 1 Tesalonicenses 5:23. Dice que nosotros somos un ser tripartito: espíritu, alma y cuerpo. En el alma está el depósito de los pensamientos, las emociones y la voluntad. Puede ser que usted sea una persona que está activa dentro de la iglesia, está activo en todo lo que se hace, porque su mente la tiene conectada con un trabajo ministerial. Pero puede ser que su espíritu esté dormido, que no está oyendo la voz de Dios, que no está teniendo visiones. Porque el espíritu es el depósito que Dios ha puesto en nuestro espíritu. ¿Para qué? Para tener comunión con Dios. Si no hay un despertar en el espíritu, ¿sabe qué es lo que va a pasar? Que nuestras oraciones van a ser de 5 minutos. Porque la palabra dice en el libro de Romanos 8:26-28, habla de que Dios nos ayuda en nuestra debilidad y el Espíritu intercede a través de nosotros. Entonces, cuando tenemos despierto el Espíritu, entonces puede haber intercesión continua. Usted continuamente puede estar hablando con el Señor, comunión, pero también tiene que ver con conciencia. Y es la habilidad que Dios nos ha dado para poder discernir entre el bien y el mal. ¿Qué es lo que pasa cuando hay un letargo espiritual? ¿Qué es lo que pasa cuando hay un adormecimiento? Hay iglesias que caen en letargo espiritual, que caen en adormecimiento espiritual. Ya no pueden discernir quién está en pecado y quién no está en pecado. Y a veces hay gente que juzga y dice: ¿será que el pastor no sabe? No puede ver que es ese o esa que está ahí. Pero es que hay un letargo. Los ojos están cerrados, pero ¿cuáles ojos? Los ojos del Espíritu. Entonces, también a través del Espíritu, nosotros podemos tener intuición, oír la voz de Dios, recibir revelación de Dios. Si hay un adormecimiento espiritual, ¿qué pasa? La conciencia está dormida, no se puede tener comunión fluida, ¿y qué más? No hay revelación, no hay una voz de Dios que esté escuchando. Y como dije antes, podemos ser ministros y estar dormidos. Entonces, cuando el despertar de Dios viene a la vida de una persona, el Señor comienza también a activar sus sentidos espirituales. ¿Cuáles son? Ojos, oído, mente,
O sea, el hombre interior, las emociones, la voluntad. Cinco sentidos: ojo, oído, mente, emociones y voluntad espiritual. Es cuando usted dice, no sé, pero yo siento que, siento como que hay opresión, como que el ambiente está pesado, ¿verdad? Y tal vez el que tiene a su lado está más dormido que el que está dormido. Y dice, yo no siento nada. Ay, no, pero yo siento algo. Es porque esa persona tiene las emociones del espíritu despiertas. Y puede tener un sentir del mover del Espíritu de Dios, del mover de la presencia de Dios, pero también del movimiento de las fuerzas de las tinieblas. Un día yo fui a una casa y desde que puse los pies nos quedamos viendo con la persona que andábamos y yo lo le hice. Íbamos porque nos llevaron a orar por esa casa y solo nos quedamos viendo. Y se vaya por atrás y me dice, y vamos a orar, ya que venimos. Pero es que esto está feo. Pues a eso venimos. Era un campamento minado del enemigo. Pero los que estaban ahí no sentían nada. ¿Cuántos están aquí? El despertar profético también a usted lo empodera para librar batalla espiritual, para tener los sentidos espirituales despiertos y poder estar atento a los ataques del enemigo. Ahora bien, cuando hablamos de ver, estamos hablando de ojos espirituales. Aunque podemos ver con los ojos naturales, pero cuando ya tiene que ver algo con el campo espiritual, entonces sabemos que habla de los ojos espirituales. Pero también hay algo. Cuando no hay despertar, no hay visión. Y el despertar, lo de las cosas que va a traer a su vida es que va a abrir los ojos, pero también, ¿qué va a traer? Visión. Visión. Sin un despertar, no puede haber visión. Está dormido. ¿Y para dónde va? Aquí en Honduras tenemos un dicho que dice, ¿para dónde va Vicente? Donde va toda la gente. ¿Y cuál es tu visión? ¿Es la visión que está de moda? No, la que Dios te dio a ti. Y a veces nos vamos por modas. Pero cuando nosotros vemos a Dios, a cada hombre que llamó le dio una visión específica. Entonces, si no hay despertar, usted no puede tener una visión clara. Hay gente que rebota de una iglesia a otra iglesia, a otra iglesia. ¿Y por qué te cambiaste? No, es que aquella iglesia me quedaba más cerca de mi casa, no tiene visión. ¿Y vos por qué te cambiaste de iglesia? Es que desde que ya la profeta Nerea no predica mucho, yo sentí que las cosas no eran iguales, seguidores de hombres. Por eso el Señor a veces me ha tenido que mandar a encerrarme. Entonces, pero si usted es una persona que tiene una visión que Dios le dijo, yo te he plantado en este lugar porque en este lugar vas a crecer, aquí te voy a desarrollar, aquí te voy a usar, sea su iglesia, sea esta o sea la a donde usted está ubicado. Entonces, ¿qué va a pasar? Vengan los vientos, soplen como quieran soplar, unos se van, otros se quedan, vienen las tormentas, unos se van, otros se quedan, pero por cuanto usted tiene visión personal, no va a salir corriendo. Porque usted tiene visión a donde Dios lo ha plantado y qué es lo que Dios quiere hacer a través de usted. Entonces, el despertar produce visión. Y sabe que en los momentos de prueba, qué importante es mantener el despertar espiritual. Porque el enemigo, cuando hay guerras, lo primero que quiere provocarnos es confusión. ¿Y será que Dios me llamó? ¿Y será que Dios me tiene en este lugar? Pero cuando usted está despierta, despierto, dice usted,
Satanás, yo sé que me quieres sacar de mi lugar, pero no me vas a sacar. Porque yo sé lo que Dios ha hablado acerca de mí. Amén. Entonces, nosotros vemos a Isaías diciendo que él también tenía un despertar. Escúchalo bien. Isaías dice que él tenía un despertar continuo. Dígalo conmigo, despertar continuo. Usted aquí va a tener un despertar. A veces, al principio, yo siempre digo, quisiera tener una camarita en forma personal para unos. Unos abostezan, se sentan de un lado, se sentan del otro. Y dicen que es la profeta y ella que no, dicen que no mira reloj porque los relojes se le paran. Me los pongo por vanidad. ¿Es verdad? Dice mi asistente, ya arruinó ese otro reloj. Si hace poco los acabo de llevar a cambiarle batería. No les cambié batería, niña. El trato es conmigo. Entonces usted va a tener un despertar esta semana. Yo sé que sé que sé. Y usted va a salir diferente. Al llegar a casa le van a decir, te veo diferente. Va a hablar diferente. Pero ¿qué va a pasar la otra semana? Usted va a tener que seguir despertando. El problema es cuando nosotros queremos hacer enramadas con una experiencia espiritual. Y entonces nosotros hablamos de esa experiencia y queremos vivir de esa experiencia. Fíjense que Isaías 54, Isaías nos habla de un despertar continuo. Dice, Jehová el Señor me dio lengua de sabio. ¿Qué dice? Mire qué tremendo. Este pasaje es poderoso. Dice, me dio lengua de sabio para hablar, para saber hablar. Palabras alcanzado. O sea, que es, déjeme parafrasear este pasaje, esta parte del pasaje. Es como que dice Isaías, Dios me ha hecho hablar sabiduría. Y me ha hecho sabio, me ha dado lengua de sabio para yo saber aconsejar al que está cansado, para saber aconsejar al menesteroso. Pero escúchelo bien lo que dice, para que esa lengua de sabio no deje de hablar, en ese mismo versículo dice, despertará, él despertará. Mañana tras mañana, un despertar continuo. Despertará mañana tras mañana. ¿Qué dice? Mi oído, para que oiga como los sabios.

y que usted diga: entendí, aquí soplaron y las cenizas que estaban ahí cubriendo mi espíritu, el polvo, porque nunca lo había querido usar, todo lo que estaba ahí, y vieron despertar a mi vida. Pero ahora yo tengo, me toca una responsabilidad de día tras día, mañana tras mañana, buscar el rostro de Dios. Y sabiendo que cada mañana en la presencia de Dios voy a tener que un despertar. Cuando dejamos de orar, cuando dejamos de leer la palabra, ¿cómo nos volvemos? Aletargados. Mire, a veces me da pesar de los ministros de alabanza. Parece que son directores de gimnasio. Levante las manos, dé un aplauso, dé un grito de júbilo, dígale al hermano que está a su lado. ¿Pero por qué? Porque están aletargados. El que está despierta, el que está despierto no necesita motivador. El que está despierto por sí solo le da palmas al Señor, le da gritos de júbilo cuando hay que gritar, se para, zapatea, hace lo que el Espíritu de Dios quiere que haga en ese momento, se quebranta fácilmente, se olvida del maquillaje. ¿Por qué? Porque su espíritu está despierto. Pero ¿cuánta gente aletargada llega a la iglesia y queda? Miren, aquí hay varios directores. Voy a mencionar a alguien que no está hoy y dice: ay, me dice una hermana, es que a mí me gusta cuando Viquita, que se llama Vicky, solo ella le dice Viquita, que feo soy, ¿verdad? Y dice: a mí me gusta cuando Viquita dirige, pero ya días no me pone el pastor Pablo a Viquita. ¿Qué quiere decir eso? Que me falta despertar. Porque yo me tengo que conectar con la adoración y con la alabanza, dirija quien dirija. Pero a veces hasta esas cosas nos da a nosotros una pauta de que si verdaderamente tenemos un despertar continuo. Es como la gimnasia, el ejercicio. Al principio duele todo, pero ya después hace falta, el mismo cuerpo le pide: deje de hacer ejercicio y vuelva otra vez a hacerlo. Los mismos dolores. Así es la vida en el espíritu. Tenemos que ejercitarla día tras día. Óigame, pero ¿cómo hace usted para hablar tanta sabiduría? Impresionante todo lo que nos dijo. Ah, es que mañana tras mañana Él despierta mi oído para que oiga como los sabios. Eso cambia nuestro hablar. Siempre habrá algo nuevo que estaremos diciendo. Sigamos. Segunda palabra: remover o despertarse de un sueño natural. Zacarías 4:1. Para seguir revelando su palabra para Israel, volvió el ángel, el que hablaba siempre con él, hablaba conmigo, y me despertó como un hombre que es despertado de su sueño. Los primeros capítulos de Zacarías nos muestran que Zacarías había tenido una continua visiones y sueños. Y a través de la palabra profética en su boca había traído dirección al pueblo de Israel. Pero dice que esta vez llega el ángel, el que siempre había estado con él, pero esta vez no solo vino a hacerle una visitación, sino que lo que hizo, perdóname hijo, pero te voy a usar porque estás adelante, esto lo despertó. ¿Por qué? Porque Zacarías estaba conforme con todo lo que había profetizado, y era como decir: ya no hay nada más que decir. Entonces el ángel lo visita, pero no solo lo visita, sino que también lo despierta. ¿Y cómo dice que lo despertó? Como cuando alguien es despertado de un sueño. ¿Qué quiere decir? Que el profeta

había caído como en un letargo. Entonces esta vez el ángel no le iba a dar la palabra profética si primero no lo despertaba. Cuando estamos fuera de un despertar, nos dan una palabra profética. ¿Y qué te dijo el Señor? No sé, pero son palabras que siempre me han dado. ¿Estás dormido? Ya nada te anima. Nada te emociona. Yo sé que sé que Dios está ahora mismo tocando tu espíritu, soplando sobre ti. O sea que Zacarías estaba asombrado por las visiones que Dios le había dado, y él estaba viviendo de una gloria pasada. Sin embargo, ni cuenta se dio cuando cayó en un adormecimiento. Y entonces, me gusta ver el amor de Dios, que Dios nunca nos deja dormidos. ¿Saben que si hubiera sido uno de nosotros, le hubiéramos dicho al ángel, está dormido ahí, deja, levanta otro? Cuando el Señor sabe que estamos dormidos, manda uno, manda otro, hasta que nosotros entendemos que Dios nos está diciendo, está dormido, despiértate. Amén. Entonces, hay algo tan hermoso en este pasaje, que Dios nunca nos deja adormecidos. ¿Y qué pasa? Justo después del despertar, inmediatamente después del despertar, Dios le muestra una visión profética a Zacarías, diferente a las otras. ¿Y cuál fue esta visión? El candelabro de oro y los olivos, que representan la presencia de Dios, el Espíritu Santo, el fluir del aceite de la santa unción. O sea, la revelación que venía, no es que las primeras no habían sido buenas, claro que sí. Pero si Zacarías en ese estado de adormecimiento hubiera recibido esas revelaciones, es más, si hubiera levantado en la mañana y no se hubiera acordado de ellas, estaba dormido. ¿Saben que yo duermo con teléfonos y yo tengo que despertarme a veces porque digo, seguro que se me va a olvidar? Y a veces tengo que, ¿qué fue lo que escribí aquí? ¿Qué fue? Acuérdame, Señor. Y digo, si yo no me hubiera levantado a escribir, el diablo me hubiera robado esa revelación. Ayer me escribió, después de haberme mostrado ese armamento militar, me escribió una frase en inglés. No sé inglés. Y entonces me fui a la carrera a buscarlo y decía, nadadora de resistencia. Yo dije, Señor, me falta todavía que nadar en este río, no en el río del Espíritu, tal vez en las aguas de la prueba, yo no sé. Pero ahí mismo pude entender lo que Dios me estaba diciendo, que podemos dejar perder la resistencia. Porque la resistencia, ¿con qué tiene que ver? Con fuerza. Podemos perderla cuando algo persiste en nuestras vidas. Entonces, vea usted que Dios le dice, en ese momento dije al Señor, no, Zacarías, tenés que estar bien despierto para que vivas lo que yo te voy a enseñar. Y entonces le enseñó el candelabro de oro y el olivo, y Dios comenzó a hablarle y a revelarle. Y en ese momento, en el versículo 6, le dice, Zacarías, no es con fuerzas, me gusta, no es con ejército ni con fuerzas, sino con mi espíritu, ha dicho Jehová de los ejércitos. ¿Por qué? Porque el trabajo que estaban haciendo era un trabajo difícil. Y por eso vemos nosotros que Zacarías
estaba tan despierto a causa de las revelaciones que se atreve a darle gritos de gracia a la montaña. Y empezó a gritar: gracia, gracia, gracia. ¿Quién eres, oh montaña, delante de Zorobabel? Estaba traspasado de la vida del Espíritu. En algún momento quizás nos va a tocar gritarle a un monte que nos tiene sitiado. Grítele: gracia, gracia. Porque ¿qué es la gracia? Esa capacidad que abre puentes, que abre caminos, que hace caer los cerrojos de bronce y las puertas de hierro. Pero antes de hacerlo, él tenía que tener una revelación. Ahora bien, quiero hablarle a pastores y a líderes. Dios trae despertar aún a los que están fluyendo en el llamado. Podemos estar pastoreando, podemos ser líderes de células, podemos ser líderes de alabanza, pero no sabemos en qué momento caímos en un letargo espiritual. Y la alabanza canta las mismas. Y pueden pasar años con las mismas canciones. ¿Por qué? Porque no hay un despertar. No hay un despertar. Entonces, ¿cuántos hoy, líderes, pastores, intercesores, que no pasan de decir: Padre, bendícenos, santifícanos, Padre, llénanos de tu gracia, Señor, y ta, ta, ta, ta, en el nombre de Jesús, amén? Mire, cuando un intercesor está despierto, el diablo ni se acerca. Ni se acerca. Aún la naturaleza responde. Un día estaba con alguien sentado y de repente me dice: oiga, oiga, un ratón, una rata. Qué horrible le hacía. Y yo no sé, pero desde aquí solo le dije: ¡ahora! Se desapareció. ¿Por qué? Porque el que vive en un despertar vive en un estado de alerta. Discierne, sabe, entiende el mundo espiritual. Tercero, despertarse del sueño de los muertos. Nosotros los que estamos en Cristo sabemos que después de la muerte, ¿qué es? Juicio. O sea que después de la muerte no hay esperanza. Después de la muerte no hay esperanza de una segunda vida donde yo voy a terminar de hacer lo que no podía hacer en esta vida. Así como hay doctrinas de error. No, nosotros entendemos que una vez que morimos, a esperar el día del juicio. Pero imagínense que dice Hebreos 9:27: y de la manera que está establecido para los hombres que mueran una sola vez, y después de esto el juicio. No hay esperanza. Sin embargo, cuando nosotros estamos aquí en la tierra y tenemos vida, aunque tengamos problemas, aunque estemos frente a imposibles, cuando estemos frente a situaciones que pareciera que no tienen una salida, el diablo lo que va a empezar a minarle es su fe, para luego robarle la esperanza. Porque la esperanza tiene que ver con el futuro. Cuando nosotros nos paramos y decimos: porque yo sé que esta leve tribulación momentánea no se compara con la gloria que va a venir. Viene una gloria mayor. Tiene esperanza. Entonces el diablo siempre va a querer robar la fe para robar la esperanza. ¿Y qué pasa cuando no hay esperanza? Cuando la persona ha sido saboteada en su esperanza. ¿Qué es lo que pasa? Vea bien, la palabra esperanza viene del hebreo elpis, que se traduce como expectativa, confianza, esperar con anhelo, placer.
No hay cosa más linda que predicar, que ministrar con gente que tiene expectativa. Porque la expectativa le produce demanda al espíritu. Pero aunque a veces como predicadores vayamos con una gran expectativa, pero tenemos gente que está dormida, ¿qué pasó? Va a tener que bajarle el nivel a la enseñanza. Un día yo llegué, me había vaciado en el púlpito, lo había dado todo y salí tan decepcionada. Y mi hija entró, me encontró en la silla derrotada. Solo entró para decirme esto: es que su problema es que el hambre que usted tiene no la tienen los demás. Y cuando ella se fue, me dijo el Señor: tu próximo trabajo es provocarle hambre al pueblo. Y no hay cosa más terrible que darle de comer al que no tiene hambre. Nada sirve. Se empachan, decimos aquí en Honduras, ¿ven? Le da indigestión. Voy a compartirles una historia. Yo estaba en Puerto Rico y había predicado una semana de EPI, creo, una jornada. Había estado predicando en una iglesia en la mañana, había estado predicando en la misma iglesia en la noche, estaba cansada. Yo dije: no, yo voy a predicar un mensaje corto esta noche. Y le digo al pastor Melvin, que andaba conmigo en la alabanza, y le digo: Melvin, ¿por dónde se va a ir, madre? Me dice: por aquí, le digo yo. Ah, de veras, sí, no, vamos a ministrar al final. Y solo abro la puerta y voy sintiendo en el ambiente la atmósfera cargada de expectativa. Y con la misma cierro la puerta y le digo a Melvin: voy a cambiar el mensaje. Y me dijo: ¿qué pasó? No, ahí hay una gente que tiene una expectativa terrible. Hay que darle de comer. A mí me gusta cuando hay expectativa. ¿Sabe por qué? Porque yo misma soy bendecida. Ahí vienen unos remas del Señor que yo digo: qué tremendo esto. La gente debe creer que yo ya lo tenía escrito. Y aquí Dios me ha dado unos remas esta mañana. Tremendo. Y yo sé que los pastores me entienden, porque están dormidos, no tienen hambre. Entonces, pero cuando hay esperanza, usted tiene expectativa de un futuro mejor. Usted tiene expectativa de lo que viene. Y lo que viene lo anhela con deseos. Lo anhela con placer. Ahora, sin la esperanza se pierde el sentido. Dice Lamentaciones 3:18: y dije, perecieron mis fuerzas y mi esperanza en Jehová. ¿Cómo se siente una persona que ha perdido la esperanza? Cansado, agotado. Hay gente que uno le dice: pero yo sé que Dios va a hacer algo en usted. Sí, pero imagínense cuántos años. Y uno tratando de que entienda, pero ¿cómo? Es que la esperanza está muerta. Por eso leíamos esta palabra que me gusta muchísimo, porque y voy a leer Isaías 38:18. Dice: porque el Seol no te exaltará, ni te alabará la muerte, ni los que descienden al sepulcro esperarán tu verdad. Lea esto. ¿Qué pasa entonces, espiritualmente hablando, cuando una persona pierde la esperanza? Como cuando alguien que está muerto, ¿qué pasa? Se levanta un cautiverio a su alrededor. Y esta persona comienza a caminar bajo una sombra de muerte. ¿Y qué produce la sombra de muerte? Tristeza, depresión, soledad, sensación de abandono, conmiseración, deseo de ya no vivir. El año pasado yo estuve muy mal de salud. Mi esposo, cada vez que me ve con algún síntoma, se pone de correr. Porque por un poquito. Y estábamos cumpliendo 45 años de matrimonio. Pero fueron 8 días que yo estuve en el hospital. Que mi espíritu no durmió. ¿A
dónde ha visto usted un enfermo guerreando y teniendo visiones? Estaba a mi lado ahí mi esposo, estaba una pastora y alguien más, y yo les decía: oren por esto, acabo de tener una visión, oren por acá, reprendan esto. Y así pudimos ganar la victoria. Pero ¿qué si yo digo, estoy enfermo y me voy a acostar porque aquí que otros libren mi batalla? No estaría yo aquí este día. La guerra era fuerte, intensa. El enemigo va a querer que nosotros caigamos en ese estado de desesperanza. Recuerde que esa desesperanza es como un estado de muerte. Amén. Dice Job 14:12: así el hombre yace y no vuelve a levantarse hasta que no haya cielo. No despertarán ni se levantarán de su sueño. 4. Provocar la acción. Hablé un poquito de esto. Les hablaba acerca de Débora. ¿Cómo antes de levantar Dios a Débora, de despertarla, cuál era la condición del pueblo? ¿Y cómo Dios la levanta? Pero ¿cómo la profecía trae, qué dije? Un despertar. Dios le dio la profecía a Débora. Pero cuando Débora fue a hablar con Barak, le dijo: no te ha dicho el Señor. ¿Qué hizo ella? Declarar la misma palabra profética que Dios le había dado. Cuando usted pase al presbiterio, usted despójese de la incredulidad y de la duda. Ay, no, yo quería que me pusieran con aquel. ¿Y con quién te pusieron? Con ese niño que mi hijo puede ser. Tuvimos un testimonio. Mandamos varios grupos a hacer presbiterios proféticos por una palabra que nos dio nuestro padre apostólico, el apóstol Ronnie. Entonces, hicimos el pilar de las palabras proféticas. Sí, por 7 días estuvimos visitando iglesias y todo. Y se para uno de los jóvenes de aquí de la iglesia. Y el hermano, el pastor, dijo: ¿a quién me colocaron? ¿Qué me puede decir este muchachito? Y dice, y apenas que abre la boca, ese hombre quedó quebrado en el piso. No minimicemos a la persona. Cuando usted va a pasar, usted tenga su espíritu abierto, porque esa palabra profética no solo le va a comunicar una revelación, sino que también, ¿qué? Va a despertar más su espíritu. Amén. Entonces, el adormecimiento espiritual siempre nos va a mantener viendo lo imposible, el gigante. Pero el despertar no solo te da visión, no solo hace que veas, que oigas, sino que también despierta el guerrero que está dentro de ti. Barak sabía de guerra. Barak era estratega, era un guerrero, pero ¿cómo estaba? Dormido, aletargado, desesperanzado. Pero cuando vino la palabra profética, ¿qué pasó? Él tuvo un despertar y aún así le dice: bueno, Débora, yo voy si tú vas conmigo. ¿Por qué? Porque él miraba la fe que Débora tenía. Una palabra profética viene a nuestras vidas y es para despertarnos. Pero fíjense que esta mañana yo tuve otro despertar. Ayer tuve un despertar. No, pero yo seré como Isaías. Mañana tras mañana. Me bajó la de despertar. Amén. Seis, salir de un adormecimiento. Dice Cantares 5:2. Yo dormía, pero mi corazón velaba. Es la voz de mi amado que me llama. Ábreme, hermana amiga, amiga mía, paloma mía, perfecta mía, porque mi cabeza está llena de rocío, mis cabellos de las gotas de la noche. En este pasaje
vemos que ¿quién está tocando la puerta? El amado, que simboliza ¿a quién? A Cristo. Y la amada es la iglesia. Y ya le está diciendo, levántate. La palabra levantar tiene que ver con despertar. Despiértate. ¿Qué dice? Yo velaba en mi alma, pero estaba dormida. Y tuvo que tocar una. Y yo, vamos, ábreme, despiértame. Despiértate. ¿Cuántas veces el Señor quiere hablar con nosotros? Pero Señor, mañana me toca levantarme a las 5. Pero Señor, solo voy a dormir 3 horas. Me voy a dormir 1 hora más y luego me despierto. Y lo triste es cuando ya el sol te da en la cara. ¡Qué dolor! Muchas veces el Señor está así con nosotros. Despiértate. Levántate. Ábreme la puerta de tu corazón. Despierta. Cada día el Señor quiere despertar nuestro oído. Entonces, en este pasaje, vemos que la oye la amada, pero por su pereza, por no incomodarse, no se levanta. Y esto representa el estado de estupor. Dice Romanos 11:8, y Dios les dio espíritu de estupor, ojos con que no vean y oídas con que no oigan hasta el día de hoy. Entonces, ¿cómo se describe el estupor? Ojos que no ven, oídos que no oyen. ¿Saben cuando una iglesia está bajo una influencia de un espíritu de estupor? Que la gente se duerme. Fíjense que hay gente que no solamente se duermen ellos, sino que duermen a todos los que están al lado. Es tan fuerte el estupor que andan, que imparten a toda la fila. Y uno a veces dice, pero si yo oré, yo me preparé. Señor, ¿qué pasa aquí? Es un espíritu de estupor. Ojo, que no ven, oído, que no oye. Entonces puede ser una persona, puede ser toda una congregación. Había un hermano que las alabanzas saltaba, danzaba y adoraba, pero apenas empezaba la palabra. Y apenas decíamos, pónganse de pie el primero. O sea, usted tiene que entender que a veces podemos estar bajo esa influencia de ese espíritu. Estupidizados. Mire, que hay gente, fíjense que les voy a compartir algo para que ustedes tengan cuidado. Había un hermanito de esos que estaba dormido. Y entonces dijo el pastor, ¿cuántas mujeres están de acuerdo en lo que yo digo? Se puso de pie el hermano. Y todo el mundo se echó a reír. O sea, porque él oyó la última parte. Y dijo, esta bendición no me la pierdo. Entonces, muchas veces podemos estar bajo una influencia de un adormecimiento. Pero el despertar, escúchamelo bien, hace que reconozcas la voz de Dios. Voy a leerles, y yo espero que ustedes esto los traspase. Fíjense bien, Cantares desde el capítulo 2, desde el 7 al 15. Dice, yo conjuro, oh doncellas de Jerusalén, por los corzos y por las siervas del campo, que no despertéis, ni hagáis velar el amor hasta que quiera. Cuando leemos el capítulo 1, empieza con decir, atráeme Señor, en pos de ti correré. El rey me ha metido en sus cámaras, con razón las doncellas te aman. Y comienza un nivel de intimidad. Pero luego, es como que el novio, que es Jesús, está diciendo, pero necesita una preparación para lo que viene. Y es como que dice, no la despierten. No la hagan velar.
hasta que el amor despierte.